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2: En punto de las 6, estas son las noticias. Estrenan ambulancias.
3: Listas para atender cualquier emergencia. 15 unidades nuevas llegaron a la región norte de Jalisco. Se trata de 10 ambulancias y otros vehículos, incluidos 4x4. El gobernador Pablo Lemus Navarro hizo la entrega en el municipio de Chimaltitán, donde también entregó una cancha deportiva.
4: Por toda la zona norte de Jalisco vamos a visitar muchos municipios. Vamos a hacer entrega de obras, vamos a hacer entrega de patrullas, de ambulancias, que me voy a referir en unos minutos más. Presidente, es un honor estar aquí.
5: Primer mundo, nuevecitas. Y una cosa, todo que espero lo hayan cumplido, y a todos, tanto las patrullas como las ambulancias, se las estamos entregando con tanque lleno. Porque luego me dicen, no, aquí nos vamos a la gasolinera y no traíamos el vale de gasolina. ¿Qué necesitas de gasolina?
3: En la entrega estuvieron presidentes y presidentas municipales de la región norte como Bolaños, Colotlán, Huejuquilla y Santa María de los Ángeles. Armando Parra, en punto.
2: Nuevas vías hacia el norte.
6: Inversión en carreteras. El gobernador Pablo Lemus aseguró que la región norte tendrá carreteras en mejores condiciones y anunció que este año comenzará la primera etapa de una nueva vía que conectará la zona metropolitana con el norte de Jalisco. El proyecto contempla una inversión de 5,000 millones de pesos y busca reducir hasta la mitad de los tiempos de traslado, además de impulsar inversión, empleos y seguridad.
7: Se trata de conectividad, se trata de generar economía, pero principalmente se trata de la seguridad de usted. Si ustedes tienen buenas carreteras, sus familias van a circular de una manera mucho más segura.
6: Mayra Saldívar, en punto.
2: Atienden peticiones ciudadanas. La coordinadora de Cercanía Ciudadana de Zapopan, Isaura Amador Nieto, habló para la segunda emisión en punto con Gerardo Sedano sobre el trabajo que realiza la dependencia a su cargo, escuchando las necesidades de la ciudadanía y dándole continuidad a sus peticiones.
8: A mí me toca estar recorriendo las más de 1,200 colonias que tenemos en la ciudad, y eso implica pues una gran responsabilidad, porque no es solamente el ir y presentarte y decir aquí estamos y adiós, sino es ir, tomar dato de todas las necesidades, inquietudes que hay, resolver, llevarnos la tarea y luego volver, que eso es lo que creo que es lo más valioso que hemos hecho dentro de la coordinación. Yo les digo a muchas personas, si no hubiéramos hecho el trabajo de manera correcta, el día de hoy yo no me podría parar en cualquier colonia porque me sacarían a sombrerazos, pero toda la historia es muy diferente. Al contrario, tenemos el gusto de volver a lugares en donde en principio había cierta duda y ahora regresamos con la confianza de que la gente sabe cómo trabajamos. Que
2: reitero que está disponible el chatbot WhatsApp con el número 33 38 18 22 22 para recibir reportes de servicios públicos como baches, daños en banquetas, alumbrado público, recolección de basura, parques y jardines y retiro de cacharros.
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2: 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La temperatura ambiente en este momento es de 29 grados. Maritza Rodríguez Jasso, en punto.
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2: La zona metropolitana de Guadalajara registra en este momento una temperatura ambiente cercana a los 28 grados. El radar Doppler de la Universidad de Guadalajara reporta el inicio de lluvias desde el municipio de Zapotlanejo en dirección al área metropolitana. También se detecta alta probabilidad de tormenta en los municipios de Juanacatlán, Zapotlanejo, El Salto y en la zona del aeropuerto. Por la madrugada también se esperan episodios de lluvia moderada y una temperatura cercana a los 18 grados. Maneja con precaución.
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1: Son las 6 con 14 minutos.
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1: Son las 6 con 30 minutos.
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1: Son las 6:45.
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1: En punto de las 7, este es un resumen nacional de noticias. Viene de regreso, luego de que el gobierno de Argentina expulsara de su territorio al contraalmirante Fernando Farias Laguna, acusado de contrabando de combustible. La Fiscalía General de la República informó que será ingresado al penal del altiplano una vez que arribe a México. Además, indicó que hay nuevas capturas relacionadas con este caso. Golpe al tráfico. La Secretaría de Marina y la Agencia Nacional de Aduanas de México decomisaron 4 cargamentos con 5.8 millones de cigarros apócrifos en la aduana del Aeropuerto Internacional de la Ciudad de México. Los embarques procedentes de Singapur tenían destino final en la capital del país. Los cachan. Luego de la aplicación del examen presencial de control, la UNAM detectó que al menos 22 aspirantes intentaron hacer trampa durante la prueba. El rector Leonardo Lomelí indicó que entre las irregularidades encontraron el uso de lentes inteligentes y celulares para grabar las preguntas.
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1: Hormiga griega. Tras cerrar el acuerdo de venta con la directiva de Chivas, Armando La Hormiga González viajó esta mañana a Europa para realizarse los exámenes médicos y firmar su contrato con su nuevo equipo, el Olympiacos de Grecia.
0: Información internacional.
1: Vuelve a temblar. Un sismo de magnitud 7.2 sacudió la región de Ayacucho, al sur de Perú. Hasta el momento, autoridades no han reportado fallecidos o daños severos. La Dirección de Marina de Guerra del país andino descartó alerta por tsunami.
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1: 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Maritza Rodríguez Jasso, en punto.
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0: ¡Señoras y señores! ¡Señoras y señores! ¡Muy contentos! Estamos muy felices, mi querido Osval, allá lo tenemos. Dame un poquito de ruido aquí a 50 centavos ahí al micrófono. Súbele al micrófono porque los audífonos creo que están bien. Ahora sí, audífonos. Estamos dándonos color aquí. Es el famosísimo soundcheck, ¿verdad? Hoy estamos un poquito más de ruido, mi querido Osval. Bienvenido, gracias. Ahí, más. Échale. Estoy en el 3, ¿eh? todo eso. Oigan, pues, lo veníamos parloteando, lo veníamos gritando a los cuatro vientos. La agenda de estos grandes amigos, de estos señorones de la música, está atestada, atiborrada, decimos, está llena. Y bueno, hace apenas, ¿qué? 5 días atrás, ¿verdad? Nos comunicamos a la oficina de ellos y estaban ellos haciendo su gira por el interior de la República Mexicana y dijeron, Lobo, haremos un espacio porque la gente de Guadalajara, nuestros amigos de la Tapatía 103.5, se merecen eso y más, el cariño de esta gran agrupación. Voy a decir la cifra, 56 años ya recorridos de la revolución de Emiliano Zapata, que el día de hoy están aquí en casa, en las viejitas del Lobo. Bienvenidos, bienvenidos, mi querido Mane. Pues yo te veo más chavo que 56 años, Mane. ¿Cómo estás, Mane?
1: Muy bien, mi estimado Lobo, y muchas gracias a la Tapatía 103.5 FM. Pues sí, siempre sabes que te tenemos un cariño muy, muy especial, y a gracias. La Tapatía, ajá, no se diga, también es nuestra casa. Pues yo soy de la segunda generación realmente del Rebo. Entonces, por eso, pues, me ves más chavo que nuestros
0: grandes amigos. Sí, no, pero el legado ahí está, ¿no? Sigue todavía en los cuernos de la luna. Y la importancia, ¿no? Es que, mira, si hacemos un poquito de memoria, mi querido Mane, grandes agrupaciones ya están en la segunda generación. ¿Por qué no decir, por ejemplo, el grupo de Journey, que también estaba ahí Steve Perry, y ahora está este filipino, ¿no? El chavo, sí, que también le sigue al estilo de Steve Perry. Así está, es también el de Foreigner. Foreigner, sí, también, que también ya está en la segunda generación. Y podemos hacer una lista, y es grande, grande la lista de grandes agrupaciones que hoy en día son una leyenda. Y ustedes son una leyenda, y lo digo con todo cariño, viviente. Son inmortales, carnal. Hoy están con nosotros aquí en las viejitas del Lobo, la revolución de Emiliano Zapata. 1970, en un mes de septiembre, en la colonia Jardines del Bosque, aquí en Guadalajara, daban sus primeros pasos, sus primeros pininos en una compañía disquera que ya también ya no existe, Discos, sí, Polydor, ¿verdad? Que fueron los primeros que les, sí, abrieron las puertas a la revolución de Emiliano Zapata. Y ellos surgen porque en aquel tiempo estaba muy de moda todo lo que era el rock en inglés, y entonces ellos, como jóvenes en ese tiempo, siguen siendo jóvenes, Mane, mi querido Pelayo, saludos, mi querido, acércate al micrófono, Pelayo.
2: Aquí estamos, un saludo para todos,
0: ¿no? El Pelayo es el que se encarga de tocar las teclas. Mañosón. Oye, es que, bueno, uno hace memoria, mi querido Mane, y Nasty Sex fue la rola que les abrió las puertas al mundo. Así, ¿verdad? Es, ¿sí? Y esa rola fue compuesta en una noche muy alegórica, ¿verdad? Sí, una noche que nuestro querido y gran recordado, amado Javis, sí, ¿verdad? Es. Le estaba quemando las patas a Judas. Y este y surge esta rola, así, ¿no? Es. Sí, Nasty, sí, Sex. ¿Sabes la historia, verdad?
1: Sí, claro, claro que sí. Sí, pues todo esto se lo debemos, como tú dices, a nuestro gran amigo Javis, que pues ya se nos adelantó, ya nos está esperando.
0: No, que nos sigue esperando, todavía no, güey. Allá síguenos esperando.
2: Un buen ratito todavía.
0: Sí, todavía nos queda, sí, todavía mucho por conocer, mi querido Pelayo.
2: Sí, pues hace falta explotar todavía ese legado que nos dejó el Javis, ¿sí? Porque nos dejó rock and roll, nos dejó baladas y todavía últimamente estaba haciendo varios sencillos. Ajá. Muy interesantes. Entonces todavía
0: hay rolas inéditas.
2: Sí, sí.
0: Hay canciones que estoy seguro que están ahí en el resguardo de este gran legado y que seguramente seguirán con ese estilo único de la revolución de Emiliano Zapata.
1: Así es.
0: ¿Para cuándo hay planes ya de meterse al estudio?
1: Fíjate que gracias a Dios, antes de partir él, estábamos justamente grabando. Ajá. Y grabamos 6 temas inéditos nuevos, justamente ya después de ahí, vino, se enfermó un poquito más. ¿Sí? Y pues ya se complicó mucho todo, pero él alcanzó a producir, a tocar, él le gustaba, tanto producir como tocar, y él, estar en el estudio haciendo todo, cuidando lo que se debe, pues metiéndole el sello. Entonces están esas rolas que no tardaremos, yo creo, 2-3 meses cuando empiezan a salir los sencillos.
0: Chido, pues aquí estaremos con la expectativa, mi querido Mane, para recibir esas nuevas canciones inéditas. Oye, yo, si mal no recuerdo, querido público, hace como 3 meses y medio, 4 meses, tuve una conferencia telefónica con el gran Javis. Sí se notaba en el teléfono, en su voz, ya cansado, ¿no? Cansado. Sí, y ahí platicamos, bromeamos un poquito, porque yo tuve oportunidad de, junto con otros compañeros de la radio, hacer esas noches de bohemia, esas noches de locura. Te estoy hablando en 1989, cuando pues nos juntábamos a echar que la bohemia, que la cervecita y el cigarrito que da risa y todo lo demás. No lo hagan, no lo hagan. Digan no a las drogas, malditas drogas, dice un amigo por ahí, el Apache, a quien le mandamos un saludo. Y entonces, pues, eran tiempos en los que todavía se podía, ¿no? Porque sí, teníamos esa energía que nos da, de cierta manera, la juventud, ¿no?
1: Así es.
0: Y ahorita llevo con 61 años, me he hecho uno de esos que da risa y me ando muriendo. Es que no, es que sí se ha muerto gente de la risa, Mané.
2: Ah, no sé.
0: Sí, había, sí, ¿verdad?
2: Mi abuelita se murió de la risa.
0: Sí, había un actor, ¿no? El que hizo Eduardo Palomo, algo así, ¿no? Se murió de un ataque de risa. Pero bueno, no toquemos esos temas. No. Oye, ¿hace cuánto partió a la presencia nuestro querido Javo? ¿Un mes?
2: El 29 de julio.
0: Pues ya un pasadito, un mes, ¿no? Muy reciente.
1: Antes, sí. Menos.
0: Sí.
1: Menos.
0: Sí.
1: De julio, ¿no? Julio. Tiene días.
0: Días. ¿Cómo están llevando la agenda, chicos? Que la oficina sigue trabajando, ustedes se siguen presentando, están trabajando pues en toda la República Mexicana, hay algunas fechas pendientes en la Unión Americana, ¿cómo le están haciendo?
1: Fíjate que el inicio fue un poco complicado, pero tuvimos la bendición, antes de que Javis partiera, lo primero que fue, quiero hablar con ustedes, y siempre te quiero decir que fue un guerrero, aparte de ser un gran ser humano, hasta el último momento, fue un gran guerrero, y lo primero que nos dijo, necesito, quiero que sigan con mi legado, la revolución de Emiliano Zapata, esto no quiero que pare, por nada. Y por favor, les encargo mucho, él siempre ha sido muy profesional y lo pues profesionalmente bien. Ajá. Cuidando y todo, y pues vamos a dignificarlo. Esa es la palabra, vamos a dignificar su nombre y su legado, y sí, tenemos, vamos a Estados Unidos, teníamos tiempo que no íbamos, vamos a Estados Unidos ya. Es algo que también él nos dejó, es agenda en Estados Unidos.
0: Ajá.
1: Aquí en cerquita solamente vamos a Cocula, creo que el 3 de octubre, ¿verdad, Pelayo?
2: En octubre, sí.
0: Atención, Cocula, próximo 3 de octubre, allá estarán con ustedes la revolución de Emiliano Zapata, próximo 3 de octubre en Cocula, Jalisco. De Cocula es el mariachi.
1: Así es, y te digo, antes de partir ya tiene una gira preparada por Estados Unidos, pues vamos a todo lo que es Estados Estados Unidos, Los Ángeles, California, tú sabes, por allá todo. Ajá. Vamos a hacer una gira de la revolución, como bien, un reencuentro con la gente de Estados Unidos.
0: Vientos, mi querido Mane. Oigan, bueno, estamos abriendo nuestras líneas de comunicación, 3331-770257. Estamos también en las redes sociales, arroba la Tapatía FM. Estamos también en Facebook, arroba la Tapatía 103.5 FM. En Facebook, decía yo, arroba la Tapatía FM. En TikTok y en X, lo que antes era Twitter, estamos en arroba la Tapatía 1035 FM. Aquí en cabina estamos recibiendo sus mensajes en el 3331-770257. Vi que Pelayo ya está con sus manos, dedos mágicos.
1: Así es.
0: Si esos dedos hablaran.
1: ¿Qué no te dije?
0: Si esos dedos mágicos hablaran, mi querido Pelayo. Y a ver, allá, ingeniero, ahí tenemos ya el sonido según nos conectamos aquí en la consola. Para ver si está recibiendo ahí los teclados y ya estamos conectados. Porque... A ver, ¿qué? Ah, ok. Como quiera, quiera. Si quieres, bájale al fondo, mi querido amigo Osvaldo. Sí, digo, aquí están los de la Revo, ni modo que no los aprovechemos.
1: Así es, con ¿verdad? Todo
0: el cariño. Sí. Y vamos a estar... A ver, otra vez. Dale ahí, dale un... Pues se oye aquí en el sonido local. Creo que está por el canal 1, no sé. A ver, otra vez, dale, Pelayo, sin miedo.
3: Pero que estaba toda la consola controlada en un solo canal acá.
0: Sí.
3: A ver.
0: Estamos aquí en el trámite del... ¿Dónde me enoqué?
3: Que le suba volumen a este.
0: Ah, súbele un poquito el volumen a este al...
3: Al 2,
0: mi querido Osvaldo. Ahí, a ver, dale, Pelayo, sin miedo. Creo que ahí estamos, ¿no?
1: Ahí estamos.
0: Están llegando mensajes y hay gente que está pidiendo una que se llama Amor de Fábula.
1: Ah, claro que
0: ¿verdad?
1: Sí.
0: ¿Verdad? Yo, tengo rato que no la escucho, pero es una de mis canciones favoritas. Cómo te extraño también. Ya abrimos el cotorreo con Mi Forma de Sentir y la de Enséñame.
1: Ayúdame a olvidar.
0: Claro son sí. De las canciones que están pidiendo. Seguramente el repertorio es amplio.
1: Sí.
0: Nasty Sex, ¿la has cantado alguna vez en vivo?
1: Fíjate que empezamos y...
0: O sacamos el churro de una vez.
1: Sí, y les pido paciencia a todos los fans porque como Javis, para cantar y tocarla, pues nadie. Entonces, sí. Ahora sí que por causas de fuerza mayor me va a tocar a mí. Entonces, poquitito paciencia para que no me masacríen.
0: Ya ves cómo es la raza, la banda de cariñosa, ¿no? Sí. Bueno, pues, ¿qué te parece, mi querido Pelayo? Ya estamos listos. Sí. Si nos vamos con la de ¿Cómo te extraño? O...
1: Sí,
0: o
1: Amor de Fábula, como tú quieras. ¿Cómo andas?
0: Vamos con Amor de Fábula.
1: Okay.
0: Que hace rato no disfrutamos aquí en el 103.5, hoy en casa, queridos amigos y amigas, aquí en la casa, en vivo y a todo color, la revolución de Emiliano Zapata.

0: Una leyenda viviente. Eso. Seres inmortales que el día de hoy nos están acompañando aquí en la casa de las viejitas del lobo. La Tapatía 103.5, Mane, increíble, Pelayo, gracias. Mandamos un saludo a los demás compañeros de la Rebu antes de irnos al corte comercial.
1: Claro que sí, para mi gran amigo el George, Jorge Bernal, Juan Manuel Ayala y Christopher.
0: Le mandamos ahí un abrazo y un saludo. ¡Qué perro que no vinieron! ¡No hacían falta!
2: Están comiendo taquitos y no invitan.
1: Oye, y lo más importante para la patrona, para sí, la Shona.
0: Sí, un saludo, un abrazo, que es la que pasa. Anfitriona. Sí, es la anfitriona. Ok, tiempo de irnos a corte comercial. Corre la voz, hoy en vivo, aquí en Las Viejitas del Lobo, la revolución de Emiliano Zapata.
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4: Son las 7:25.
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0: La revolución de Emiliano Zapata está esta tarde aquí en Las Viejitas de Lobo por la Tapatía 103.5. Estamos en vivo y bueno, aquí tras bambalinas estamos en pues en la plática. A veces la plática se pone un poquito mejor fuera del aire porque hay muchas cosas que luego de pronto no podemos mencionar al aire, pero otras sí, mi querido Mane Pelayo, que hoy se dieron su tiempecito para estar con la gente de Guadalajara, con la gente de Ocotlán, de Tepa, de Arandas, Jalisco. Estamos llegando a muchos lugares de Michoacán, muchos lugares de Zacatecas, de Colima, de Durango, de Guanajuato. Estamos llegando como señal local a través del 103.5, y así que les mandamos un saludo. Próximamente por allá estaremos realizando una gira de Las Viejitas del Lobo con la revolución de Emiliano Zapata. Sí les vamos a pagar, ¿eh? No es promoción. Es que, oye, otros grupos, no la Rebo, ¿eh? Pero otros grupos dicen, güey, es que hacemos al mes 20 fechas de jale, 15 de promoción y 5 para... No, aquí sí vamos a pagar, güey.
1: Muy bien,
0: vamos. Sí, no, es que hay que llevar el pan a la casa.
2: Ah, sí. Un equilibrio.
0: Sí, o sea, una cosa es que sí nos encanta todo el cotorreo y estar con el público, pero también tenemos bendiciones.
1: Así es.
0: Hay que llevar la papa. Oigan, me voy a permitir a dar el teléfono de ustedes, ¿no hay bronca? El teléfono que voy a dar es el tuyo, Mane.
1: Así es.
0: Es el tuyo para presentaciones, para eventos, ahorita que están, hay muchas fiestas en todos los lugares que acabo de mencionar. También hacemos fiestas privadas.
1: Así es.
0: ¿Verdad?
1: Todo.
0: Sí, de todo. Nos quieren como la revolución, como debe de ser. O también tocamos desnudos.
1: Así es.
0: ¿Verdad? Lo que se requiera. Okay, no. Ahí va el teléfono. 33-11-17-72-15.
1: Así es.
0: ¿Verdad? 33-11-17-72-15 es el teléfono de mi gran amigo Mane, de la revolución de Emiliano Zapata. Ahí estamos a sus órdenes para sus fiestas, posadas, sí, ¿verdad? Orgías.
1: Y también te voy a dar
0: entierros.
1: Te voy a dar el de la oficina también.
0: Ajá, por favor.
1: 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Es el de toda la vida, ¿verdad?
0: ¿Otra vez? Pero despacito, Mane, para que la gente lo
2: dice como si quisiera que no lo oiga nada.
1: 33, ajá, 14, 24, 55, 18.
0: Okay. Mucha gente va a decir, oye, pero es que la Rebo cobra caro. No mal lo que es. Ni tan, ni muy, ¿verdad?
2: Poquito.
0: Es que hay un gran equipo. Atrás de bambalinas, ¿ah?
1: Sí.
0: Los ingenieros, la gente que se encarga ahí de todo lo que es el escenario y todo lo demás. Una gran familia, la revolución de Emiliano Zapata. Y como tú decías hace un momento, Mané, cuidando el legado del gran Javis.
1: Así es, pues dignificándolo y cuidándolo mucho con su esposa, la Shona, que es la que está al frente también. Sí. Ella está con nosotros.
0: Oye, ¿qué pasó con todas las guitarras? Yo sé que tiene una colección que, de hecho, dicho sea de paso, meses antes del evento, que todo mundo ya sabemos, creo que había una guitarra icónica que por ahí sorteó Javi, ¿no? En cierta ocasión. Pero tiene muchas guitarras, ¿no?
1: Sí, ahí están todavía en el estudio.
0: En la colección privada.
1: Así es.
0: Sí, pues ahí yo creo que en cierto momento habrá que tomar muy en serio el hacer una especie así como de un museo en memoria de Javi, ¿no?
1: Sí, excelente idea, claro que sí.
0: Y esperemos nosotros ser parte también de ese evento, mi querido.
1: Claro que sí, será un honor. De hecho, por ahí estamos preparando algún buen homenaje a la altura de él, y vamos a venir a anunciarlo con ustedes.
0: Perfecto. A ver, Rodrigo Lamas Guzmán se está reportando con nosotros aquí en el 33-31-77-02-57. Gracias, buenas tardes, mi querido Rodrigo Lamas. La rola que me pides fue con la que comenzamos, la de Mi Forma de Sentir.
1: Así es.
0: Nena, te mandamos un saludo. Ella está en Colonia Miramar, fascinada con la revolución el día de hoy. Soy Angélica, dice, ¿cómo estás, mi querido Lobo? Un saludo a mi esposo Miguel, él y también para todos mis nietos, a Mati Aarón, dice, y también para Ator. Esas canciones las escuchaba desde que era niña y tengo 70 años.
1: Sigue siendo.
2: Está morrita.
0: Es que te voy a decir una cosa, yo creo que la edad es cronológica solamente, ¿no? El cuero es el que se va arrugando, porque no sé si les ha pasado a ustedes, chavos, que luego de pronto hay jóvenes que son viejos prematuros, ¿no?
2: Exactamente.
0: Sí, gente que de pronto le pierde un poquito el sabor a la vida, ¿no? Y te estoy hablando de chavitos y de chavitas de 28, 27 años, güey.
2: Sí.
0: Y nosotros, que digo, yo tengo 61. Mané, eres más joven que yo, desde luego te ves más chavo, que tendrás unos 59.
2: 59, yo.
0: Peladito
1: 59.
2: Yo soy
0: de 59. Ah, tú
1: sos morro, mané. No, te creas 54, tu servilleta.
0: Bueno, pues sí, pero te ves muy morro, loco. Te ves muy joven. Y tú, pues, soy el mayor, entonces, aquí en la cabina.
2: Sí.
0: O, no, ¿tú cuántos, cuántos tienes tú, Luis?
3: 54 en
0: 70. Sí, también, y te ves más madreado que nosotros.
3: Es que me corrieron sin aceite.
0: Oigan, chicos, la revolución de Emiliano Zapata está con nosotros aquí en la casa y la cabina de la Tapatía. Pelayo, pues ponte allí detrás los teclados, ¿no? Porque vamos con otra rola. A ver,
1: claro.
0: Me está diciendo el ingeniero que le hagas ahí un testing, ahí a los teclados. Haz un test. No, seguimos igual, ¿va? No, no importa, no, creo que se oye bien, ¿no? A ver.
3: Pues, ábrele ahí, a lo mejor está cerrado. Ahí.
0: Ahí está. Ah. A ver, échale un tono.
1: Le estabas haciendo trampita a mi Pelayo.
0: Ah, Pelayo, perdóname, Pelayo, la vida. Te doy una mordidita de mi gansito para que me perdones.
1: Sin albur, ¿eh?
0: Es que le dijimos, va a haber gansitos. ¿Con cuál nos vamos, chicos?
1: Tú mandas.
0: A ver,
1: manda.
0: Pues la gente está... la de ¿Cómo te extraño?
1: Claro.
0: ¿Cuál fue la que tocamos ahorita en estudio, mi querido Osvaldo?
1: Ayúdame a olvidar.
0: No, entonces vamos con la de ¿Cómo te extraño? Para no chocar ahí con los...
1: Claro.
0: Con los en vivos y con las versiones de estudio. Son las 7:38, nosotros aquí en Radiorama de Occidente. El día de hoy, jueves 20 de agosto del año 2026. Estamos felices, estamos contentos de que la revolución de Emiliano Zapata esté hoy aquí en casa, en las viejitas del lobo.
1: Así es, vamos con esto del señor Antonio Cruz, llamado ¿Cómo te extraño? Un clásico.

0: esta tarde. En vivo. Oye, ¿se oyen igual que el disco?
1: ¿Será?
0: Sí, ¿cómo le hacen? Oigan, los ensayos, ¿cómo van con los ensayos? ¿Siguen ensayando todavía?
1: Claro,
0: o ya,
1: sí.
0: Ya como son figuronas.
1: No, hombre, ahora con más ganas, porque créeme
2: con
1: que el paquete,
2: mayor razón,
1: el sí. paquete que dejó Javi está grande y Jorge Bernal, que es el que queda como guitarrista.
0: Ajá.
1: En ausencia de nuestro Javis. Pues estamos ensayando, pues la verdad, como tú sabes, si no son macetazos, como se dice, pues Javis era un gran guitarrista.
0: Sí, así es.
1: Insustituible,
0: ¿no?
1: Algo así.
0: Bueno, no hay sustituto, pues.
1: No hay sustituto.
0: No hay quien
1: se
0: llene.
1: Se me trabó la traba.
0: Quien llene ese hueco,
1: sí,
0: ¿no?
1: Sí, como él, pues.
0: Del gran Javis. ¿Se siguen sintiendo los nervios cuando subes
1: ¿sí?
0: A cada escenario? Porque podría ser que ya con la experiencia y con tanta trayectoria se pierda un poquito el miedo, ¿no? Lo que se conoce como la adrenalina, el pánico escénico,
1: así
0: no sé
1: es.
0: Cómo llamarlo.
1: Mira, yo te voy a decir lo que a mí me pasa en lo personal, y yo creo que a los demás. Últimamente ya Javis ya no trabajaba con nosotros, estaba en persona.
0: Ajá.
1: Entonces, ahora que ya estaba él en casa, se sentía, yo tenía muchos nervios, no por desconfianza a mis compañeros, sino uh-huh. que la energía que él tenía, la vibra y todo lo demás te hace sentir muy seguro. Sí había nervios, pero no tanto, pero ahora sí se siente uno como... En lo personal, así como que...
0: Sí, yo creo que es parte, ¿no? De todo esto que nos tocó vivir. Y más cuando sufrimos la ausencia física de una persona tan especial,
1: sí.
0: amada y querida como el buen Javi, ¿no?
1: Sí.
0: Pero muchachos, les deseamos, como siempre, que la trayectoria... Que los éxitos, que las bendiciones que vienen allá de arriba, ¿verdad?
1: Sí.
0: Del jefe de jefes y todo lo que conlleva esta empresa de la revolución
1: sí.
0: de Emiliano Zapata. Sí, dices tú que hay mucho peso. Claro
1: muchísimo.
0: Que sí. Hay mucho peso, pero también hay mucho cariño del público.
1: Sí.
0: Mucho amor de los fans de la revolución de Emiliano Zapata, y estoy seguro que ellos van a arroparlos en donde quiera que se presenten.
1: Sí, les vamos a agradecer mucho de por sí. Es algo triste ahorita estar sin él, entonces confiamos con el apoyo de toda la gente, ¿no?
0: Oye, las redes sociales, vamos a compartirlas, mi querido Vane.
1: Fíjate que sigue todo igual, el Javis Rebo.
0: Ajá.
1: En Face,
0: ajá.
1: En Insta, todos es el Javis Rebo.
0: El Javis Rebo, ajá.
1: ¿Sí?
0: Es la única
1: sí.
0: página que tenemos, ¿verdad?
1: Sí, se unificó.
0: El Javis Remo, ahí también podemos contactarnos para contrataciones.
1: Contrataciones, sí.
0: Sí, a través del buzón de mensajes, ¿verdad?
1: Sí.
0: Y voy a decir el número telefónico. Saludos a mi gran amigo Panchito Sandoval, está escuchándonos. Dice, muy bien la Rebo, dice nada más, ahí les encargo. Pides mucho los teclados, dice.
1: Panchito, bueno. Estamos en vivo.
0: Panchito, te hubieras venido, porque aquí el Apache nomás no da con bola. 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
0: 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Mi querido Pelayo, no nos dejaste hablar.
2: No
0: que
2: hablar.
0: Era el que más hablaba, tú, Mané.
2: Okay, dice, nomás dice, pero no.
1: Pelayo
2: no,
1: y Majayello.
2: Un poquito, y mira, yo, no quiero dejar de comentar esto que...
0: Ajá.
2: Que siempre se me ocurre y que me llama mucho la atención.
0: Ajá.
2: Los jóvenes de ahorita, me gusta mucho que se saben las canciones.
0: Ok.
2: Sí, y el Javi se preocupó por los temas de antaño, darles un ligero arreglo, más moderno.
0: Sí,
2: si
0: más...
2: Se puede decir.
0: Ajá. Muy bien.
2: Sí, y eso
0: para hacer el match con las nuevas generaciones, ¿no?
2: Pues sí, sí, para hacer el match.
0: Fíjate que ahorita que te estoy escuchando, Pelayo,
2: sí.
0: ¿Por qué no hacer algo más adelante con algún vato como un rapero de los que están ahorita de moda, ¿no?
1: Sí.
0: Secano, esos digo, se me van los nombres ahorita,
1: sí,
0: pero
1: sí, claro. De hecho, acabamos
0: estaría
1: de
0: hacer bien, perro.
1: Una participación con Pequeños Musical. Ajá. Ahí lo pueden buscar. Está Mi Forma de Sentir.
0: Okay.
1: Y vienen otras colaboraciones que cuando estaba Javis, ahí apenas van a salir. Buenas sorpresas.
0: Pues que sigan las sorpresas, que sigan los éxitos, señores. Hay que ser constantes, ¿no?
1: Sí.
0: Y perseverantes, ¿no? Porque todavía no es una frase muy trillada. No, es más, ni la quiero ni decir. Todavía hay mucha revolución, porque sí lo hay.
1: Sí,
0: hay mucha revolución. Hay mucho por andar, muchachos. Y que las nuevas generaciones se sigan enamorando, sigan interrelacionándose con las canciones de la revolución, sí, de Emiliano Zapata. Muchas gracias, Pelayo.
2: Con gusto.
0: Gracias a nuestro buen amigo Mane y a los muchachos que no vinieron. No hacían falta como quiera, gracias.
2: Han de
0: estar allá bien pedotes ahorita en el estudio, ¿no?
2: Qué bárbaro, sin
0: invitar. Les mandamos un saludo ahí.
1: Sí, muchas gracias a ti, mi gran amigo Lobo. Lo digo de corazón.
0: Los queremos. Gracias.
1: Y también, claro que sí, a la Tapatía 103.5. Siempre nos han arropado y siempre nos han apoyado. Muchas gracias.
0: A ustedes, chicos, gracias a la revolución de Emiliano Zapata esta tarde, aquí en Las Viejitas de Lobo. Saludos a la señora Angélica y también para Lidia, que se reporta con nosotros al 3331-770257. Chicos, que sigan los éxitos.
1: Muchas
0: y
1: gracias.
0: Nos estamos encontrando pronto.
1: Claro que sí.
0: Porque el disco sigue girando.
1: Así es. Gracias.
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4: Son las 7:48.
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0: Caracoles, el tiempo se nos ha venido encima. 7 minutos nos separan de las 8 de la noche. Nosotros seguimos extasiados, seguimos aquí así en la onda de shock, porque preparar un programa en vivo con una agrupación de tanto peso como la que tuvimos hace algunos minutos aquí en el estudio de la Tapatía 103.5 conlleva mucho esfuerzo y desde luego dedicación. Estuvimos aquí con unas pequeñas fallas ahí en la cuestión técnica de los teclados. Les pedimos una disculpa a nombre de nuestros ingenieros, no vinieron. Y luego el Pelayo traía así como mano de muñeca de maraquero. ¿Qué se fumó tu man?
1: A ver, lo veo muy feliz.
0: Sí, muy anda, muy jojo, muy jeje, pero no se mocha. No hubo nada. Oigan, chicos, tengo por aquí una mención. Dormir bien es vital, la importancia, ¿no? 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Ya tendrán 61 años y se van a despertar 3-4 veces en la madrugada a ir al baño y dices, ay, güey, ya quiero dormir por lo menos 4 horas seguiditas, ¿no? Bueno, pues dormir bien es vital para una buena salud, tanto física como mental. 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Hay que ser de esas almohadas chidas, ¿no?
1: Sí, sí, no,
0: de esas
1: no,
0: que
1: no,
0: las
1: sí.
0: Abrazas así bien, bien acoginables y sueñas con la suegra.
1: Curiosamente yo tengo
0: y sueñas con la suegra.
2: El que soñó con la suegra es el de los Struck.
0: Sí, ah, sí. Oye, don Elbert, que andaba haciendo que se iba a morir y todo ese rollo. Pues todos nos vamos a morir, Elbert. Elbert, te mandamos un saludo. 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Vámonos, mi querido Osvaldo. Gracias, Rebo. No trajeron
1: muchas
0: nada.
1: Gracias. No, se nos olvidó.
0: Vinieron vacíos.
2: Pues hombre. Vámonos a invitar y ahora sí.
0: Sí, bueno, yo nomás le dije, va a haber gancitos. Y es lo que hubo. Sí, sí. Muchas gracias. Lo que sigue. Gracias.

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3: En punto de las 8, este es un resumen local de noticias. Detenido por segunda vez, el exdirector del DIF Jalisco, Lucio N., acusado de abuso sexual, fue ingresado nuevamente al penal de Puente Grande, luego de que el miércoles un juez lo liberara bajo medidas preventivas, en un procedimiento que autoridades calificaron como irregular. La Fiscalía del Estado explicó que la reaprehensión se debió a que no acudió a una audiencia para revisar sus medidas cautelares. Las retiran de las calles. Continúan los operativos contra máquinas tragamonedas. El secretario de Seguridad en Jalisco, Juan Pablo Hernández, indicó que trabajan en coordinación con los municipios. En lo que va del año, 606 máquinas han sido decomisadas y destruidas. Sí están relacionados. Luego de las dos agresiones del pasado 14 de agosto contra varios mototaxistas en Tlaquepaque, que dejaron saldo de dos personas calcinadas y cuatro lesionados por arma de fuego, la Fiscalía de Jalisco confirmó que hay tres detenidos y que existe evidencia que los relacionan con ambos hechos. Casos separados. Por otro lado, la Fiscalía del Estado informó que la desaparición de los empresarios inmobiliarios Ricardo Cabezas, Octavio Haro y César Ríos no está relacionada y se investigan como casos independientes. Estrenan unidades. De gira por la zona norte del estado, el gobernador Pablo Lemus entregó 12 nuevas patrullas y 10 ambulancias para beneficiar a habitantes de 10 municipios. Adelantó que este año iniciará la primera etapa de la nueva vía que conectará esa región con la zona metropolitana de Guadalajara. Es oficial. El Congreso del Estado recibió la lista oficial del CIAPA con las colonias que tendrán descuento por mala calidad del agua. En total serán 203. La diputada Gabriela Cárdenas indicó que las colonias que no estén incluidas podrán solicitar el descuento directamente con el CIAPA. Estrenan instalaciones. La rectora general de la Universidad de Guadalajara, Carla Planter, inauguró los laboratorios de odontología, simulación dental e ingeniería civil en el Centro Universitario de Tlajomulco, con una inversión de 22 millones de pesos en equipo de última generación.
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3: 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La temperatura ambiente en este momento es de 24 grados. Maritza Rodríguez Jasso, en punto.
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1: Son las 8 con 14 minutos.
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1: Son las 8:27. 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
7: Una sincera y cordial bienvenida a unos minutos en los que, a través de los conocimientos de las ciencias astrales, mentales, espirituales, de estas ciencias de la mente naturales y sobrenaturales, queremos serle útil, queremos transmitirle, queremos transportarle beneficio a su existencia, si usted nos lo permite. 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Vamos inmediatamente a las llamadas telefónicas. Bueno.
8: Bueno.
7: Hola, hijito, ¿cómo está?
8: Bien, hermano.
7: Quiero pedirle el favor de que se coloque la mano derecha en su pecho. Colóquese la mano derecha en su pecho, piénseme el nombre de un familiar fallecido. No me lo vaya a decir. Hijito de mi corazón, téngalo ahí en su pensamiento. Exactamente, ahí estamos concentraditos. Estamos captando su energía espiritual. Y ya le vamos a indicar qué es lo que nos revela su energía espiritual.

0: espiritual. Mi querido y bien amado oyente, estamos muy concentraditos aquí hacia su cabecita. Le agradezco también su concentración. Ya puede abrir los ojos. Ya puede descansar su mano. En este instante, mi querido y bien amado hijo, estoy captando de que usted es hijo del signo de Géminis.
1: Sí.
0: Bueno, para Géminis hay un día muy bueno en la semana, que es el día miércoles, y una piedra que le atrae bastante, que se llama el topacio. Una flor que le atrae también, que llama la orquídea, y un color el amarillo. Un número el 5341. Bueno, su arcángel es el arcángel Rafael. Bueno, mi querido y bien amado hijo, ya pasando a lo que son sus inconvenientes, sus preocupaciones, le quiero informar de que allí en donde usted estaba viviendo, sembraron los huesos de un animal preparado, rezado y conjurado para que indispusiera a las personas que allí vivieran. Ese mal, mi querido y bien amado oyente, les ha traído a ustedes mucho infortunio, mucha desesperación, mucha intranquilidad. Entonces, a esto se debe que su hogar ahora esté destruido. Su esposa se fue. Usted a veces, muchas veces, hijito, ¿verdad? Se ha querido ir también, ¿verdad, hijito?
1: Sí, así es.
0: Desesperadito. Hay muchas personas que se quieren ir y que piensan que yéndose para otra parte les va a cambiar el rumbo de sus vidas. Pero lo que nosotros primero empacamos en nuestro equipaje son nuestras influencias y nuestras energías. Ni modo que yéndonos para otro lugar vayamos a cambiar de cabello, de color de nuestra piel, ni de nuestra energía personal. Si nuestra energía está deteriorada, entonces en cualquier parte nos va a ir mal. Hijito de mi corazón, usted realmente está muy mal influenciado y yo quiero que usted me dé una orden acerca de su matrimonio. ¿Usted si quiere volver con su esposa, quiere que ella vuelva a su lado?
1: Así es, maestro, quiero recuperar mi familia.
0: Bueno, hijito, cuénteme cómo ha sido estos días para usted, días de mucho insomnio, mucha intranquilidad, mucha soledad, mucha desesperación. ¿De qué ha pensado usted? ¿Ha pensado en irse, en quitarse la vida? ¿Qué ideas le han rondado su cabecita por estos días, mi querido y bien amado oyente?
1: Pues he pensado muchas cosas, incluso he pensado, he sacado un permiso para el otro lado yo más que todo lo que quiero es que ese permiso se me dé lo más pronto posible, y la desesperación que también debo dinero y ya me traen,
0: Sí, yo le encuentro a usted, yo le capto perfectamente esa desesperación que tiene usted porque le está yendo muy mal económicamente y está a punto de vender lo poquito que tiene, ¿verdad, hijito?
1: Sí, maestro, más que todo lo que gano en el trabajo no me rindo, ya hasta el domingo ya no traigo nada, es una desesperación, ya no puedo. He pedido ayuda en otras partes y no me han ayudado.
0: Bueno, hijito, usted ha escuchado cuando va a empezar una misa que el sacerdote siempre repica las campanas para que todos sepan que se va a iniciar una misa. Nosotros debemos de saber que en nuestra vida repican las campanas, se disparan las alarmas cuando las cosas están mal. Ya ve usted que desde hace mucho tiempo ustedes venían en un deterioro, en una decadencia, en una negatividad permanente. Usted empezó a ver los cambios, la incomprensión, la inestabilidad, la indiferencia, pero no solamente en su esposa, sino en usted mismo. A usted le decían, hijito, que cambiara, que se había vuelto un poco corajudo, un poco desesperante. Igualmente, todas las personas allí se estaban convirtiendo en personas que no lograban un entendimiento, una comprensión. Todo esto ya venía pasando y sucediendo hasta el momento en que su esposa se fue. Ella se fue ya desesperada. No por usted, sino por la mala situación. Pero todos estaban ya comportándose de esa manera, hijito. Yo le quiero invitar a que piense positivamente que acá en México hay muchas personas que están prosperando económicamente, que tienen sus bonitos hogares, que viven saludablemente, que no necesitan de irse para otro lado a conseguir dinero y por dinero a dejar otra cantidad de situaciones que son muy importantes, mi querido y bien amado oyente. Así es de que yo no le avalo en ese instante esa idea de irse, más bien de quedarse, de sacar adelante ese hogar, de no ir a arriesgar su tiempo o su salud por allá en otro país y de a tener una imantación, una fuerza para atraer el dinero y para usted ir capitalizando poco a poco, porque usted es un hombre muy trabajador. Eso es importante y eso lo quiero destacar. Usted ha sido un hombre muy trabajador, pero incluso ha tenido muy buena voluntad, como lo decía anteriormente. Ha visitado a varias personas para que le ayuden. No le han podido ayudar, no porque no hayan querido. Lo que sucede es que el mal suyo está muy arraigado, muy sembrado. Haga de cuenta como esos árboles que tienen una raíz muy profunda. Entonces, muchas personas creen que quitando o cortando el tronco del árbol ya se va a solucionar el problema. No, hay que sacar la raíz, así sea muy profunda. Y nosotros somos especialistas en quitar los males de raíz y lo demostramos con pruebas, hijito de mi corazón. Voy a hacer una concentración acá para captar la edad que usted tiene. No me lo vaya a decir, mi querido y bien amado oyente. De acuerdo a esta concentración, usted debe de tener unos 34 años.
1: Así es, maestro.
0: 34 años tiene. Tiene dos hijos y usted quiere bastante a su compañera. Hijito, pero no podemos tratar de que usted recupere todo y después que usted se vaya a ir. Usted se va a quedar, usted va a ver los resultados. Día por día las oportunidades, la multiplicación del dinero, el amor, la felicidad, hijito de mi corazón. Yo sé que ahí en sus sentimientos, a pesar de que usted me llamó, hay ciertas dudas, ciertas incertidumbres, porque usted ha sufrido mucho, le han pagado ingratamente, han abusado de su confianza, le han hecho falta buenos resultados, pero más sin embargo me llamó porque está desesperadito. Pero la parte de la fe que usted va a tener en ese servidor, esa me la gano yo con resultados, ¿o yo, hijito?
1: Sí, maestro.
0: Bueno, usted más adelante me va a ver a mí como un gran amigo que le voy a servir a ustedes interesadamente. Pero ocupo de que me llame al santuario para que nos pongamos bien de acuerdo. Voy a necesitar de que me prepare unas prendas de vestir de su esposa o una fotografía, unas semillas de aguacate, unas piedras de río de color blanco, unas hojas o ramas de unas plantas que me urge tener. Necesito 4 huevos y necesito por lo menos una palomita de color blanco para hacer el desalamiento total de esa casa. Las instrucciones se las voy a dar por el teléfono, hijito. Así es de que le voy a pedir el favor de que escriba mi número telefónico y me llame hoy mismo. Usted dice que fue la persona que llamó al programa radial. Yo le atiendo su llamada con gusto y con cariño y le voy a instruir qué es lo que tiene que hacer. No se me desespere más. La desesperación no es ninguna buena compañía en los momentos de dificultad. Más bien es como una venda con la cual nos tapamos nuestros ojos y ya enceguecidos caminamos derechito hacia lo profundo del abismo, que en vez de solucionar agravamos más las situaciones. Por eso es importante buscar qué o quién nos pueda ayudar y que vea con claridad la vida, que pueda ver los toros desde la barrera para que así los pueda observar con mejor armonía. Hijito, entonces estaré esperando su llamada para darle las instrucciones. ¿Oyó, hijito? Palabra de caballero, que usted me hace esa llamada. Palabra de caballero, que yo le atiendo su llamada. Vamos a entendernos y vamos a sacar adelante esa familia para conocerlos a todos reuniditos.
1: Muy bien, maestro.
0: Bueno, ánimo, hijito, mucha fe. Fe en que las cosas le van a salir bien. La fe en mí, esa yo me la gano con los resultados. Que Dios me lo bendiga y un abrazo espiritual. 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Vamos inmediatamente a otra llamada. ¿Bueno?
2: Sí.
0: Hola, hijita, ¿cómo está?
2: Muy bien, gracias a Dios.
0: Bueno, hijita, hágame el gran favor y se coloca la mano derecha en su pecho y me piensa el nombre de un familiar fallecido, pero no me lo vaya a decir. Colóquese la mano derecha en su pecho y me piensa el nombre de un familiar fallecido, más no me lo vaya a decir. Yo estoy haciendo mi concentración, usted está haciendo la suya. Siempre trabajamos en conjunto. Nunca permitimos que las gentes se crucen de brazos allá en su casa, sino que nos ayuden. Porque así es la vida, hijito, mis sentimientos, la unidad, la colaboración, el entendimiento, el equipo es necesario en esta existencia. Si nosotros hubiésemos sido creados para vivir solos, Dios nos había dado un pedacito de tierra o de planeta a cada uno en el espacio, y nos sobraría espacio para todos los 6.200 millones de habitantes que habemos. Entonces, mi querida y bien amada audiencia, quiero que quede en claro de que nosotros estamos aquí en la tierra es para conformar una unidad. Por eso Dios envió a su Hijo a morir en la cruz para recordarnos que debemos de amarnos los unos a los otros. Eso dice la palabra de Dios, y hay quienes se llaman católicos y están odiando y a su semejante, a su vecino, están acabando con los hogares de algunas personas. Incluso me he dado cuenta que hay padres que atentan contra el hogar de sus hijos. Entonces, presten atención, padres de familia, dejen que esos muchachos, que esos jovencitos tomen vuelo, porque al inicio es difícil la comunicación, la relación, pero al fin esos matrimonios prosperan y se convierten en matrimonios de éxito. Bueno, hijita, ya puede descansar su mano, discúlpeme la tardanza, pero mientras le voy hablando, me voy concentrando, y me tocó que concentrarme más fuertemente, porque a propósito, usted, el problema no es precisamente suyo, sino es de otra persona, ¿verdad, hijita?
2: Sí.
0: Bueno, esa otra persona, mi querida y bien amada oyente, en este momento estoy haciendo una concentración porque me tengo que hacer doble concentración, sí, hacia usted y hacia esa otra persona que es su mamá, ¿verdad?
2: Sí.
0: Bueno, ella es del signo de Virgo, ¿yo, hijita?
2: Sí.
0: Y usted es del signo de Géminis.
2: Sí.
0: Bueno, hijita, entonces ya no le voy a decir las características de su signo, porque le corresponde eso es a su mamá, pero como ella en ese instante no me está escuchando, vamos a hacer una ayuda, y con todo gusto y con todo cariño la felicito a usted por ese sentimiento fraternal hacia su mamá. Qué cariño tan hermoso, los hijos preocupándose de sus padres. Eso está muy admirable, porque realmente hoy por hoy a veces ni siquiera los llaman. Bueno, sucede que su mamá necesita una ayuda, porque sí, la enfermedad que ella está sufriendo, hijita de mis sentimientos, es una enfermedad creada desde hace años por una mala influencia que le colocaron allá en el rancho.
2: Sí.
0: Eso viene de parte de unas personas que le tomaron envidia, resentimiento de una persona vecina de nombre Elena, y le repito, esto hace años, y que le sembraron allí en el rancho una negativa influencia compuesta por unas larvas, unos huevos y también por unos huesos y cabellos. Y esto fue bien rezado y conjurado y consagrado, como cuando uno siembra un arbolito que coloca la semilla y dice para que algún día pueda comerme un aguacate de este árbol o una naranja. Pero allí le sembraron fue un mal para que ella sufriera y no pudiera ser curada, y el dinero lo gastara en enfermedades y no les pudiera dar tranquilidad. Tranquilidad a ustedes. Hijita, ¿usted hace cuánto dejó de vivir con su mamá?
2: Tengo 27 años.
0: Aquí se le va a hacer un tratamiento a su mamá, pero por intermedio suyo. Uh-huh. Le vamos a hacer todo lo que sea posible. Usted me va a hacer un altar en su casa, hijita de mi corazón. Bueno, entonces le voy a hacer una instrucción bien especial a usted, hijita, y me debe de preparar allí. ¿Tiene una fotografía de su mamá?
2: Sí.
0: Aquí estoy organizando todo para darle a ella el tratamiento. Ella necesita colocarse en el pie, necesita colocarse unas hojas todos los días, unas hojas frescas de hierbabuena o de eucalipto, y atarse el pie, y al otro día quitarse esa atadura, que puede ser una sábana, una toalla, un pedazo de tela de color blanco, y sacar esas hojas. Esas hojas todas las mañanas van a amanecer como si hubieran sido colocadas al sol o sobre una estufa, totalmente secas y tostadas. Ahí le voy a estar sacando la energía. Ajá. Eso también se puede hacer con huevos o se puede hacer con un animalito, que preferiblemente es una paloma.
2: Sí.
0: Siempre que utilizamos un animalito para sacar males del cuerpo de una persona, le pedimos el favor que nos lo lleven después al santuario hogar para al mismo tiempo liberar ese animalito del mal. O sea, sacarle a una persona que no puede venir y sacarle después el mal al animalito. Hijita, ajá, bueno, el pie que ella sufre es el derecho, ¿verdad?
2: Sí.
0: ¿Y qué es lo que ella exactamente siente? Dígamelo y dígaselo a toda la audiencia.
2: Ella siente que le duele mucho su pie, al caminar se la da de a tiro, y ella dice que como que siente que le gotea el hueso,
0: ¿qué
2: como
0: siente?
2: Si una
0: que
2: gotita le estuviera cayendo hacia toda la pierna.
0: ¿Y qué ha hecho ella para curarse, o qué han hecho, o dónde la han llevado?
2: Que no ha hecho muchas cosas ella. Últimamente le dijeron que fuera a 12 misas, ella fue, ella reza, ella hace oración, ella todo lo que le dicen, todo hace.
0: ¿Su mamá en su vida tuvo 10 hijos?
2: Fueron 13, pero hay 3 muertos y 10 vivos.
0: Son 10 hijos vivos que en este instante estoy percibiendo. Bueno, sí. Hijita de mi corazón, en este momento estoy captando de que usted está viviendo en su casa con su esposo, sí, y con 3 de sus hijos, ¿verdad?
2: Sí.
0: Bueno, también estoy observando mentalmente, espiritualmente, que usted está preocupada por una hermana que está a punto de perder su hogar. Bueno, de hecho siempre ha estado a punto de perder el hogar porque ha tenido muchos inconvenientes con el esposo, ¿verdad?
2: Sí.
0: Bueno, ¿esa hermana está viviendo muy retirada de usted?
2: Unas 2 colonias de aquí.
0: A unas 2 colonias. Bueno, hijita, yo voy a tomar eso por parte. Vamos a hacerle el tratamiento primero a su mamá.
2: Sí.
0: Dios mediante la Virgen Santísima, aspiro a que dentro de 22 o 23 días su mamá ya pueda hacer todos sus quehaceres, caminar, bueno, pueda ofrecerle a usted la alegría de que no tenga una enfermedad, porque es que ella ha sido una persona muy buena, una persona muy servicial, una gran madre, y no es justo, para todas las personas se los digo, no es justo que una persona cuando llega a su edad ya prácticamente de libertad de sus obligaciones termine doblegado por una enfermedad. Y las enfermedades, todas las enfermedades tienen curación, hijito de mis sentimientos, por un lado o por otro lado, por el lado del naturismo, del secreto naturismo, del espiritismo, todas las enfermedades tienen curación porque así está creada la naturaleza para que nos pueda dar a nosotros. Por eso se dice la madre naturaleza, para que nos pueda prodigar a nosotros todo lo necesario. Lo que pasa es que no todo, lamentablemente no todo está en la farmacia, ni todo está en la botica más cercana. Hay algunos secretos que aún no se han colocado al alcance del público porque quizás no ha sido negocio todavía, pero que se encuentran allá en las selvas y nosotros los conocemos porque tenemos una gran relación con los chamanes que viven en las selvas. Nosotros estuvimos 7 años con los chamanes allá en las selvas. Entonces, hijita, sí se le va a dar un tratamiento, una curación a su mamá, pero necesito, por favor, que me llame al santuario para decirle qué es lo que ella tiene que hacer. Primero que todo, hijita de mi corazón, conseguir un lugar donde ella pueda buscar, ya sea hojas de yerbabuena, albahaca, ruda o eucalipto, que sean frescas. Si usted me llama y me dice, maestro, no se puede conseguir allá, al menos todos los días, porque esto va a ser durante unos 12 a 13 días que ya se va a tener que colocar esto. Entonces lo hacemos con huevos. Y si no, pues con una ave que puede ser una paloma. Pero yo prefiero que sea con plantas inicialmente. ¿O yo, hijita?
2: Creo bueno, que sí las tiene ella ahí.
0: Dígame, hijita.
2: Sí tiene sus plantas ahí.
0: Ah, bueno, me alegro. Sí. Hijita, a ver, a partir de esta concentración, yo estoy observando que su mamá debe tener 73 o 74 años.
2: Sí.
0: ¿Cuántos tiene?
2: Tiene 73.
0: 73. Bueno, hijita, entonces aquí todo está coordinado, yo tengo perfectamente todo ya clarificado en mi mente, solamente me resta de que usted siga las instrucciones en su casa. Su mamá solamente hace eso, en la noche le atan con una venda o con una toalla o con una sábana o con un pedazo de tela suficientes hojas. Al otro día amanecen secas, las van guardando en una bolsa. Todas esas hojas las van guardando hasta que ya llegue el día que ya esté curada, entonces ahí se las van a quemar y lejos de la casa. Sí. Oye, hijita, sí. En cuanto usted tiene que hacerme un altar con la fotografía de su mamá, de colocarla debajo de una bandeja y colocar encima un vaso con agua, todos los días también tiene que irlo cambiando y depositándolo en la botella grande, puede ser en la botella esa de 2 litros de refresco, sí, y la va guardando esa agua, yo le diré cuando la bote, cuando la tire, sí. Por el momento todos los días la cambia, hay que colocar en esa bandeja también un poco de ajo y de canela, hijita de mis sentimientos. Entonces todas estas instrucciones para que usted las tenga más en cuenta y no se le vaya a olvidar ninguna, le voy a rogar el favor de que me llame al santuario y yo se la repito. ¿Yo, hijita?
2: Sí.
0: Un abrazo, que Dios me la bendiga. Igual. Me le da un saludo a su mamá y dígale que un maestro de maestros que la respeta mucho quiere levantarla de esa enfermedad y verla reír y verla que pueda compartir alegrías con ustedes, con los hermanos suyos y con sus nietos, lógicamente.
2: Esperemos
0: un abrazo y que Dios me la bendiga, hijita.
2: Igual.
0: 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Bien, señoras y señores, estamos llegando a la parte final de nuestro espacio radial correspondiente a este día que es jueves 20 de agosto. Mis queridos y bien amados oyentes, recuerde que la Confraternidad Internacional Verde y Servicio dirigida por el Maestro David está para servirle a todos ustedes. Recuerden que el Maestro David lo que necesita de ustedes es su gratitud y la recomendación a otras personas que estén sufriendo igual o peor que ustedes. Entonces la persona que me visita, o que me escribe, o que me llama, y recibe una ayuda de mi parte, lo que debe de hacer es agradecerme y recomendarme, hijito de mi vida. Yo no espero que usted me venga a traer para mí su vehículo, ni para mí me venga a traer su casa, porque yo tengo vehículo y casa y tengo además grandes herencias, porque pertenezco a una confraternidad que tiene más de 800 años de antigüedad. Así es de que nosotros tenemos herencias. He escrito 17 libros, tengo sembrados en grandes hectáreas de plantas medicinales, plantas aromáticas, con lo cual hago medicina natural y con lo cual hago perfumes y extractos para aromatizar la vida, no solamente un buen olor a las propiedades y a las personas, sino también una buena influencia, hijito de mi vida. Yo tengo una vida equilibrada, con buena energía, con buena suerte y con abundancia. Y lo que deseo es compartirlo con todos ustedes, hijitos de mi corazón. Enseñarles a vivir, pero vivir bien. Vivir con abundancia, con felicidad y con tranquilidad. Primero que todo hay que quitar todo obstáculo, dilema, problema, enfermedad, angustia, duda, incertidumbre, desesperación, preocupación, falta de rendimiento en el dinero, males, inconformidades, temores, inseguridades, indecisiones, todo eso hay que quitarlo porque eso es lo que hace que el panorama sea oscuro, como si usted se pusiera unos lentes empañados o se subiera a conducir un carro con el parabrisas empañado. Puede ser muy bueno los lentes, puede ser muy bueno el carro, pero si usted no limpia, entonces usted no va a ver nada. Y no va a saber ni para dónde va. Y posiblemente va a dar derecho a un abismo. Hijitos de mi corazón. Aquí lo que le enseñamos a ustedes a vivir bien. Le quitamos los problemas, que es lo que le empaña su vida, lo que no le deja ver bien. Y ya usted viendo el panorama de su existencia, va a disfrutar de esa vida. Y va a vivir, pero bien, hijitos de mi corazón. Aquí se les enseña, se les colabora, se les ayuda. Ustedes recuerdan que hay personas que saben conducir un auto. Y le dicen a otra persona que no sabe que es muy fácil conducirlo. Pero para él que sabe es fácil, pero para el que no sabe es muy difícil, es muy complicado, hijitos de mi vida. Ustedes que me están escuchando en este momento dirán, claro, el maestro David que lo tiene todo, él dice que es muy fácil tener abundancia y tener salud y tener una buena familia, unas buenas relaciones sentimentales, porque él lo tiene todo, hijitos de mi corazón. Yo sé que ustedes entienden así que ven la vida complicada, pero se los aseguro que de una forma muy sencilla, si ustedes me dan la oportunidad y me visitan, me llaman, me contactan, van a notar cómo se impulsa su vida. Es rápido. No me gusta hacerle perder tiempo a nadie, ni perderlo yo tampoco. Conmigo, las soluciones son rápidas, porque solamente entiendo que para conseguir el bienestar, la tranquilidad, la abundancia, es quitar los obstáculos, que son los problemas, las enfermedades, saber, conocer, de la mano de un maestro de maestros. Hoy, mañana y siempre les estaré esperando con seguridad, con seriedad, con profesionalidad, con sinceridad y sobre todo con todo el respeto del alma. 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Les informo que pueden escuchar al hermano David de lunes a viernes en los siguientes horarios: 6:15 a 6:30 de la mañana, 8:30 a 9 de la noche y 10:45 a 11 de la noche, de lunes a viernes, mis queridos y bien amados oyentes. Todo se concentra en darle una solución, en darle una curación, para que usted avance en la vida sin problemas y para que usted viva y disfrute esta existencia sin inconvenientes, en la mayor y absoluta felicidad, tranquilidad, mis queridos y bien amados hijos. Aquí está el hermano David desde hace muchos, pero muchos años, sirviendo, ayudando y orientando. ¿Quién es su amigo y quién es su enemigo y quién le conviene y quién no? ¿Qué relación tomar y qué relación desechar de su existencia? ¿Qué camino usted debe aceptar o propuesta u oportunidad y cuáles no, señoras y señores? El hermano David, con la clarividencia, la metafísica, la parapsicología y el espiritismo, tiene gran cantidad de sabiduría para orientarle a usted que se encuentra en este momento en dificultad, en preocupación y en desesperación. Atiendo todos los días aquí en Guadalajara, en mi santuario hogar, desde hace 30 años, en la calzada o avenida Federalismo, número 485 Sur, entre La Paz y Montenegro, en el centro de Guadalajara, a 2 cuadras de la estación Mexicalcingo, del tren ligero que va y corre por la avenida o calzada Federalismo. 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Gracias por su sintonía y hasta nuestro próximo espacio radial.
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4: Son las 8:59.
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1: En punto de las 9, estas son las noticias. En un pestañeo.
2: Un pequeño lucha por su vida. Se trata de un niño de tan solo 4 años que se encuentra grave tras haber caído a una alberca en una terraza para eventos de la calle Dionisio Rodríguez al cruce con la calle Irán en la colonia Agustín Yáñez en Guadalajara. La unidad de terapia intensiva móvil del SAMU Jalisco llegó al punto e hicieron maniobras junto a otros paramédicos que estaban en el lugar para poder estabilizarlo. El menor fue llevado de urgencia a un hospital. Los padres señalaron que todo ocurrió en cuestión de segundos, en un abrir y cerrar de ojos. Armando Parra, en punto.
1: Salud mental para policías.
3: Debe ser prioridad. La diputada de Morena en el Congreso del Estado, Candelaria Ochoa, presentó una iniciativa con la que busca fortalecer la atención y los servicios de salud mental para los elementos de seguridad pública, por lo que plantea que se realice una evaluación psicológica al menos una vez al año para garantizar que los elementos estén en condiciones de enfrentar su jornada laboral diaria. Esto debido a los acontecimientos que viven día con día.
4: El 23 y julio del 2026, la unidad policial de atención en crisis brindó apenas 268 atenciones a elementos operativos y acumuló 2,650 sesiones psicológicas relacionadas con ansiedad, depresión, estrés laboral y estrés postraumático, así como por violencia de género. Sabemos que no se atreven a pedir ayuda porque no quieren reconocer que lo necesiten. Entonces, por eso les proponemos que se requiere proteger a las y los operadores en los sistemas de seguridad.
3: Asimismo, propuso reforzar los requisitos de ingreso para evitar que personas con antecedentes vinculados con violaciones graves a derechos humanos, violencia contra las mujeres, niñas, niños o adolescentes y deudores alimentarios ocupen posiciones de autoridad. Fernanda Cortés, en punto.
1: Capacitación para el emprendimiento. En entrevista para la segunda emisión en punto con Gerardo Sedano, el director general del Instituto de Formación para el Trabajo del Estado de Jalisco, Salvador Cosío Gaona, habló sobre la oferta académica de capacitación y certificación que el organismo ofrece para impulsar el empleo y el emprendimiento.
5: Presentamos lo que es la oferta académica, consta de más de 600 diversos cursos en diferentes áreas, en la administración, alimentos y bebidas, en artesanías, asistencia educativa, belleza, salud de la gente, de comunicación, informática, mecánica, habilidades blandas, habilidades directivas, cuestiones digitales, tecnología, electricidad, electrónica, turismo, diseño, construcción, transporte, idiomas y turismo. Sí, estas son las áreas sobre las que se envuelve la oferta académica del instituto.
1: La oferta académica contempla más de 600 cursos.
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1: 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La temperatura ambiente en este momento es de 23 grados. Maritza Rodríguez, Jaso, en punto.
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1: Son las 9:15.
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1: Son las 9:30.
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1: Son las 9:47.
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1: Son las 10 en punto.
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3: Revista del Consumidor Radio. La alimentación de nuestras mascotas es fundamental y no cualquier sobre les puede proporcionar los nutrientes que necesitan. Frente a tantas opciones en el anaquel, ¿estás tomando la mejor decisión para tu Michi o solo te dejas llevar por el empaque? Quédate para conocer el estudio de calidad de alimento húmedo para gato.
2: Revista del Consumidor.
1: Cuando abres esa lata o sobre que tanto le gusta a tu gato, ¿tienes claro qué le está sirviendo exactamente en su plato? Aunque lo veas durmiendo en el sofá, tu gato es un cazador innato. Su cuerpo ágil y flexible, sus garras retráctiles y sus sentidos tan desarrollados lo convierten en un depredador por naturaleza.
3: Para mantenerse sano requiere una dieta equilibrada que le aporte elementos esenciales como agua, proteínas, grasas, carbohidratos, vitaminas y minerales.
1: En el mercado podemos encontrar dos clasificaciones de alimento húmedo para gato, los que proporcionan una nutrición completa y balanceada y los que funcionan como complemento. Los alimentos balanceados y completos están formulados con proteína animal, granos de cereales, proteína vegetal texturizada, vitaminas y minerales.
3: En cambio, los complementos se elaboran principalmente con productos cárnicos, añadiendo un alto contenido de grasa para mejorar su textura y su sabor. Y para que sepas exactamente qué le está sirviendo a tu Michi, el Laboratorio Nacional de Protección al Consumidor analizó distintas presentaciones de alimento húmedo.
4: Analizamos 54 muestras de alimento húmedo para gato. Entre ellas, se incluyeron opciones para gatos, gatitos, gatos mayores de 7 años y gatos con necesidades especiales.
1: Para saber qué contiene cada producto, se verificó que todas las muestras presentaran su información comercial y cumplieran con la cantidad de contenido neto declarada en su empaque.
3: En la parte nutricional, se determinó el nivel de grasa, proteína y carbohidratos. Además, se midió cuánta agua hay en los productos.
1: También se analizó el aporte de fibra y se calculó el aporte calórico por cada 100 gramos de producto.
3: ¿Cómo le fue a las marcas analizadas?
4: Entre los resultados más interesantes, encontramos que todos los productos cumplían con el contenido neto y que además contaban con el registro de Senasica. El alimento para gato, además de contener las grasas, proteínas y carbohidratos, incluyen aminoácidos como la taurina y la arginina, que son necesarios para los gatos ya que ellos no producen las cantidades suficientes.
1: Recuerda que si un producto promete algo en su etiqueta, debe comprobarlo. Por ejemplo, Purina One Visible Nutrition con carne usa la leyenda supernutrientes, pero no pudo demostrar que realmente los contenga.
3: Y cuidado con las imágenes engañosas. El producto Grand Pet Carne Fresca muestra la foto de un filete de salmón en su empaque, pero al revisar sus ingredientes, el salmón no está presente. Este tipo de gráficos puede confundir fácilmente.
1: Además, detectamos que 3 productos de la marca Grand Pet declaran tener más proteína de la que realmente te están vendiendo.
3: Y en cuanto a la humedad, Gosby Fresco, Adult Tuna with Salmon y Grand Pet Natural Gourmet, receta de pescado a las finas hierbas, contienen más de la que reportan en sus empaques.
1: Finalmente encontramos 2 productos de la marca Grand Pet Quisha, que incumplen la norma oficial mexicana, ya que no presentan el símbolo de la unidad de medida para indicar su contenido neto.
3: No olvides que cada Michi es único.
4: Existen productos que están diseñados para cubrir las necesidades nutrimentales de todos los gatos, pero siempre es recomendable asistir al veterinario y que él determine si necesita una alimentación especial. En el Laboratorio Nacional de Protección al Consumidor trabajamos todos los días para orientar y brindar información a las y los consumidores para que tomen mejores decisiones de compra.
1: Una vez que hiciste la mejor compra y que ya estás en casa, el manejo del alimento es clave para aprovechar todos sus nutrientes. Para empezar, recuerda seguir las porciones sugeridas en la etiqueta. No olvides que una vez abierto el empaque, debes sellar la lata con una tapa de plástico o transferir el contenido a un recipiente hermético antes de refrigerarlo.
3: Si decides cambiar de marca, hazlo de forma gradual. Ve mezclando el producto nuevo poco a poco para evitarle cualquier problema digestivo.
1: Al final del día, leer las etiquetas, comparar opciones y conservar bien su alimento es la mejor forma de demostrarle amor a tu Michi.
3: Procuraduría Federal del Consumidor. 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
1: Gobierno de México.
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1: Son las 10 con 17 minutos.
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1: Son las 10 con 30 minutos.
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1: Son las 10:45.
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3: Señoras y señores, un saludo muy cordial, muy respetuoso hacia toda esa gran audiencia que en este momento están dispuestos a recibir las palabras, el mensaje y la energía del programa Secretos para Impulsar Sus Vidas. Vamos a iniciar de una vez con las llamadas. A ver, bueno, vamos a rogarle el favor que se coloque la mano derecha en su pecho y me piense el nombre de un familiar fallecido, mas no me lo vaya a decir. Téngalo en su pensamiento, hijita de mi corazón. Exactamente, ese nombre ahora reviste la fuerza de un espíritu, y ese espíritu se encuentra en la zona espiritual de luz, o sea, está descansando en paz. Por eso nosotros, al captarlo, captamos también una gran cantidad de situaciones de su vida. Por ejemplo, que usted pertenece al signo de Aries, ¿es así?
4: Sí, claro que sí.
3: Bueno, entonces, usted al pertenecer al signo de Aries tiene como ángel el ángel Samael. Un día positivo de la semana es el día martes, una piedra para usted es la amatista, una flor es la amapola, un color es el rojo y un número el 9342. Bueno, mi querida y bien amada oyente, vamos a informarle, mi querida y bien amada hija, que su hogar en este momento tiene una cantidad de enemigos, personas que no quieren que usted siga adelante con ese hogar. Hijita, la pregunta de siempre, porque ustedes son mis patrones y mis jefes. ¿Usted quiere a su esposo y desea seguir con él?
4: Sí, claro que sí.
3: Bueno, eso para mí es una orden y ya sé, entonces, cómo vamos, hijita de mi corazón, a hacerle un tratamiento para que ustedes sigan adelante. Su hogar está siendo torpedeado, está siendo atacado por personas que no quieren que ustedes sigan. Pero esto no es de ahora, esto es desde hace mucho tiempo, prácticamente de hace 5 años, que es el tiempo en que ustedes llevan de casados, ¿verdad, hijita?
4: Sí, exactamente.
3: Bueno, entonces, ese hogar está en este momento en ascuas y le ha hecho falta una buena ayuda, una buena protección, mi querida y bien amada hija. ¿Usted tiene alguna protección en su casa?
4: No.
3: Es bueno que la hubiera tenido. Bueno, pero usted ha visitado otros parapsicólogos. ¿Nadie le había recomendado que colocara una planta de sábila o un talismán, una aseguranza en su casa?
4: Lo que pasa es que me recomendaron albahacas, pero se me secan. Las
3: personas, por ejemplo, que vayan a colocar una planta, por ejemplo, la albahaca, la ruda, la hierbabuena, el eucalipto, la sábila, que son las plantas más usadas para la protección, si se les seca, entonces, por favor, las siembran en una maceta y le entierran una herradura usada o un pedazo de oro, de plata y de cobre. ¿Para qué son esos metales? Son para proteger la planta, y la planta les protege a ustedes. Ya ve que muchas veces esto pasa en el mundo de los negocios. Una aseguradora les asegura su auto, pero esa aseguradora se asegura con otra por si llega a quebrarse o a arruinarse. Entonces hay que proteger también las plantitas, que al mismo tiempo le van a proteger a uno. ¿Se dan cuenta, hijito? Bueno, entonces, ¿qué es lo que pasa? Su esposo, antes de vivir con usted, él tuvo otras personas, digamos, usted también quizás tuvo por ahí otro novio, etcétera, etcétera. Entonces esas personas no están felices ni contentas, porque son mujeres, que su esposo se haya casado con usted. Y de hecho le hicieron un trabajo por intermedio del nombre de ustedes, de una fotografía de él que consiguieron, hijita de mi corazón, y están tratando de perjudicarle y hacerlo separar. Por eso es que desde hace unos 3 años la vida en su hogar se ha cambiado. Han habido indiferencias, más que todo, como un enfriamiento de las relaciones. ¿Usted qué ha visto en él, hijita?
4: Pues yo lo veo más corajudo, inclusive a veces lo veo y me da coraje, o sea, yo de mi parte hacia él, y no me entiendo porque no me hace nada.
3: Bueno, hijita, usted en este momento tiene a una hija en su hogar que no es su hija.
4: Sí.
3: Bueno, pero es hija de su esposo, que la tuvo con otra persona, ¿verdad?
4: No, es hija mía.
3: ¿Es hija suya?
4: Sí. Pero bueno, no es hija de él.
3: Acláreme esa situación, hijita.
4: Haga de cuenta que yo tengo una hija
3: Tiene una hija. Que usted tenía de otra persona.
4: De otra persona.
3: Correcto.
4: Y él tiene una hija.
3: Exactamente, porque yo estoy captando de que él tiene otra, también una hija.
4: Sí.
3: Con otra persona.
4: Sí, con otra persona y están en Estados Unidos.
3: Está en Estados Unidos. Uh-huh. Bueno, entonces, hijita de mi corazón, estas situaciones son las que los tienen a ustedes, que debieron de haber tenido en cuenta, y yo le digo a todos los matrimonios que tengan, por ejemplo, situaciones muy similares que hayan tenido con otras personas, no es por más que se protejan, porque uno no sabe los sentimientos, no necesariamente tiene que ser, por ejemplo, en este caso, de la señora con quien su esposo tuvo esa niña, o de la persona con quien usted tuvo esa niña, no necesariamente, pero puede ser por ahí un hermano, o la suegra, el suegro, una cuñada, alguien que le da por hacerle daños a los hogares de otras personas cuando ven que están prosperando, porque muchas veces lo que quieren es que ese hogar se acabe, se destruya, que no fructifique, pero cuando ven que se están entendiendo y comprendiendo, empiezan a hacer males y daños, y precisamente hijita de mi corazón. Entonces, yo le voy a pedir el favor que haga algo muy sencillo ahí en su casa, hijita de mi vida.
4: Sí.
3: Colóqueme una fotografía de él contra la cara de una fotografía suya, o sea, cara con cara, y las va a amarrar con un listoncito de color rojo o rosado. Preste la atención, las envuelve en un pedazo de plástico y las va a meter con dos huevos, la va a meter dentro de una sandía la más fresca que usted encuentre y ojalá la más roja. Muchas veces en los supermercados las colocan en exposición para que las personas vean el color que tiene interiormente las sandías. Entonces usted elige de las más rojas, la parte a la mitad, la divide a la mitad con un cuchillo, le saca un poco de la parte interior de la sandía, introduce los dos huevos, introduce unas hojitas de hierbabuena, introduce las fotografías de ustedes, después la amarra nuevamente la sandía con alambre o con un listón de color rojo, hijita de mi corazón, y me la alumbra durante tres días, después saca las fotografías sin interesar, hijita de mi corazón, lo que vaya a pasar con ellas, me las deja allá en la iglesia, a los pies de la Virgencita Santísima, o también a los pies de San Juditas Tadeo. El resto va y lo tira usted a algún lugar donde crea que a nadie va a perjudicar, porque espero que en esas tres noches yo le pueda sacar esa mala influencia que ustedes tienen, hijita de mi corazón. Inmediatamente necesito que ahí en la casa me siembre una planta de sábila en la maceta y la coloque a la entrada. Y dentro de la tierra me coloque una herradura usada o los tres metales que son la plata, el oro y el cobre. Yo le aseguro que con este sencillo ritual usted va a desmalificar y desmalinfluenciar su hogar y al mismo tiempo va a lograr una protección, hijita de mi vida, para que no vuelva a ser víctima de esas gentes que gozan haciéndole el mal a sus semejantes. Hijita, cuénteme, ¿cuál es la situación de los hijos que tiene con su esposo? ¿Están bien de salud?
4: Pues el niño, él más bien la niña, me parece mucho, ¿cómo le diré? No sube de peso.
3: Pero la niña suya, la que tenía cuando se unió con su esposo.
4: ¿La anterior?
3: Sí, porque yo estoy captando que usted en total en este momento tiene tres hijos,
4: sí, dos
3: con su actual esposo.
4: Sí.
3: Bueno, de esos dos hijos, ¿cómo están de salud ellos?
4: Es la que le digo, la niña, la más chiquita de él, no me sube de peso, haga de cuenta que, pues, por más que le doy alimentos, no quiere comer y pues padece mucho de eso, de que
3: bueno,
4: he llevado con doctores y doctores.
3: Entonces, esta respuesta que me da usted me deja preocupado, pero al mismo tiempo le rogamos el favor ahora que cuando usted introduzca estos huevos dentro de la sandía, me introduzca también la fotografía de sus tres hijos. Vamos a hacer el trabajo para todos. Quiere decir que ellos ya han alcanzado a recibir malas influencias de estas que ya les han hecho. Entonces me introduce también fotografías de ellos y tres huevitos más con el nombre de ellos, hijita de mi corazón, ¿oyó?
4: Claro que sí.
3: Bueno, entonces prepare todo, la sandía bien preparada, llena con todo, hijita de mi corazón,
4: sí.
3: La coloca usted toda la noche frente a una veladora, por favor, y usted misma, hijita de mi corazón, nos acompaña vestida de color rosa o rojo. De pronto su esposo le va a decir que qué le está sucediendo, dígale que se está haciendo un ritual para el mejoramiento del hogar, es algo bueno, pues de hecho, quiero que me coloque allí también la imagen de la Virgencita de Guadalupe, ¿oyó, hijita?
4: Claro que sí.
3: Me deja las fotografías, no interesa quién las agarre después, allá en los pies de la Virgencita de Guadalupe o de San Juditas Tadeo.
4: Claro que sí.
3: Todo esto lo vamos a hacer, nosotros nos encargamos del resto, hijita de mi vida. Y me coloca la maceta para cerrarle la entrada a cualquier otra mala influencia que intente llegar a su hogar. Que Dios me la bendiga, hijita.
5: Todos tenemos sobre nuestras vidas un poder supremo. Su nombre es Dios. Él llena nuestras cestas con abundancia cada día. creó un mundo que más que hogar es nuestro nido, con todo lo que necesitamos a nuestro alcance. ¿Acaso hay algo que tú requieras para tu salud y felicidad que no esté creado en las entrañas de la tierra y de la madre naturaleza? Mares, especies, ríos, tierras fértiles, inmensos parajes y paisajes son un regalo divino. Cada amanecer es una promesa y una nueva oportunidad para corregir lo que hicimos mal, realizar lo que no hicimos e iniciar nuevos proyectos para que nuestro presente valga y para que nuestro futuro sea seguro. Cuando aprovechamos esta existencia, don divino, estamos practicando la más elegante de nuestras virtudes, la gratitud, y alejándonos del pecado más grande, la ingratitud. Recuerda, hijo, esta vida no es solamente para vivirla, sino para vivirla bien, con un poco de esfuerzo, voluntad, constancia y dedicación, encontrará su propio sendero. Adelante, el Todopoderoso nos está guiando.
3: El hermano David le recuerda a toda la sintonía que pueden escucharme aquí en La Tapatía de lunes a viernes a las 6:15 de la mañana, 8:30 de la noche, 10:45 de la noche. Esta cobertura es para que usted tenga la oportunidad de escucharme y al mismo tiempo de recibir la energía, la vibra y la influencia que a través de mi voz les envío desde hace más de 25 años en esta grandiosa empresa radial, habiendo curado y solucionado a miles y miles de personas, habiendo reconstruido cientos y cientos de hogares y habiendo curado a muchas personas que se encontraban ya en momento de desahuciamiento, o sea, que habían perdido la esperanza de verse sanos y saludables. Mis queridos y bien amados oyentes, ustedes siempre están en la mira mía, siempre están en mi pensamiento, siempre están en mi corazón, porque ustedes son mi misión aquí en Guadalajara, aquí en el estado Jalisco y para los estados vecinos. Siempre estoy actualizándome y siempre estoy a sus órdenes con estas majestuosas ciencias de la mente, del espíritu y del alma, como la parapsicología, la metafísica, el espiritismo, la astrología, el chamanismo. Estas ciencias que curan y solucionan sin tener usted que cometer ningún pecado, ni mucho menos ir a ofender o agredir a ninguna persona. Se trata de que usted organice su vida con estos poderes sobrenaturales que poseemos en nuestra mente y que la naturaleza tiene ocultos para el bienestar de la humanidad, que algún día fueron majestuosamente lo indicado y que hoy, gracias a la tecnología, nos hemos olvidado de que existen más alternativas y más posibilidades. 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
1: Son las 11 en punto.
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7: ¿Recuerdas cuando tu perro corría como loco detrás de una pelota? Saltaba el sillón de un brinco y te recibía en la puerta con una energía que parecía no tener fin. Un día te das cuenta de que ya no corre tan rápido, que le cuesta trabajo subir las escaleras, que duerme más y come menos. Tu lomito está envejeciendo, y así como él te acompañó toda la vida, ahora te toca a ti acompañarlo a él. Lo primero que hay que saber es que la vejez no es una enfermedad. Es un estado fisiológico natural que atraviesan todos los seres vivos, incluidos nuestros compañeros de cuatro patas. Pero ojo, no a todos los perros les llega la vejez al mismo tiempo. Los de raza grande, como un pastor alemán o un labrador, se consideran adultos mayores a partir de los 6 o 7 años, porque celularmente se desgastan más rápido. En cambio, los de raza pequeña, como un chihuahua o un poodle, pueden no entrar en esta etapa sino después de los 10 años. Cuando tu perro envejece, los cambios no solo son de comportamiento, su cuerpo también se deteriora. Si no se cuida adecuadamente, puede desarrollar sarcopenia, que es la pérdida progresiva de masa muscular. Esto le provoca dolores crónicos, debilidad en las patas y dificultad para levantarse o mantenerse de pie. Y el problema va más allá de las piernas. El músculo no solo sirve para caminar, también produce sustancias llamadas mioquinas, que ayudan al metabolismo y facilitan la comunicación entre el cerebro y el hígado. Cuando el músculo se pierde, todo el organismo se resiente. Además, pueden aparecer padecimientos como insuficiencia renal crónica, artritis y hasta algo parecido a la demencia senil humana, que los veterinarios llaman síndrome de disfunción cognitiva canina. Sí, los perritos también pueden olvidar dónde está su plato o desorientarse en su propia casa. Ahora, la buena noticia. Hay mucho que puedes hacer para mejorar su calidad de vida. Llévalo al veterinario al menos cada 6 meses y pide que le hagan estudios de sangre, porque el diagnóstico temprano es clave para que cualquier tratamiento sea eficaz. Mantén al día su vacunación y desparasitación. Cambia sus croquetas por unas formuladas especialmente para perros maduros, con menos proteína. Límpiales los oídos y báñalo una vez al mes. Déjale juguetes para que se entretenga y mantenga la mente activa. Y sobre todo, no lo obligues a hacer cosas que ya se le dificultan. Tenle más paciencia. Sácalo a pasear periódicamente, pero a su ritmo. Y dale el cariño que siempre mereció. Tu perro te acompañó en tus peores días sin pedir explicaciones. Ahora que le toca a él caminar más lento, es tu turno de ajustar el paso. Estos bellos seres han sido nuestros compañeros durante mucho tiempo y merecen que aumentemos los cuidados en su comida, en su ejercicio, en sus visitas al médico y en cómo los tratamos. Porque un lomito viejito no necesita que le devuelvas la juventud, necesita que lo cuides con la misma lealtad que siempre te dio. Con información del doctor Marco Antonio de Paz Campos, director del Hospital de Pequeñas Especies de la FES Cuautitlán de la UNAM. Un guión de Leonardo Santiago, con información del portal Ciencia UNAM. Les saluda Mónica Genis.
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1: Son las 11 con 16 minutos.
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1: Son las 11:30.
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1: Son las 11:44.
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0: Son las 12:15.
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0: Son las 12:30. 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

0: Son las 12:44.
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0: Es la una en punto.
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0: Es la una con 14 minutos.
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2: Ahí te va, chiquitita preciosa, y va para ti.

0: Es la 1:30. 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

0: Es la una, con 45 minutos.
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0: Son las 2:01.
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0: Son las 2 con 14 minutos.
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0: Son las 2:44.
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0: Son las 3:01.
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0: Son las 3, con 16 minutos.
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0: Son las 3:30.
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1: Ahí te va, chiquitita. 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
1: Son las 4 en punto.
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0: Son las 4:14.
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0: Son las 4:45.
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0: Son las 5:02.
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0: Son las 5 con 16 minutos.
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0: Son las 5:32.
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0: Son las 5 con 46 minutos.
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0: Son las 6 en punto.
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3: Una cordialísima bienvenida en nombre de la Confraternidad Internacional, Verdad y Servicio. Vamos entonces a iniciar un programa que esperamos sea para todos ustedes un aliciente, un fortificante, un respaldo, una colaboración, un ánimo, una ayuda para que ustedes hoy tengan un día espectacular en este importantísimo día viernes, hijitos de mi vida. Recuerden siempre, cada fin trae después un principio, cada noche trae después un amanecer, hijito de mi corazón. A veces un problema es el inicio de un bien. Hay que mirar positivamente la vida, hijito de mi corazón. Les habla un maestro de vida, un maestro de maestros, sabio y conocedor de los problemas y de la naturaleza del ser humano. Este estudio, este conocimiento, pertenece a la Confraternidad Internacional Verdad y Servicio, donde me eduqué en sus monasterios desde mis 3 años de edad. Pero igualmente se han educado allí desde hace 805 años muchos maestros. En realidad muchos han iniciado, no todos han terminado. Conmigo iniciaron 350 y 200 finalizaron sin poder alcanzar la maestría. Solamente terminamos 150 maestros de maestros. Así es la vida y así es de exigente este estudio, hijito de mi corazón. Vamos inmediatamente a la llamada. ¿Bueno?
4: Sí, bueno.
3: Hijito, le ruego el favor, se coloque la mano derecha en su pecho. Déjemela ahí unos segunditos. Piénseme el nombre de un familiar fallecido. Téngalo en su pensamiento. Estamos haciendo aquí un recorrido astral espiritual para lograr entablar una relación astral y mental con sus pensamientos. Ya puede descansar su mano. Estoy captando de que usted tiene una gran cantidad de conocimientos allí en su mente, en su cerebro. ¿Qué estudió, hijito?
4: Medicina, maestro.
3: Bueno, mi querido oyente, hijo, doctor, le agradezco mucho su llamada, que nos haya tenido en cuenta para que le podamos dar una orientación en estos momentos de incertidumbre y de indecisión que tiene usted en su vida, doctor. Entonces, usted pertenece al signo de Leo. Leo es el signo rey del zodiaco. Para Leo le corresponde el arcángel Miguel, el planeta es el sol, el día positivo de la semana es el día domingo, una piedra es el diamante, un color es el dorado. Un número, el 1443, 1443 es el número, una esencia o perfume es el incienso. Vamos entonces ahora a entrar ya de plano a lo que es su problemática. Sí, estamos observando, es una incomprensión con sus hijos, ¿verdad?
4: Sí, maestro, tiene razón.
3: Bueno, esa incomprensión está basada en que ellos últimamente no quieren contestarle el teléfono, no quieren acudir a donde usted los invita, lo están tratando muy indiferente. Pero hijito, de acuerdo a esta concentración, yo le diría que nosotros, porque somos maestros y tenemos que entender los problemas de nuestros oyentes, pero si no fuésemos nosotros maestros, estuviéramos en calidad de personas corrientes, hijito de mi corazón, también estaría disgustado con usted. ¿Por qué? Porque usted está tirando por la borda 25 años de matrimonio. Bueno, yo sé que usted no quiere escuchar más, mi querido doctor, no. Todo lo que yo le estoy diciendo, quizás porque ya se lo han dicho muchas personas durante estos últimos meses, ¿verdad?
4: Se lo han
3: estado,
4: maestro.
3: se lo han estado diciendo su mamá, sus hermanos, de que por qué ha tomado ese cambio, que por qué usted, por haber conocido a otra mujer, por qué se separó o se está separando de su esposa, por qué se separó de sus hijos, mi querido y bien amado oyente. Bueno, nosotros no vamos a caerle encima más a su problema, no vamos a darle a usted más preocupaciones, solamente le voy a hablar ciertas verdades, mi querido y bien amado doctor. Usted, los días miércoles y sábados, sí ha notado su orina como de mal olor, espesa, amarilla y a veces rojiza.
4: Así es, maestro.
3: Bueno, mi querido hijo, mire, yo no le voy a empezar a decir todo lo que le está diciendo su mamá, sus hermanos, su mujer, de que esta señora que usted ha conocido no le conviene. Eso se lo va a decir el tiempo y se lo va a decir, hijito de mi corazón, nuestro propio tratamiento. Sucede lo siguiente, ella los días martes y los días viernes le está dando unas gotas a usted. Como usted, doctor, usted es médico, me va a entender, por ejemplo, que una persona puede llegar a un estado de dependencia, una persona puede depender de otra o de ciertas circunstancias, uno se acostumbra a esta vida o lo acostumbran muchos fenómenos de esta existencia. Por ejemplo, hablemos de la cocaína, hablemos del alcohol, hablemos del cigarrillo, del mismo café, que hace que una persona se convierta en dependiente de estas sustancias. Aun cuando sabe que se está envenenando, siguen ahí consumiendo estas sustancias, repito, que son drogas, que son alcohol, que son café. Eso ha creado una dependencia y es lo que nadie entiende, eso crea una dependencia. Entonces a usted, esta señora, vuelvo y le repito, no se vaya a disgustar, solamente escúcheme.
4: No,
3: esta señora, hijito de mi corazón, le ha colocado unas gotas los días martes y los días viernes en sus bebidas que lo ha hecho usted dependiente. Ya ve usted, hijito de mi corazón, de que ni con su propia mujer usted se comportó de esa manera. Sí. Usted no puede ir ni siquiera a trabajar porque siempre está pensando en ella, quiere estar al lado de ella. En las noches usted se desespera si ella no se acuesta, al mismo tiempo que usted ya se desespera si ella se va a hacer compras, si ella se va a reunir con las hermanas, con la familia, porque usted la quiere tener siempre al lado. Le repito, esto ni siquiera con su propia esposa le pasó nunca. ¿Por qué? Porque ella está aprovechando ciertos conocimientos que hoy en día existen, que extraen de la naturaleza, porque en la naturaleza hay plantas que curan, que matan y que enloquecen, que ligan y que destruyen. Lo hay todo en la naturaleza. La verdad es que lo hay todo, pero como yo lo que le estoy diciendo en este momento son palabras, y palabras usted ha recibido durante todos estos meses de su mamá, de sus hermanos, de su esposa, y la indiferencia de sus hijos, entonces yo le voy a pedir el favor que haga lo siguiente. Mañana sábado me recoge en dos pequeños frascos su orina.
4: Okay.
3: ¿Verdad? Uno de esos frascos me lo trae a mí y me lo deja en mi santuario. El otro frasco va y lo deja en el laboratorio de su amigo Oscar. Le deja para que le analice su orina, ¿verdad? No lo vaya a llevar en el laboratorio que tiene su cuñado, porque usted tiene un cuñado que también tiene un laboratorio.
4: Así es, maestro.
3: Exactamente. No lo vaya a dejar en manos de él, porque usted después va a pensar que su esposa le dijo a su cuñado que le dijera a usted que esto tenía algo malo. Llévelo donde Oscar, que él es neutral, hijito de mi corazón, él le va a decir qué va a encontrar en su orina. ¿Qué es lo que va a hallar? Va a hallar residuos de parte de unas sustancias que son exhaladas por el cuerpo femenino. Yo no voy a decir qué sustancias son. Esto, hijito de mi corazón, le repito, usted se va a dar cuenta el lunes o el martes cuando le entreguen los resultados. Ya usted con los resultados en la mano, ahí sí que va a venir a nuestro santuario hogar y me va a decir, ahora sí, maestro David, me enteré científicamente de que algo raro hay en mi cuerpo, ahora quiero que me diga cómo limpiar mi cuerpo, hijito de mi corazón. Yo quiero solamente decirle que no todas las veces se encuentra a una mujer de las características como las tiene su esposa. Una mujer que durante 25 años lo ha amado, lo ha querido, lo ha respetado. Aun cuando usted ya tiene por allí uno o dos antecedentes por ahí de aventuras o de romances extramatrimoniales, ella lo ha perdonado. Sus hijos lo aman y lo quieren. Los hijos son el mayor tesoro, hijito de mi corazón. Uno puede tener 1000 conocidos, pero los verdaderos y reales amigos de uno son los propios hijos, porque ellos llevan la sangre de uno y entonces son amigos de sus propias entrañas. No es tiempo de tirar todo por la borda. esto realmente es un romance pasajero, no lo puede usted conducir hacia una seriedad para dejar su matrimonio todo por una persona que apenas lleva de conocerla 5 meses. Hijito de mi corazón, usted no sabe ella cómo va a reaccionar el día que ya estén compartiendo vida, el día que ya usted le demuestre su forma de ser, su carácter, sus ocupaciones, ella también cómo va a reaccionar y además cómo es ella en lo profundo de su ser. Hijito de mi corazón, no es tiempo de empezar a conocer personas cuando usted ya conoce a una que le ha demostrado 25 años honestidad, sinceridad, fidelidad y sobre todo amor y respeto. ¿Oyó, hijito?
4: Sí, maestro.
3: Yo no quiero que se vaya a disgustar, yo quiero me dé la oportunidad, doctor, de hacer estos análisis. Mañana tome su orina, le lleva al laboratorio de Oscar, que se la examine y me trae a mí también otro frasco con su orina para yo también examinarla, porque sé que del lunes al martes usted va a llegar allí a decirme, maestro, realmente lo que usted me dijo, científicamente soy víctima de algo extraño, entonces ayúdeme a no cometer un error del cual me tenga que arrepentir. Hijito de mi corazón, usted tiene 46 años de edad, no es tiempo de volver a iniciar lo que usted ya sabe, es toda una aventura. ¿Qué es realmente una relación matrimonial? Una relación de pareja es una lotería hoy en día porque caras vemos, corazones no sabemos. Doctor, ha sido para mí un placer el tenerlo en nuestro programa radial, el programa de la Confraternidad Internacional Verdad y Servicio, y espero poderlo sacar de esta incertidumbre y poderlo colocar, como a todos nuestros oyentes y pacientes, en un camino seguro hacia la felicidad, la prosperidad, la tranquilidad, la abundancia, en donde no tenga nada de qué arrepentirse. Doctor, mil gracias.
4: Muchas gracias, maestro. Yo voy a seguir su consejo y llevaré los análisis como me ha indicado.
3: Ok, doctor, mil gracias.
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3: 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Todo se concentra en darle una solución, en darle una curación, para que usted avance en la vida sin problemas y para que usted viva y disfrute esta existencia sin inconvenientes, en la mayor y absoluta felicidad, tranquilidad, mis queridos y bien amados hijos. Aquí está el hermano David desde hace muchos, pero muchos años, sirviendo, ayudando y orientando. ¿Quién es su amigo y quién es su enemigo y quién le conviene y quién no? ¿Qué relación tomar y qué relación desechar de su existencia? ¿Qué camino usted debe aceptar o propuesta u oportunidad y cuáles no, señoras y señores? El hermano David, con la clarividencia, la metafísica, la parapsicología y el espiritismo, tiene gran cantidad de sabiduría para orientarle a usted que se encuentra en este momento en dificultad, en preocupación y en desesperación. Atiendo todos los días aquí en Guadalajara, en mi santuario hogar, desde hace 30 años, en la calzada o avenida Federalismo, número 485 Sur, entre La Paz y Montenegro, en el centro de Guadalajara, a 2 cuadras de la estación Mexicalcingo, del tren ligero que va y corre por la avenida o calzada Federalismo. 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

0: Son las 6 con 29 minutos.
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11: Muy buenos días, alegría. ¿Qué dijeron? Ay, el abuelo no va a llegar. ¿Cómo no? Si es viernes, estamos listos para iniciar este fin de semana con todo el ánimo del mundo y lo vamos a hacer con este temazo, hombre, de los Beach Boys, que dice Barbara Ann.

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1: En efecto, para todos aquellos que ya están de vacaciones, que siguen disfrutando de esta nueva época de descansar, de crear recuerdos, de pasarla con la familia, un saludo muy fuerte. Y por supuesto te voy a dar el WhatsApp. ¿Qué les parece que nos manden sus mensajes al 3331-770257? Recuerden que si son de audio, que duren de 10 a 15 segundos, por favor. Y si son de texto, ahora sí, expláyense. Saludos, buenos días, un saludo al Club Deportivo Atlante del Salto Jalisco, en especial a la categoría 8A, a la cual jugará la final este domingo. Perfecto, pues muchas felicidades, que les vaya muy bien, ya nos platicarán. Y bueno, ¿qué les parece que como es fin de semana, nos ponemos y vamos a jugar

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1: Ahí estuvo.
2: Qué óboles, aquí como que se me anda acelerando esta cosa. Ah, esa era buena canción, pero no, esa no la vamos a poner ahorita. Quiero agradecer a todos aquellos que se toman el tiempo de seguirnos en las redes sociales y, por supuesto, comentar los diferentes posteos que ponemos. Por supuesto, ayer hicimos una pregunta de algunas cosas que ya se fueron, pero que todavía las extrañamos. Si tú pudieras recuperar solo una, ¿cuál elegirías? ¿Un DVD? ¿Un Walkman? ¿Un VHS y un MP3? Y no nos referimos solamente al aparato, sino a todos los recuerdos que tú hiciste cuando veías las películas en VHS, que ibas a la tienda de renta o compra de estos cassettes y ibas con toda la familia, compraban unas palomitas y elegían la película para el fin de semana, o todas las canciones que pudiste conseguir en tu Walkman, o tal vez eras más moderno y te tocó el MP3, o qué decir del DVD, que decían que las películas eran con la mejor calidad. En fin, por ejemplo, Ana Lucía García nos dice: yo elegiría dos, el Walkman, pero principalmente el VHS. Un hermano nos había traído una cámara de Estados Unidos y tengo muchas, pero muchas películas de paseos en el campo, de fiestas familiares, los 15 años de mi hermanita, que ya está en el cielo, las bodas de oro de mi papá, mi abue y tíos, que ya están en el cielo. Me encantaría también ver a mis primos y sobrinos cuando éramos adolescentes y jóvenes. ¿Sabes qué, Ana Lucía? Es una buena idea una tarde de estas ponerte a ver todos esos videos en compañía de tus seres queridos y platicarles, lógicamente, lo que es cada cosa, lo que se vivía, lo que se experimentaba. Gabriela Jiménez nos dice: bueno, no viene la imagen y no sé si aún los venden, pero yo me iría por los tocadiscos. ¡Ay, ese era buenísimo! El GIS, ¿te acuerdas? Recuerdo cuando querías repetir una canción había que subir la famosa aguja. Tengo muchos acetatos. ¡Ah, pues ese es un tesoro! Para Uribe Lauris, que dice: yo, las películas VHS, volver a ver varias películas que tengo y destapar muchos, pero muchos recuerdos, y obvio, ver la película de mis 15 años para volver a ver a mi mamá. Carlos Alberto Ramírez, que dice: el Walkman para escuchar la radio en todas partes. Sí, en efecto, porque el Walkman, adicionalmente al cassette, pues traía para escuchar el radio. Susana Gutiérrez, que dice: el VHS. Yo recuerdo que nos rentaban en el videocentro películas y siempre mi hermana y yo pedíamos la de My Little Pony. ¡Ay, qué tiempos! Y bueno, tenemos más respuestas, pero más adelante las iremos platicando. A ti te invitaría que me dijeras qué recuperarías. Saludos a todos en cabina. Por favor, un saludo para Dayeni Barrón, de parte de Enrique Barrón, y una cancioncita. Claro, qué cancioncita le gustaría y con mucho gusto la buscamos. Ya saben que para aquí estamos, para eso. Vamos con otro tema mientras tanto porque, ay, ya es fin de semana. Y sí, sé que a veces, pues, echamos un poquito la flojera. Y es parte de precisamente descansar, de estar con nuestros seres queridos, pero lo que sí es que yo les recomendaría, pues, hacer un poquito de ejercicio.

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1: ¿Recuerdas a Olivia Newton-John haciendo deporte? Bueno, en ese entonces era algo de moda que se llamaban los aerobics, ¿te acuerdas? Ay, bueno, vamos ahora con la famosa y conocida sección que dice... ¿Qué? No se escuchó. Va de nuevo. Vamos con...
2: ¿Recuerdas qué?
1: ¡Ah, qué diferencia! Y este era un comercial allá por 1984 que te invitaba a...
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1: Imagínense cuánto tiempo que los teléfonos tenían 7 números. No, hombre, pues ya llovió. Oigan, ¿sabe? Mi hermana tenía los discos de Menudo y me encantaría volver a escuchar el ayer. Su hermana Tere. Ah, Patty, claro. ¿Te acuerdas del primer disco de Menudo? ¿Cuál era la cual la portada venían vestidos así como que todos de plateado? ¿Sería esa? ¿O hay otro, verdad? Que era la de Fuego, fue la que empezó. Por supuesto, qué buenas canciones había en esa época. Bueno, también ahora, pero se vive diferente, ¿verdad? Y vamos a darle gusto, ¿por qué no? Con esto que dice el ayer.

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1: ¿Qué les pareció el ayer con Menudo? Ay, qué buenos discos tenían. Porque sí había algunos en las cuales las 10 canciones eran buenísimas, ¿verdad? Ahora es diferente. Vamos con más saludos, pero ahora de WhatsApp, a ver qué dicen.
2: ¿Qué tal? Muy buenos días, abuelo.
1: ¡Buenos días!
2: Hoy en esta mañanita quisiera pedirte de favor, si pudieras poner la canción de Pedro, pero con Rafaela.
1: Sí.
2: En versión remix.
1: Ok.
2: Por favor, que se vuelven locos mis hijos, un saludote y un beso enorme para todos ellos.
1: Sí.
2: Y a mi esposa, que está embarazada y estamos esperando el próximo, así que
1: ¡felicidades!
2: Para que todos anden bien, tíos. Saludates.
1: ¡Saludos!
3: Hola, abuelo, ¿cómo estás? Aquí en el trayecto a prepa. Nos acompañaron en primaria, secundaria y ahora prepa. Oye, abuelo, ahorita que pusiste Juguemos a Cantar, ¿puedes complacernos como gaviota? Gracias, Gabriela López.
1: Muy bien, anotada.
4: Abuelo, buenos días. Acabo de encender la radio y está la canción de El Ayer de Menudo. Muchas
1: sí.
4: gracias. Momentos extraordinarios con ese grupo.
1: Sí, claro.
4: Bendiciones, abuelo. Soy Pati Betancur.
1: Muchas gracias, Pati. Y bueno, vamos a darles gusto porque que se note que es viernes, ¿no? A veces como que es día de la semana y no sabemos qué día es. Hoy sí queremos que se note que es viernes. Vamos con este temazo, hombre, que nos acaban de recomendar. Es con Rafaela Carrá y dice Pedro, Pedro, Pedro, Pedro.

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1: Y sí, en efecto, de la versión remix, como pueden apreciar, saludos y bueno, saludos para mi hermana y muchas gracias porque me encantó la canción. Bueno, gracias a usted. También, abuelo, y a todos los que nos escuchan, buenos días. Toda la banda, abuelo, serías tan amable de complacerme con la canción de Y mi banda toca el rock o la del Diablito Loco con Kiko. Ándele, vamos con todo este viernes. También saludos a todos en cabina y un excelente fin de semana. Quiero ver si pudieras poner la canción de Ángelo del grupo Microchips. Ya mi sobrina está escuchando tu programa, por favor y gracias. Un abrazo de parte de la familia Darius. Es viernes y seguimos con el power del Club de Teo. ¡Perfecto! También para Ara de Tonalá, muchas felicidades por el aniversario. Que sigan cumpliendo muchos más y que nos sigan llevando en la máquina del tiempo y nos hagan felices. También quiero felicitar a mi hija Fátima porque es su cumpleaños. ¡Qué barbaridad! Pues muchas felicidades, Fátima. A comer un pastel entre todos. A ver, vamos con estos mensajitos. A ver qué... ¿Son todos estos? No, yo creo que... A ver, vamos a ver.
2: ¿Qué tal? Muy buenos días, abuelo.
1: ¡Buenos días!
2: Hoy en esta mañanita quisiera pedirte de favor, si pudieras poner la canción de Pedro, pero
1: sí, Rafa. Fue la que pusimos.
3: Abuelo, buenos días.
1: Sí, buenos días.
3: Que se note que es viernes.
1: Sí.
3: ¿Me puedes complacer, por favor, con la canción de ACDG? De
1: ¡ándale!
3: Fíjate que estamos en mucha remembranza, con buenos recuerdos.
1: Es saludos correcto.
3: Saludos en cabina. Gracias.
1: Muchas gracias. Saluditos, por supuesto. También dice... ¡Ay! Hola, abuelo, se acaba la semana. Qué bueno es escucharlos. Empieza uno el día de 10. Bendiciones y abrazos. Hombre, pues muchas gracias a ustedes, de verdad, por escucharnos, por tomarse el tiempo para aprender su radio, su bocina inteligente. A ver aquí qué dicen.
4: Hola, Teo, buenos días.
1: Hola.
4: Un saludo a la cabina y a todos los que nos escuchan. Que tengan un bendecido día.
1: Igualmente.
4: Pero un saludo especial a mi hija Catalina Barrera, que va rumbo al colegio.
1: Perfecto.
4: Y a su papá, también que tenga un excelente día.
1: Muy bien, pues un saludo con muchísimo gusto. ¿Y qué será? ¿Qué será? Vámonos con otra canción, pero que se note que es viernes, porque ¿saben qué? Ay, pues yo se los digo con algo de pesar, pero pues no tanto pesar, porque, ¿saben? Yo mañana no voy a trabajar.

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1: Ahí estuvo, ni más ni menos que No Voy a Trabajar, porque es en efecto lo que no voy a hacer mañana. También dísela, por favor, la canción de la vaca, Lola. Perfecto, anotada. A ver, vamos con más mensajes que se acumulan. Recuerden, por favor, de 10 a 15 segundos para poner el mayor número de ellos. A ver aquí.
2: Hola Teo, buenos días.
1: Buenos días.
2: Un saludo a la cabina y a todos los que nos escuchan.
1: Gracias.
2: Que tengan un bendecido día. Pero un saludo especial a mi hija Catalina Barrera, que va rumbo al colegio.
1: Muy bien.
2: Y a su papá también, que tenga un excelente día.
1: Muchas gracias, un saludo también aquí que nos dicen, hola, saludos a todos los docentes que regresamos en las escuelas desde el lunes 17 de agosto y para los que retornan el próximo lunes 24 de agosto, éxito en los trabajos académicos del ciclo escolar 2026-2027, con aprecio el profesor Isidro Alejo Rodríguez desde Carapán, Michoacán. Pues muchas gracias, profesor, y fíjense que vamos a continuar con esto que habían puesto del posteo de Facebook. Aquí, por ejemplo, Janet Mendoza dice, el DVD o el Walkman, el cassette para ver la película de la boda de mis papás y escuchar la música. Ay, Julio César Romero dice, el Walkman, hace como 25 años me gané uno en una ráscale de la Cruz Roja. Por ahí anda en el cuarto de los tiliches. Ah, pues sería bueno recuperarlo, Julio César, para Laura Gabriela, que dice, el MP3, a mí me regalaron uno y no supe cómo usarlo, por eso está en el cajón. Carla Sandoval dice, el VHS para ver mi película de 15 años. Marisela Ayala dice, la VHS, se descomponían menos cartuchos que con los CDs, es correcto. Lo único que así rara vez es que se hacía toda la cinta un relajo, ¿te acuerdas? María Guadalupe Arámbula dice, los Walkman, me encantaba caminar y escuchar mi música. También para Dulce María, que dice, uy, el MP3, pero también el VHS. Chio Mesa, que dice, ay, a mí los Walkman se me hacen maravillosos. Alejandro Martín, que dice, yo empecé con los acetatos negros, radio, luego grabadora, y la cargaba chica donde pudiera. Llegó el Walkman, el DVD, el MP3, pero el Walkman era parte de mi vestimenta y uniforme diario. Abuelo, qué bonitos recuerdos, y más si te ha tocado todos los avances del radio, películas, discos y cassettes. Es correcto, Alejandro. Para Irene Quintanilla, que dice, el VHS, aún tengo películas en ese formato. Mariana Godinger, que dice, los Walkman, aún tengo guardados mis cassettes y son muy buenos los recuerdos. Pili Larios, que dice, el DVD. O Lauris, que dice, faltaron los Discmans. Mi hermano los conserva tanto como los Walkman, el MP3, y tiene un aparato donde reproduce los discos de vinilo. Tiene colección, solo le falta la VHS. Ay, qué tiempos aquellos tan bonitos, ¿verdad? En fin, vámonos con otro tema para meter ahora feeling. Mucho feeling a este programa. Ahorita ya no de tarde, ya llegó a Teo. Esto te va a traer buenos recuerdos. Es más, no te voy a decir qué canción es. Yo creo que las primeras notas de la canción te darás cuenta. ¡Súbele! ¡Qué barbaridad! Si recuerdas, ¿verdad? Seguro te la sabes, así que cántala.

0: seguimos contigo. Aquí también hay espacio para respirar, escuchar y acompañarnos. Esto es El Club de Teo. Buenos días, ¿cómo estás? Ya es viernes, finalmente es viernes. Estamos en vivo y a todo color, así que continuamos.
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0: ¡Bienvenidos! ¿Cómo están? ¡Hombre, pues muy contentos! ¡Qué buenas canciones pusiste el día de hoy, abuelo! ¡Por puras recomendaciones que nos hacen todos los socios del Club de Teo! Híjole, me pones difícil la siguiente canción, pero creo que esta puede ser algo también buena, porque ¿sabes qué? Aunque es viernes, hay que cerrar bien la semana y acelerar.

0: Bueno.
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2: Ay, qué barbaridad, mi Teo, de verdad que con esa canción me pusiste de buen humor. No, abuelo, y espérate, porque lo que viene está mejor. ¿En serio? Bueno, tú vas a ver. Mientras tanto, vamos a recordarte que hoy, como cada viernes, es...
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2: No, ¿eso qué es? ¿Eso que de dónde salió o qué? Ay, abuelo, no lo sé, no lo sé. Sí, está muy extraño eso. Eso como que no es el que usamos normalmente. Pues a ver, pues ya. A ver, ay, Dios mío, ¿qué la dejamos? Pues bueno, vamos a ponerlo, abuelo.
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2: Me gusta más el otro, mi Teo. Pues sí, sí, la verdad es que a mí también me gusta más el otro, pero bueno. La idea es decirte que hoy es día de chistes y adivinanzas. ¿Y de qué se trata esto? Bueno, tú llámanos al 33-38-10-16-52 o al WhatsApp al 33-31-770-257 y cuéntanos el mejor chiste de tu repertorio. También puede ser una adivinanza, pero siempre y cuando nos pongan, por favor, la respuesta, porque luego no nos la ponen y nos dejan así como que esperando. Sí, abuelo, mira aquí. Ándale. ¡Qué barbaridad! Fíjate, nos están compartiendo un video aquí donde nos ponen un video en VHS. ¡Ay, muchas gracias! Sí, esto de acuerdo al posteo que pusimos, ¿verdad? Es correcto, qué bonito recuerdo. Gracias por compartirlo. También dice abuelo y Teo, para cerrar bien la semana, por favor, la canción de las brujas con Don Ramón. Que tengan un gran fin de semana de parte de Pablo. También para Lidia, que dice, hola, excelente viernes para todos ustedes. Yo cuando ponen algo de Luis Mirrey y de Selena, así. Pues claro, hay que estar muy contentos. También aquí nos mandan un mensaje de parte de su mamá Celia. Ahorita lo vamos a poner, denme un segunditito. Bueno, mejor vamos con estos mensajes de audio y... después regresamos a ver qué nos dicen, abuelo.
4: Hola, abuelo, buenos días.
2: Buenos días.
4: Saludos a todos en la cabina. Saludos también para Zoe, que va muy contenta de Rumi,
2: sí,
4: a su guardería. Y por eso queremos pedirte la canción de Eres mi Soda Pop. Si okay, nos la puedes poner, te agradecemos.
2: Anotada. Muchas gracias. Saludos.
5: Hola, Teo, buenos días.
2: Buenos días.
5: Quisiera ver si le pudieras mandar un saludo a mi hijo Diego Valdivia, que hoy está cumpliendo años.
2: ¡Felicidades!
5: Y que si puedes ponerle su canción favorita de Gordolfo Gelatino. Un saludo al abuelo.
2: Muchas gracias, es la que sigue.
6: Hola, buenos días a todos, ¿cómo están? Quisiera
2: buenos
6: mandar
2: días.
6: Un saludo a mi esposa que hoy cumple años. Se llama Cintia Maritza Rodríguez Segura.
2: Sí.
6: Y quisiera que le pusieran las mañanitas. Un
2: perfecto,
6: excelente día, abuelo.
2: Muchas gracias. Teo.
6: Que la pasen súper.
2: Igualmente, saludos.
7: Abuelo, yo conseguí una VHS hace poco.
2: Ajá.
7: Para volver a ver los momentos. Ay, me da nostalgia. Con mis padres.
2: Sí.
7: Y con mis hijos. Pati Betancourt.
2: Qué saludos, increíble, abuelo. Pati, muchas gracias.
8: Yo, por compartirlo. Y hoy es mi último día de curso de verano.
2: Ya se va a acabar. Muy bien.
9: Hola, Teo, buenos días. Soy
2: hola.
9: Catalina, un saludo para todos en cabina. Le mando saludos a mi mamá, a mi abuelita y a mi papá, que vamos rumbo a la escuela.
2: Ajá.
9: Y voy a conocer a mi nuevo maestro y a mis compañeros.
2: ¡Qué emoción!
9: ¿Me pudieras complacer con la canción de Gracias a Dios es Viernes? Gracias a Dios.
2: Claro, que la vamos a poner el día de hoy. Muchas gracias. Oigan, que por cierto, vamos ahora con...
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2: Y como saben, esta semana hemos hablado de la entrega. Hacerlo todo con corazón. Y este me encanta porque, híjole, es muy real. Y dice, obras son amores. ¿Obras son amores? Sí, te saben la respuesta. Por favor, llámanos o mándanos un WhatsApp. Mientras tanto, ¿qué les parece si vamos con otra canción? Esto es el modesto Gordolfo.

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2: Son las 7 con 17 minutos.
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7: Y bueno, un saludo muy especial a Alexito, que va a festejar su cumpleaños trabajando. Les deseamos lo mejor de lo mejor. Muchas gracias, Alexito, y por supuesto, cómase una rebanada de pastel por nosotros. También saludos para El Gruñón, El Chalán y La Canción de Chipi Chapa. Muy bien, Álvarez, anotada con muchísimo gusto. También aquí dice, hola abuelo, el dicho es... Ya me lo dan, muy bien. Te saludo a tu fan número uno. No te escuché en varios días porque estaba fallando el internet donde estaba, ya que estaba de viaje. Pero yo estoy presente de nuevo. Por favor, la canción de Connie Francis, Mi Tonto Amor, recordando algo antiguo. De parte de Alejandro Aviña, muchas gracias, Alejandro. Y qué bueno que ya estás de regreso. Vamos con estos saludos, abuelo.
11: Hola, Club de Teo, buenos días.
7: Hola.
11: Te quiero mandar un saludo a mi mamá, a mi papá, a mi hermano y a mi hermana.
7: Sí.
11: Y te voy a decir un chiste.
7: A ver.
11: ¿Sabes qué se echa Superman después de bañarse?
7: ¿Qué?
11: Su perfume.
7: ¡Su perfume!
11: Gracias, adiós.
7: Muy bien. Muchas gracias.
12: Teo, saludos a toda la cabina. Quisiera felicitar a mi hija por su esfuerzo.
7: Ajá.
12: Y echarle muchas ganas este día que tiene una competencia.
7: ¡Ah, mucha suerte!
12: Viene con su prima Carla, su hermano Paolo, su abuelito también a apoyarla.
7: ¡Qué bien!
12: Que le vaya muy bien en su competencia de gimnasia.
7: Así será.
13: Abuelo Teo, muy buenos días.
7: Buenos días.
13: Ya que estamos en las canciones del recuerdo, esa de Luis Miguel está bellísima.
7: Sí, ¿verdad?
13: No pudieran ponerme la de Tatiana, chicas de hoy.
7: Ok, me gusta.
13: Ya somos de ayer, ¿verdad?
7: No, nadie dijo
13: bonito
7: eso.
13: Bonito día. Bueno, fin de semana.
7: Es correcto, gracias.
14: Gracias, Teo. Diego, feliz de escuchar su canción favorita. Y aquí estamos al pendiente con los chistes para ver si nos sabemos unos y enviarte la respuesta.
7: Me va a dar mucho gusto.
14: Saludos a todos.
7: Saludos. Y bueno, vamos con otro tema, si les parece bien. Esto es con Tatiana. Es muy romántica, mi Teo. Tururú, tururú.

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1: Ahí estuvo ni más ni menos que Abuelo Chicas de hoy. Sí, muy actualizada esa canción. Muy actual, mi Teo. Vamos, abuelo, con estos saludos.
2: ¡Buenos días! Abuelo Teo. Claro que esas canciones nos ponen de buen humor, sobre todo la de acelerar, porque así siento que llegaré más temprano.
1: Muy bien.
2: Es viernes de...
1: Así es.
2: Chistes y adivinanzas. Válgame Dios, yo que soy re mala para eso.
1: ¿Cómo?
2: Como siempre, quiero mandarles saludos a todos sus radioescuchas y un beso para ustedes dos. Me hacen el día. Soy la doctora Adri, los quiero harto, de verdad.
1: Muchas gracias.
3: Hola,
1: doctora.
3: Club de Teo.
1: Hola.
3: Soy Alan.
1: ¿Qué tal, Alan?
3: Buenos días.
1: Buenos días.
3: Le quiero mandar saludos a mi mamá,
1: ajá,
3: a mi papá y a mi hermano.
1: Ok, Alan.
3: Y mi chiste es, ¿qué hace un matemático cavando en el bosque?
1: ¿Qué hace?
3: Buscando la raíz cuadrada.
1: ¡Ay! Esperemos que la encuentre. En fin, un saludo también a quien nos dicen, abuelo, ¿cuál es el cereal favorito de los surfistas? No lo sé. Pues la gran ola. ¿Entendiste? ¿Gran ola? Sí, sí lo entendí. Saludos a la familia Gallo Orozco. Y bueno, continuemos entonces, si les parece, con otra canción. Hay una que nos trae buenos recuerdos, es algo que decía solo una vez, ¿te acuerdas? ¡Ay, mi tío! ¡Esa la vamos a poner hoy! Pues, ¿qué le hace, abuelo? La verdad es que es viernes, y bueno, no me digas que no te la sabes.

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1: Son las 7 con 32 minutos.
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3: Ya estamos de regreso, abuelo, y saludos para Génesis y Patricio de Ocotlán, Jalisco, que están vendiendo tamales. Híjole, a mí me encanta el rojo, mi Teo. Sí, o el de rajas con panela. Ya no me digas. Bueno, saludos para todos en cabina. La computadora, que por favor diga azúcar. Y la canción de mi dulce niña con los Cumbia Kings. Me gusta para hoy viernes.
5: Está registrado.
3: Claro, abuelo.
5: Tenemos llamada, Teo.
3: Vamos a ver qué nos dicen aquí ya la llamada, Ufi.
7: Muy buenos días, Club de Teo.
3: Hola.
7: ¿Cómo están? Les quiero pedir la canción de Rayando el Sol de Maná y les voy a contar un chiste. Ajá. ¿Dónde Superman cuelga su suéter?
3: ¿Dónde?
7: En su perchero.
3: En su perchero.
7: Gracias, bye.
3: Muy bien, me gustó, me gustó. Oigan, vamos entonces a la llamada. ¿Quién habla, abuelo?
8: Bueno.
3: Buenos días, ¿con quién tengo el gusto?
8: ¿Qué tal, Teo, abuelo? ¿Cómo están? Ana Gerardo de Gaspar.
3: Pues Gerardo, pues dichosos los oídos que lo escuchan. Nomás no hay clases si no nos llama.
8: No es eso, lo he intentado. Yo ya llevo 3 semanas trabajando.
3: ¿Cómo que 3 semanas?
8: Ya, esto es la tercera semana.
3: ¿En serio? ¡Qué barbaridad! Un saludo a todos los profesores que nos hacen el favor de escuchar.
9: ¡Ay, pobrecito!
3: No, pobrecito no, pues ya qué bueno que van a regresar. Ya extrañaba, ¿verdad, profesor?
8: Sí, la verdad es que es algo que ya se necesita. Y mira, después de ahorita llevo 29 ciclos escolares.
3: No, pues ya le hace.
8: Verdad, sí se necesita.
3: No, pues ya domina usted el tema, ¿qué le vamos a platicar a usted?
8: Ya.
3: ¿No? Me parece pues muy
8: sí,
3: bien.
8: No, y con mucho cariño. Hace uno este tipo de trabajos con mucho cariño.
3: Algo que a mí me gustaría rescatar es, ¿realmente los profesores se dan la importancia o se dan cuenta de las almas y vidas que tocan todos los días? Que a mí se me hace realmente algo muy loable, algo maravilloso y que a veces uno tal vez dé por sentado.
8: Yo tengo una gran fortuna.
3: Ajá.
8: Algunos de mis alumnos han regresado y ahora son mis compañeros de trabajo. Y de verdad es una maravilla convivir con estas almas, como dices, con quienes trabajé cuando apenas estaban en desarrollo, cuando estaban en crecimiento.
3: Claro, claro,
8: y es
3: increíble.
8: Es fabuloso trabajar con ellos.
3: Me imagino, pues realmente muchas felicidades a usted y a todos aquellos profesores que sé que no es nada fácil. No, hombre, yo no tendría paciencia, mi Teo. Bueno, vamos a ver ese tema, abuelo, pero muchas gracias por hacer lo que hacen y de verdad muchas felicidades. Y bueno, ¿qué canción nos va a recomendar el día de hoy?
8: Pues como ya estamos al final de la preparación y a punto de arrancar, yo pensaba en algo alegre. No sé, por ejemplo, las canciones de Pedro Infante, pero las que cantaba Pedro Fernández,
3: sí.
8: O La Morenita, o cuando se cantaba, no me acuerdo, o a lo mejor una más en tono de broma también, Coqui Muñiz, cantadora muy simpática que se llamaba Feo.
3: Perfecto, la vamos a poner con mucho gusto para usted la de Feo, ¿sale?
5: Está registrado.
8: Cualquiera, algo así como más movidito.
3: Es correcto, muchas gracias por llamarnos.
8: No, al contrario, un gusto siempre saludarlos.
3: Al contrario, el gusto es nuestro. Y bueno, vamos con este otro tema. Es con Redbone. Y dice, come and get your love.

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1: En efecto, come and get your love. Vamos con la respuesta al dicho, abuelo. Me parece perfecto. Obras son amores y no buenas razones. ¿Qué significa? Bueno, podemos decir muchas veces que queremos a alguien, que algo nos importa o que vamos a esforzarnos, pero la verdadera entrega se demuestra con nuestras acciones. Lo que hacemos habla mucho, pero mucho más fuerte que lo que prometemos. En tu familia, por ejemplo, decir te quiero es muy, muy importante, pero también podemos demostrarlo ayudando en casa, escuchando con atención, acompañando a quien nos necesita y dedicando tiempo a nuestra familia, incluso cuando estemos cansados. En el trabajo podemos decir que estamos comprometidos, pero la entrega se nota cuando somos responsables, cuando cuidamos los detalles, cuando cumplimos nuestra palabra y hacemos bien nuestro trabajo, aunque nadie esté supervisándonos. En la escuela, ahora que ya van a regresar, no basta decir quiero sacar buenas calificaciones o quiero aprender. Hay que estudiar, preguntar, practicar y volver a intentarlo cuando algo no sale bien. Los sueños también necesitan acciones. Y en la amistad, ¡ay! El típico decir cuenta conmigo adquiere un verdadero valor cuando estamos presentes. Escuchar a un amigo, buscarlo cuando sabemos que está pasando por algo difícil o alegrarnos sinceramente por sus logros son maneras de demostrar nuestra amistad. La entrega no se promete, se demuestra. Y muchas veces las acciones más pequeñitas son las que llevan más corazón. La palabra bonita es importante, pero todavía más bonito es convertirlas en acciones. Si quieres a alguien, demuéstralo. Si tienes un sueño, trabaja por él. Y si vas a hacer algo, intenta hacerlo con todo tu corazón. Porque al final somos también aquello que hacemos por los demás. ¡Ay, qué barbaridad, mi Teo! ¡Qué barbaridad! Bueno, abuelo, un saludo para Brenda, Jimena, Erika e Isaac. Por favor, la vecindad del Chavo. Y un saludo al éxito de parte de Rolly. Muchas gracias. Vamos ahora, si les parece bien, con...
2: ¡un cuento!
1: Y bueno, hoy se acaba. Sí, hoy se acaba, finalmente, porque me tienes en ascuas, mi Teo. La verdad es que ya no sé qué decirte. Bueno, la verdad, abuelo, es que... sí. En efecto, hoy se acaba. ¿En qué nos habíamos quedado ayer? Ay, abuelo, cómo me hace sufrir. Pero bueno, voy a hacer un pequeño recordatorio, si te parece, para que te quede muy claro y podamos entender. Sí, bueno, el ejemplo es que Mateo había conseguido que los habitantes de San Lucero se unieran para restaurar los 37 faroles. Sin embargo, durante la celebración, el último había caído al suelo y había quedado completamente destruido. Mateo había creído que todo el esfuerzo había sido inútil hasta que su abuelo le hizo una pregunta. ¿Realmente todo aquello se trataba solamente de encender faroles? Mateo observó los cristales rotos. Había trabajado durante semanas. Todos lo habían hecho. Podemos repararlo, dijo Nicolás, pero hoy ya no estará listo. Don Julián se acercó a su nieto. Mira alrededor. Mateo levantó la cabeza y entonces lo vio. 36 faroles iluminaban la calle, pero había algo más. Decenas de personas permanecían juntas. Los niños recogían los cristales, el carpintero revisaba la base, la maestra había traído una escoba, el panadero repartía algo caliente. Nadie se había marchado. Cuando comenzaste, dijo don Julián, esta era una calle con 37 faroles y una sola persona encargándose de ellos. Mateo miró a los vecinos. ¿Pero ahora falta un farol? Sí, pero mira cuántas personas están dispuestas a encenderlo. Mateo finalmente entendió. La entrega era mucho más que cumplir una obligación. Era hacer algo con cuidado, aunque nadie estuviera observando. Era ayudar sin preguntar qué recibiríamos a cambio. Era dedicar tiempo a aquello que considerábamos valioso. Y también podía contagiarse. ¿Abuelo? Sí. Ya entendí por qué lo hiciste durante 40 años, aunque nadie te pagara. Don Julián sonrió. ¿Y por qué es eso? Mateo pensó unos segundos. Porque para ti nunca fueron solamente faroles. El abuelo le dio una palmada en el hombro. Ahora sí que entendiste. 3 días después, el farol número 37 volvió a ocupar su lugar. Aquella noche Mateo quiso encenderlo, pero descubrió que alguien se le había adelantado. Era una niña pequeñita. ¿Puedo? Preguntó. Mateo le entregó los cerillos. ¡Claro! La niña encendió la mecha y el último rincón de la calle quedó iluminado. Pasaron los años. Mateo creció y dejó San Lucero para ir a estudiar. Pero cada vez que regresaba encontraba los 37 faroles encendidos. Ya no existía un único encargado. Un día los encendía un niño, otro una familia, otro algún vecino, porque el pueblo había aprendido algo que ninguna lámpara podía enseñar por sí sola. Cuando hacemos las cosas únicamente porque tenemos que hacerlas, cumplimos, pero cuando ponemos en ellas tiempo, esfuerzo, cuidado y amor, nos entregamos. Y quizá por eso, desde entonces, en San Lucero nadie volvió a preguntar quién tenía la obligación de encender la luz. La pregunta era mucho más sencilla. ¿A quién le toca hoy hacerlo con el corazón? Entregarnos, abuelo, no significa hacer cosas extraordinarias. Muchas veces significa hacer extraordinariamente bien las cosas pequeñas. Es cumplir aunque nadie nos esté mirando. Ayudar aunque no recibamos nada a cambio. Escuchar con atención y terminar aquello que comenzamos. Y poner un poquito de nosotros en todo lo que hacemos. Porque existe una gran diferencia entre hacer algo porque tenemos que hacerlo y otra, hacerlo con el corazón. Mateo comenzó encendiendo faroles por obligación y terminó comprendiendo que su esfuerzo podía iluminar la vida de alguien más. Y eso también sucede con nosotros. Nunca sabemos hasta dónde puede llegar una acción realizada con cariño. En la familia, en la escuela, en el trabajo o con nuestros amigos siempre podemos preguntarnos: ¿estoy simplemente cumpliendo o estoy dando lo mejor de mí? Porque cuando hacemos las cosas con entrega, quizá no solamente encendamos un farol, quizá terminemos encendiendo la luz en alguien más. ¡Qué bonito, mi Teo! Y bueno, hay que estar felices. ¿Porque se acabó el cuento? No, porque hoy es

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3: Son las 7:50.

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9: Y bueno, abuelo, vamos entonces con este saludo para Brenda Jimena, Erika Isaac. Perfecto, pues un saludo también para Ale González por parte de su papá Néstor y decirle que es la niña más maravillosa. Te escuchamos todos los días. Muchas gracias. Y bueno, nos tenemos que despedir, abuelo. ¿Cómo si apenas se va a poner esto bien? Pues, abuelo, ¿qué te puedo decir? Te voy a dejar con una buena canción, pero antes déjame decirte que espero que tengas un fin de semana espectacular. Cuida tu corazón, nos vemos en tu imaginación y, como siempre, te deseo paz.
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9: No, espérame, ve, hay que poner la que nos habían dicho a mi tío, que es con Manolo Muñoz. ¡Muñiz! Cierto, abuelo abusado. Es la clásica y seguramente los que nos están escuchando la recordarán bien.

0: traicionó. Es Rosita, campo y talo de cantina de Giving Dreams en Sweden.
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0: 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En punto de las 8 les presentamos un resumen local de noticias. Capturado de nuevo. El exdirector del DIF Jalisco, Lucio N., fue recapturado por policías de investigación y quedó a disposición de un juez en Puente Grande, luego de no presentarse a una audiencia para revisar las medidas cautelares del proceso que enfrenta por presunta violación. Rescatados. En lo que va del año, 18 personas han sido rescatadas durante 193 operativos realizados en las distintas centrales camioneras de la zona metropolitana de Guadalajara. La mayoría acudía a presuntas citas de trabajo en otros municipios de Jalisco o estados como Michoacán. Muere tapatío en bloqueos. La Fiscalía de Michoacán confirmó que un hombre de 38 años, originario de Guadalajara, murió durante los bloqueos registrados el pasado miércoles. Viajaba como copiloto en una camioneta que transportaba mercancía hacia Morelia cuando sujetos armados dispararon contra la unidad. Apoyan a familias afectadas. El gobierno de Tlajomulco entregó apoyos económicos a 160 familias afectadas por las lluvias del pasado 11 de julio. La bolsa destinada es de 1.600.000 pesos, con montos de hasta 40.000 pesos por vivienda. Pulsos de vida para cuidadores. El Congreso de Jalisco aprobó facilitar el acceso a dispositivos pulso de vida para personas cuidadoras permanentes, con el objetivo de que puedan solicitar atención médica inmediata ante emergencias como caídas, convulsiones o crisis respiratorias. Castigarán intimidación vial. Además, el Congreso Estatal aprobó sanciones de hasta 36 horas de arresto administrativo para conductores que agredan, persigan o embistan a ciclistas, peatones y usuarios del transporte no motorizado. Piden informes. Legisladores del Congreso solicitaron información sobre el proyecto habitacional del programa Legado en Mirador de San Isidro, incluyendo estudios ambientales, hidrológicos, permisos y usos de suelo. El acuerdo reconoce que ha faltado socialización con los vecinos.
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0: 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La temperatura ambiente en este momento es de 19 grados centígrados. Voz informativa, Eduardo Hernández, en punto.
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0: que tu amigo. Así arrancamos el día viernes en el Supergol de la Tapatía, 103.5, Frecuencia Deportiva 1340. Gracias. Gracias por acompañarnos, por estar con nosotros cada mañana, por que vaya usted en su carro, que hoy amaneció nublado, Lulú, hoy escuchando al famoso Buki, al Marco Antonio Solís, uno de los cantautores más exitosos que ha tenido la música mexicana. ¿Esta dónde la pondrían? Los que nos escuchan, mi querida Lulú, a quien saludo con muchísimo gusto, como todas las mañanas, al señor Osvaldo Rojas en la producción, que también está presto y preciso. ¿Si cabe en el tema de la, como dice el señor Camberos, dentro de los agropecuarios? ¿Lo pondrían ahí por el tipo de música? No, ¿verdad? Porque habrá que definir a qué le llama agropecuario, ¿no? Si es solamente por el sonido de la banda, que es de Sinaloa, o las bandas que ya hemos platicado, o Marco Antonio Solís, ¿dónde? Porque también entraría ahí Joan Sebastián, ¿no? ¿Dónde pones? Joan Sebastián sería del nivel del Buki, porque si hablamos ya la música ranchera, obviamente a Vicente Fernández, a Federico Villa, a todos los que usted ya conoce, pero el Buki, mira, ya está el señor Jerónimo Camberos para preguntarle en qué rango entra, a ver, dentro de la música, el famoso Buki, Marco Antonio Solís, si entra dentro de lo grupero, que estuvo con los Bukis, dentro de la música agropecuaria. ¿Dónde entra, señor Camberos? Muy buenos días en esta mañana de viernes, nublado acá en Guadalajara, se ve el día menudero, sabroso para estar con un menudito rico, señor Camberos.
1: Saco por conclusión que ya el viernes nos tiene a todos contentos, mi estimado Matrín, muy buenos días. ¿Qué tal? Qué gusto saludarlos a todos este viernes chavocho, fresco, de lo que usted quiere, un menudito, si quiere un bufetito ahí en el Fiesta Americana Grand, nomás pierde el amor unos pesitos, pero está, desquita hasta el último peso, ¿no? 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clases está inminente, y pues hay que estar contentos, ¿no? Porque es un viernes más, un viernes que Dios nos deja estar con vida, y que con mucho gusto aquí en el Super Gol estamos transmitiendo para usted, claro, a través de 1340M Frecuencia Deportiva, la estación de todos los deportes profesionales de Jalisco, a través de 103.5 FM La Tapatía, a través de 93.7 La Más Picuda, un saludo a Tepic Nayarita, ya se estilan otras cosas, aunque también el menudito es como muy de todo el país en diferentes formas de cocerlo, y en diferentes formas de los ingredientes, ¿no? De Tepic para arriba es con granitos, es con granos, y pico esta anécdota porque también pues antes nos invitaba, ¿no? Allá sí. En Tepic a diferentes, pero ya ni nos ya, pelan, cabrón.
0: Yo creo que ya ni siquiera te voltean a ver, ¿no?
1: No, sí nos ha invitado el gerente, el contador Luna, el contador Daniel Luna, pero... Ay, cabrón. Arturo Luna no lo veo muy convencido, cabrón. Lo veo como que entre... Ay, el día que quieran vayan. Ay, si gustan ir. No. Tal día y los esperamos y hasta el hotel. Ya está.
0: Las viandas. Las viandas.
1: Todo listo. Todo el buffet, todo listo. Con mucho gusto. Oye, pero digo, siguiendo con esa polémica tuya, yo no podría encasillar nunca... Yo, en el mismo estatus, en el mismo lugar, al Buki y a Joan Sebastián. Marco, después de Rigo Tobar, con los Bukis, yo creo que fue de los pilares de la música grupera. Digo, antes ya lo sé, hubo muchos, como Terrícolas, como pero ellos eran más baladistas, románticos. La música grupera como tal, de ambiente, pues el primer bastión fue Mickey Laure, creo yo. de mexicano. Luego, pues ahí estuvo el Acapulco Tropical, estuvieron varios, pero Rigo Tobar llegó a detonar esa música grupera que mezclaba precisamente ritmos tropicales con ritmos incluso hasta baladistas en ocasiones. Y ahí Marco Antonio Solís con el Chivo, con su hermano, con todos los Bukis, pues fueron el detonante y yo creo que el que recogió lo que Rigo Tobar no pudo. Y no porque haya tomado un lugar que no le corresponde, sino porque Marco pues ha cuidado su carrera, ha sido muy prolífero, ha sido un hombre que se ha cuidado en todo sentido y bueno, pues con lo que se nace, ¿no? Con el talento que está fuera de toda prueba. Y bueno, pues Joan Sebastián, como si bien es cierto, inició como popero. Y las mariposas volaban de flor en flor. Y tenía popera ya tomando una vez él su estatus, pues se dio por lo que es su fuerte, el Huracán del Sur. Era pues música grupera y norteña, que en ese momento con ritmos, ¿no?, del sur, porque él es de Juliantla, Guerrero, y muy diferente. Yo, cada uno tiene su lugar en la historia de los grandes de la música mexicana, como lo tuvo Juan Gabriel, José Alfredo, como lo tuvo Marco, como lo tuvo Don Vicente, como lo tiene Joan Sebastián, aunque ellos ya no estén con nosotros, y como lo tiene Marco Antonio Solís, mi estimado Matrín.
0: Sin duda alguna. Ahora vamos a saludar a Raimundo González. Tito, ¿cómo estás, mi Tito? Buenos días.
2: ¿Qué pasó, Matrín? Buen día, Jerochi, buen día.
0: Oli. Después un de saludo. Este repaso de un melómano como lo es el señor Camperos.
1: Ah, güey, nada.
2: Jerochi, me sentí como en el programa este de...
1: Ese cabrón es como las escopetas viejas, nomás llegó a hacer desgracias, ¿verdad? Tan a gusto que estaba.
2: Ah, no, pero eso no seas así, Jerochi, de un rep. Oye, por cierto, el 28 de agosto, en salas de cine, va a reproducirse aquel concierto de Juan Gabriel en Bellas Artes, el primero creo que dio. Así que, Matrín, hay que comprar boletos para ir, ¿no?
0: Para ir. Ojalá dejen meter una botellita o algo, ¿no?
2: No empieces tú a poner desorden. ¿Cómo dejen meter? Oye. Pues es para que consumas.
0: Ah, con Juan Gabriel como cantaba, es para ponerte hasta las chanclas, no inventes.
1: Ray, ¿se va a recrear con IA? ¿O se va a recrear con diferentes artistas que lo van a homenajear?
2: Pantallas de cine.
0: Sí.
1: Okay,
0: seguramente el mismo de Bellas Artes, tal cual, así Jero, lo van a poner ahí en todas las pantallas de Cinépolis, ahí es donde seguramente lo vio Tito y lo vi yo también.
1: Seguramente.
2: No, pero no va a ser en esa cadena de cines, va a ser en la otra, Matrín.
1: Chingada madre.
2: No va a ser en esa que dijiste.
0: Me bastaron 30 segundos para meter la primera regada, hijo de...
2: No, bueno, pues a lo mejor no habías leído dónde va a ser, pero...
0: No, es que lo vi, o sea, fui al cine, entonces seguramente fue en la otra cadena, y sí lo vi que lo están promocionando.
2: Sí. Va a ser en la otra, Matrín.
0: Bueno, están cómodas las salas de la otra, ¿eh?
2: Sí, ahí en Punto San Pablo se va a ver muy a gusto, creo que ahí está una, ¿no? ¿O sí. no?
0: No, ahí está uno nuevo, pero en las otras que tú dices, son más reclinables, son más amplios los asientos y está, imagínate, pero que tengas ahí tu bacacho o tu tequilita, tus siete leguas o que tengas algo y que estés escuchando cuando empiece
2: Ah, bueno. Imagínate. A ese ritmo llegó asustado, ¿no? Y nuestra amiga González ya a Atenas, Grecia, ya llegó. Ah, después de un largo
1: así viaje. Se veía en las imágenes, asustado el cabrón.
2: Como dijo, ya cuando empezó no oír ni inglés ni español, sino idioma, pues diferente, ¿no, Matrín? Así, raro, pues dijo, cabrón, pues ¿a dónde llegué? No hubo. Oye, ahora debería... enchiladas y sopes y pozoles, eran giros.
1: Saco, debería de haber llegado relajado, desparpajado como el papá en esa gran entrevista que conseguiste y que capitalizó Pechu. Que no, hombre, sería como que si fuera un integrante aquí de nosotros, como cuando viene el profe Ramírez o el Negro Madero o el profe Cruz, ¿no? Cuando lo tenemos.
2: Es buen charlador el profe Armando González.
1: Ah, es un cabrón de bagaje. Y cuando se trata de hablar en serio también tiene tiene palabra, tiene muy buen léxico.
0: Ya ves que dijo, ay cabrones, cómo me hacen reír.
2: Oye, ¿y don Medri sigue de vacaciones?
1: Ay, nos avienta un mensajito de vez en cuando, como que órale perros, ahí les va para que vean que sí estoy con ustedes, pero.
0: Oye, ayer que fuiste tú, Harold, que subió un mensaje al grupo muy triste, ¿no? De un amigo, de una parejita, ¿no? Muy triste, decían ustedes.
1: No, pues ya, digo, yo ya lo platicaba yo y ayer lo reiteró el señor Medrano. O sea, sí está bien, tiene 75, el señor se ha cuidado, lo que tú quieras. Y el papá, pues también era de esa complexión, don Nacho Treyes, muy delgada, pero no, Palito se está yendo.
2: Lalito Reyes.
1: Ah, Lalito Treyes, correcto, sí.
0: Y en vivo, se ¿no? Nos dices, está yendo. Ah, caray. 9 de la noche los lunes, dices tú, caray, pues qué va a haber.
2: A ver, Matrín, tú que tienes buena memoria, ¿qué hizo el jugador argentino Leandro Paredes que la FIFA lo castigó 10 partidos?
0: En la final.
2: A ver, acuérdame, es que yo, es en serio, te pregunto porque no me acuerdo qué hizo, pero.
1: Pues fue el que le dio el madrazo en el estómago al mediocampista español, fue el que lo recibió cuando salieron en el festejo. Fue el que lo recibió con el madrazo en el estómago.
2: Ya me acordé.
1: Sí. Y en ese que se hizo viral.
0: En cuanto se acabó la final, como bien dice Jero, empezó a repartir. Está un jugador caído y también le tiró. Llegó todo el mundo a darle de trancazos. También sobre todo a quitarlo porque, digo, como dicen, nada tarugo, puro chavito agarró para, como dicen en el barrio, ahí, como decían en la del Fresno, ¿no, Tito? Solamente llegó para ajerarlo, lo ajeró.
2: Sí, pues la FIFA le aventó 10 partidos de suspensión.
1: Le dio a Gaby y le dio a Eric García en el suelo, pero pinches morritos de 19 años, ¿cómo no agarró un grandote así fuertote?
2: Fuertote, ¿no? 10 partidos de suspensión y $90,000 de multa. A Nahuel Molina le aventaron 7 partidos de suspensión y $90,000 también de multón. Al Roberto Ayala, el auxiliar técnico de parte del cuerpo técnico de Argentina, le aventaron 3 partidos y una multa de $30,000. Vamos, si los atoraron a los Chess por no haber, perder, ¿verdad? Los atoraron.
0: No, pues le salió caro el ardor, ¿no? De la derrota, digo.
1: No se puede generalizar, güey. Pero, por ejemplo, la verdad, güey, ve a la cabeza de ese grupo, a Lionel Scaloni, güey. Tu pinche caballero, el güey, tu cabrón que siempre se conduce con mucha sobriedad, cabrón, siempre con medio parco, pero con mucha educación, cabrón. Yo nunca lo he visto protagonizar un papelito ese güey. Y por eso digo, no se puede generalizar, cabrón. Tipos que se ve que son educadísimos, cabrón, pero se vuelven locos, cabrón, ahí en la cancha, güey.
0: Es que, ¿sabes qué, Jero? Yo creo que la creían y la tenían tan segura que dijeron, no, ya, o sea, somos los campeones. Y cuando vieron, yo creo que fue más de frustración de no poder, porque no hicieron absolutamente nada, o sea, pero nada es nada.
1: ¿Dónde la tenían segura, completo, cabrón, si en 120 minutos no tocaron la pinche pelota, güey?
0: Ah, no, hablamos previo al partido que dijeron, no, ya, ya le hicimos. Y ya cuando la frustración viene por eso, porque no le hicimos nada, o sea, nada le hicimos a España. Bueno, ni siquiera lo asustamos a España. Yo creo que esa fue la frustración de impotencia, de que llegaban como hasta como favoritos y tocados por la mano de Dios y de la FIFA, si tú quieres, y no se pudo.
1: No se pudo. Sí.
0: Pero bueno, pues ahí está. Bueno, los castigos. Pero ¿qué les hacen a ellos, Tito, con la multa? Yo creo que les duelen más los partidos que la multa económica, ¿no?
1: Sí, no exponerse en la selección para ellos y para sus bonos y para lo que cuestan sus cartas, y es un duro golpe muy, como bien dices, mucho más que cualquier multa económica, que ellos, a diferencia de nuestro mercado, lo platicábamos ayer, ¿no? De los mexas, que ahí andan peleando que 10, que 12 millones, cabrón, cualquier cabrón con la proyección que ya traía los números de la hormiga, siendo brasileño o argentino, no te vale abajo de 25, güey. Y eso lo sabemos, eso es es claro, es evidente, y si bien es cierto, pasa por los promotores también, la nacionalidad juega un papel importante, claro que la juega.
0: Sí, por supuesto, y eso, esto, lo que tú dices acá, mientras, por ejemplo, el caso de Mastuantono, ¿no, Jero? O sea, todo lo que costó.
1: Y por pura expectativa, muchacho, que no tiene, pero ni con mucho, las condiciones de Morita, pero algo le vieron, cabrón, de volada, desenfundaron la pistola y la chequera y vámonos.
0: Sí, o sea, mira, más para que lo que tú dices, por lo que es el mercado y lo que saben hacer, 45 millones de euros fue lo que ganó River Plate con este jugador, que llegó al Madrid, que jugó unos partidos y que lo van a prestar para que siga creciendo, para que mejore, pero imagínate, 45 millones de euros, algo así como más de 50 millones de dólares, Jero, solamente por el traspaso de este jovencito que lo vendieron bien, y acá bien mencionas, por ejemplo, un goleador, porque un goleador de nuestro país con 25 goles en un año futbolístico que en cualquier parte del mundo llama la atención, le regatearon al fútbol mexicano y a Chivas, y para un fútbol mexicano podrán decir que se fue bien vendido, ¿no?
1: Pues sí, se fue bien vendido.
2: No, bastante bien vendido, Matrín. Digo, hoy tristemente por el área nos conformamos con esas cifras. Cuando, insisto, si se hubiese llamado Armandinho o tener 20, 30 millones de dólares hubiese sido el precio, pero bueno, creo que se hizo una buena negociación y mucha suerte a la Hormiga González allá en su andar por progresar. Oye, por cierto, creo que Don Medris andaba de chismoso ayer en el tema este de la federación, que dan a conocer su nueva proyección y demás, que ya habían decidido, pero todo esto que presentaron, los PDFs y barras y pirámides, güey, pues nomás era, a ver, ratificamos que no hay ascenso-descenso, que solamente habrá ascenso-descenso, tercera, segunda, a la poderosísima Liga de Expansión. Y,
1: oye,
2: y
1: no
2: listo,
1: sería,
2: y ya.
1: No sería una, no será un... todavía una estela o parte de lo que les dejó la bomba ahí en la federación, porque
2: no
1: parecía él, ¿no?
2: Yo creo que a lo mejor un pedacito de proyecto, pero sí. Este tema
1: no, ya... no me refiero al proyecto como tal, sino a la verborrea y al enjuague y al enredo y al no ir, o sea, directamente al grano que querían.
2: O sea, tanto choro, pues era eso. A ver, les están ratificando que no habrá ascenso-descenso, que si quieren, tienen que ponerla como lo hizo Atlante. Así, quieren un lugar, 60, 80, 90 millones de dólares, dependiendo quién seas, y la investigación, de a ver si tienes la estructura y las finanzas para poder soportar tu proyecto en la Liga MX. Pero por lo pronto, tanto choro, yo les decía, Jero, pienso, creo, no sé si ustedes cómo lo vean, que hoy es el momento más frágil de federación en liderazgo. Y va a decir, niega como presidente, no pasa nada. Y a este chavo que acaban de poner, también no pasa nada, ¿no? Al presidente de la Liga M. Iturbide, ese apellido, ¿verdad? Francisco Iturbide, Matrín.
0: Sí, Iturbide.
2: Entonces.
0: Que ayer lo regañaron, no lo viste cuando estaba dando...
2: El amigo de Don Medris, Isidro, el director de comunicación de la federación, le...
0: Ya me
2: dijo, no, del ascenso, no hables, cállate.
0: Y bueno, ya me regañaron, chin, y empieza al aire, así, como que lo voltearon a ver feo desde acá, le dije, hey, como yo, callado, Y empezó, que sí, que no, y ya dio todo el escalafón, Tito, ¿no?
2: Entonces, me parece que simplemente mucho rollo, la pirámide ese que mostraron tan chafa, no, dices, bueno, es parte de nuestro fútbol mexicano, que andamos en el argüende del ascenso-descenso, ya parece una pelea, bueno, es una pelea, no parece, es una pelea entre quién es el más poderoso, y está bien que la gente de la Liga de Expansión haga su lucha, pero bueno, son las consecuencias de tantas cosas, lo que vivimos en general en el fútbol mexicano, ¿no? En general, no estoy diciendo que uno sea otro, no, porque en la Liga MX también hace aire, Matrín. Sí, hablan de que los equipos, los clubes tienen que tener una estructura, y hay equipos que ni estadio tienen.
0: Y que en un corto tiempo no van a tener, ¿no? O sea, el hecho de que lo renten el Atlante y el equipo de Cruz Azul, pero no son sus estadios, ¿no? O sea, los presentaron, de última instancia. Acuérdate, pero... el torneo pasado a Cruz Azul, 5-12, lo quitaron de un lugar para mandarlo a otro, buscó en Puebla y luego también regresó, o sea, eso también es falta de respeto y merece castigo y no lo hicieron.

0: a dejar venir toda la perrada que ya está en mucha comunicación y de charros.
1: Y de charros también tenemos para tres dobles para viernes, para sábado y para domingo, señores. Los que quieran asistir al Charro Park, anótense. Los que quieran asistir al estadio más bonito de México, el Estadio Akron, anótense también en el WhatsApp 333 177 02 57, el WhatsApp de la Tapatía. Y obviamente a través del ex, ahí para, siempre manden su correo, manden su correo para poder estar
0: Por
1: en contacto
0: cierto,
1: con los boletos.
0: en las series de playoff del norte y del sur están empatadas a 1-3 y solamente una está 0-2. Los Olmecas de Tabasco ayer le ganaron a Guerreros en extra inning 3-2 y ponen la serie 1-1. Y ya lo habíamos platicado el día de ayer. Charros empató la serie frente a Toros de Tijuana, mientras que Sultanes y Caliente están también empatados a 1. La única serie que contra todo pronóstico está 0-2 son los Pericos Rojinegros del Puebla. Los Pericos Rojinegros del Puebla de Prodi, ante todos los pronósticos y con autoridad, ayer 4-1 y antier 13-5, le tienen en la lona a los Escarlatas, al equipo más ganador, al todo favorito del sur de la Liga Mexicana de Béisbol, los Diablos Rojos del México, 0-2 y van a Puebla. Es decir, los Pericos Rojinegros de Prodi le ganaron los dos juegos en el Harpelú a los Diablos y tienen tres juegos. Hoy no juegan hasta mañana en el Hermano Cerdán para ganar dos de los tres y pasar a la gran final. Así que se le están dando las cosas al grupo Prodi. El día de hoy en el norte se reanudan las series y hoy en el Charro Park, 7:30 de la noche, 7:25 el inicio de la transmisión, por @887 y también por 1340M Frecuencia Deportiva, con la carrascalosa voz igual que la mía de Fausto Daniel Castro y el conocimiento, el batazo a los bounds por todo el derecho del Cuban Power, Luis Eduardo Quiñones, con la serie empatado 1. Luis Iván Rodríguez, el choker de Ocotlán, Jalisco, el jugador, el pitcher que nos puso en esta serie con su triunfo en la pasada serie de playoff frente a Sultanes, estará lanzando piedras desde la loma de los Mispares frente al gringo Noah Kirou por parte de los Toros de Tijuana. Así que, pues allá están los boletos, seguramente también va a haber mucha demanda para ir hoy, mañana y asegurado ya el domingo el juego en el Charro Park, en esta muy buena serie entre Charros de Jalisco y Toros de Tijuana.
1: Creo que hoy les dan un cabezón a los que las primeras
2: ¡Ay!
1: 1500 personas que lleguen les van a dar su cabezón.
0: Bobblehead, un
1: Sí.
0: bobblehead.
1: Así es. Creo que es de Luis Iván Rodríguez. Creo es el que les van a estar dando el día de hoy a las primeras 1500 personas que lleguen con su boleto pagado tendrán derecho a este monito coleccionable, a los famosos monitos cabezones. Ahí para que les metan uno ahí, ya lo tienen y no hay ningún problema. Hoy, por cierto,
2: Sí.
1: se arranca la liga, señores, una jornada más de nuestra hermosa Liga MX. León contra Monterrey, 7 de la noche, misma hora. Tigres contra el equipo del Atlante a las 9 de la noche con 10 minutos. Juárez contra el equipo de América. Vamos a ver si Juárez ya por fin gana su primer partido. Y Querétaro contra el equipo del Toluca también a las 9:10
0: No,
1: de la noche.
0: no están malos los juegos, ¿eh? Me gusta ese León Monterrey porque la fiera en su casa se crece. Ganó su último juego frente al Necaxa. Monterrey, que también viene de ganar, pues va a estar, yo creo que bueno ese juego, ¿no? Frente a los
1: Juárez.
0: Molachos, frente a los León Monterrey y Tigres, los Molachos Tigres frente al Atlante, que ha sorprendido a propios y extraños con ese inicio de torneo, dándole batalla y en alguno de los tres casos ganando a los tres fuertes de la liga, mientras que a las 9 el Juaritos América también se antoja, ¿eh? El Juaritos América se antoja allá en la
2: El cuadrito
0: frontera.
2: anda de capa caída.
0: Hijo, vas a ver, con tres

0: equipos, vas a ver, y el lunes platicamos. No digo que van a ganar, pero en su casa y contra un rival de esta envergadura, seguramente le van a hacer juego. Claro que el favorito es el América, pero creo que Juárez puede dar un buen juego. Y Querétaro, que también ha sorprendido con algunos resultados, recibe al diablo, ¿no? A los diablos rojos del Toluca, que también no anda como se esperaba el equipo del Turco, ¿no?
1: Oye, los Tigres que llegan en un paquete de 2x1, ¿verdad?
0: Sí.
1: Técnico y directivo en la banca a la vez. Qué bonito.
0: Técnico y director deportivo, pero pues creo que le dijeron que nomás en lo que encontraban entrenador, va.
1: Pero pues ¿usted? él es el que se va a encargar de encontrar.
0: Por lo pronto hoy sí. Y oye, mientras, igual le hace un poquito a loco y dice, ah, chingas, a lo mejor nos vamos así. En una de esas se le empiezan a dar los resultados y aquellos con su reestructura financiera. No, hombre, cabrón. Dice, ahí quédate, cabrón. Porque Vucetich es así, ¿eh? De claros y de sombras. Ya, pues en una edad muy avanzada, el propio Vucetich ya, no quiero decir que cansado, pero ya en sus últimos trabajos se le nota, pues evidentemente no tiene la vitalidad de más joven. Siempre fue,
1: tranquilo.
0: Digo, nunca fue de escándalo, nunca fue de pararse y de gritar y huevo y vamos, vamos. Pero, pues ya con sus años encima, no sé qué piensan ustedes de esta designación. ¿Obedece realmente a la lana o creen que sí haya sido una decisión acertada, un hombre que conoce el medio, que conoce el equipo, que conoce el fútbol mexicano?
2: A ver, Vucetich no es barato, ¿eh? Nunca se ha caracterizado por ser un tipo que cobre todos los blasones que consiguió con Monterrey y todo lo que le dio para crecer y lo que ha hecho en su historia desde con Tecos y todo. Pues dicen que no es un tipo que cobre barato. Y ahora, si va a tener esa responsabilidad de ser el vicepresidente deportivo o el director deportivo de Tigres, creo que les va a cobrar bien. Hasta por estar sentado en estos partidos, creo que le va a ir muy bien. Ahora, lo que tú dices, si empiezan a dar los resultados, que gane hoy, que gane solvente y Tigres recuperando la memoria de estos jugadores y hasta agradable. No dudes y le digan, pues aguántate otro partido, tú lo estás buscando, pues ahí tárdate en buscarlo tú mismo y mientras síguele, ¿no?
1: Pero solo de estas decisiones pasan en nuestro fútbol mexicano, Matrín, o sea. Pero bueno, no, y no es la primera vez, ¿eh? No es la primera vez que una institución toma decisiones así. Ya no se había tocado ver, por ejemplo, en San Luis, cuando llegó el Carito, ¿no? El de técnico, y era, creo que también, ¿qué? ¿Director deportivo?
2: Director
1: deportivo. Bueno, o presidente, no me acuerdo, ¿no? Director. Bueno, el caso es que no es la primera vez que se toman decisiones así. Es de nuestro fútbol mexicano. Ay.
0: Vamos a empezar a descartar cabrones, ¿qué les parece? Me anoto por boletos para ver a mis Chivas. Master 55. ¿Cómo sienten esa?
1: ¿Así dices? No, pues no.
2: No,
1: chao.
0: Y ya ni lo pongas, cabrón, porque, ay, perdón, se me olvidó, ahí está mi nombre, ya si quieres, gracias.
2: Dice acá Oscar CH, Alexander Zaragoza, Wizard. Matrín, Tito, me apunto de nuevo por los boletos de Chivas. Vamos a ver a Morita. Les dejo mis datos y deja su correo, que es más importante. Estás participando, hermano.
0: En el arroba FD1340AM, en el ex. ¿Y en el?
2: En el 333-177-02-57, el WhatsApp de la Tapatía. Sí,
0: porque si exigimos, también tenemos nosotros que ser claros en las vías donde se van a dar. Y necesitamos el correo, bebesones. Necesitamos el correo, no sean tontitas, sino cómo los damos. Oye, quiero mandarle un saludo acá bien lejos a Cristian Telles y a su esposa Talia Olivares, que me los encontré acá bien lejos por acá, y que nos enviaron, los escuchamos, ¿verdad que sí, el tío Camilo? Sí. Además que aquí estoy con mis nietos, en otra faceta. Me casé muy joven, por eso están mis nietesotes condenadotes de la mope.
2: Que eso, no significa que uno ande de mandilón, no.
0: No, bueno, pues sí, es parte, y nomás eso sí con uno aquí, cabrón, pues sí. Ahí mis amigos del club, el Manu y el arquitecto Díaz, de repente cuando nos juntamos, empiezan a chingarme, pues no, que muy bravo, cabrón, ahí está, mi señor, rápido, cabrón, que esto y que el otro, pues nomás es uno hocicón. Digo, sí, eso sí, he tenido la fortuna de que nunca me dicen que no a ningún lado.
2: Eso
0: sí. Ah, eso, no, como otros que echan al frente.
1: Aunque te digan que no, de todos te vale.
0: Eso sí. Eso no me vale, pero ella sabe bien que desde que nos vamos así es. No. Una cosa es la casa y otra cosa es
2: la agenda diaria
0: de uno.
2: Oye, claro, no, como dijo el Benny, ¿no? Una cosa es una cosa, mi Koshi, y otra cosa es
1: oye,
2: otra
1: cosa. También, ¿sabes también quién es así, fajador?
0: Hey.
1: Pechocho. Pechocho no le corre la hora, ¿eh?
0: Pero fíjate, a él sí le tengo que reconocer que como buen padre responsable prioriza siempre a su familia, todo. Pero cuando se trata también, no anda poniendo pretextos. No es que tenía cámara, no es que tenía trabajo. Vamos, cabrón. Eso sí hay que reconocer.
1: Pechocho va, no anda viendo la hora de que no diga nada. Sí.
0: Es más, hasta se quita el reloj y pim, pim, pim.
2: Como debe ser.
1: Sin problema.
2: Me voy a juntar más con él, entonces. Ah, por cierto, solamente para agradecerle a don Alfredo, que como siempre nos escucha, por la invitación a desayunar el día de hoy.
1: Don Alfredo. Don Alfredo, muchas gracias. Claro que no le fallaremos. Ahí estaremos, bebesón.
0: Me va a hacer la misma que me hizo con los amigos de Tepa. Yo se los presento y luego ya me abre a la chingada y ya ahora.
1: Pero tú cómo, no estás aquí.
2: Sí pensó, preguntó, no estaba.
0: Pero
2: sí.
0: No tienen que ir hasta que vaya yo, ¿no?
2: Al fiesta americana. Sí, ya está la hora, 10:15 de la mañana, fiesta americana gran, ya nos dijo.
1: Ahí te esperamos, Jerochi.
2: Es más, cabrones. Podemos subir al grupo lo que vamos a pedir. Es que tú antojaste, don Alfredo. Tú lo antojaste con todo lo que dijiste, todas las viandas que mencionaste. Don Alfredo se emocionó y dijo, muchachos, ya me antojó este canijo, los invito. Y como dice uno, ¿quién soy yo para decir que no? Hay una canción que así dice, ¿no? ¿Quién soy yo para decir que no? Y no dijimos que no. Don Alfredo, se le quiere. Gracias.
1: ¿Cómo no?
0: Vamos a descartar cabrones. Salvador Díaz, good morning, tío Jerochi, amigos del Super Bowl. Es viernes de aventarle leche a los hotcakes con un cafecito. Me apunto por los boletos del rebaño. Usted dígame dónde paso. Bechitos. Ah, sí, Salvador Alejandro Pérez Díaz, sí. Yo que te los vamos a mandar por osmosis, güey. Ya ni mandes tu correo, Gracias. Vámonos.
2: Sí. O sea, fuimos bien claros, hermano. Van a ir por correo. Ya no hay boletos físicos con el rebaño sagrado. Ni tampoco hay boletos físicos, con el equipo de los charros. Ya prácticamente todo es electrónico.
0: Oye, ni con el Atlas, ¿verdad?
2: Ni con el Atlas. Tampoco ya no hay boleto electrónico. No sé si por ahí, no hay físico, es solamente electrónico. La modernidad, ¿no?
1: Ah, caray.
0: ¿Qué hubo?
2: La modernidad. Fíjate, ya estaba emocionado porque me iba a ganar mi par de boletos para Juárez. Pero eran 10, ¿no, Pancho? Pancho dijo que si no garraspeaba en 10, me ganaba un par de boletos. Hola, señores. Juárez. Buen día. Me quiero anotar para ganar los boletos de Chivas. Mi hija ama a Mora y quisiera darle la sorpresa de llevarla a conocerlo, aunque sea de lejos. Ahorita el jale no anda bien para comprar boletos y aparte andamos muertos por el regreso a clases. Mi nombre es Carlos Torres Gámez y mi correo es... Carlos, estás participando, hermano, y más por honesto, por lo que acabas de decir. Y es cierto, muchos papás, Jero, Tito, están gastadones.
1: Como dice mi amigo Javier, pues que lo vean por la tele.
2: Ah, bueno.
0: ¿Cómo sale más caro, cabrón, que los boletos, ¿no?
2: Oye, te tienes que chutar todo el año, ¿no, Jero?
0: Sí, no es de uno. A ver, dice Miguel Campos, buenos días, bebesones, con estómago de coyotes y paladar de jabalí. Déjense venir mañana, yo invito al menudo acá en el sur, en la ciudad de La Coyork. Y nos ponen unos platos preciosos, menuderos, la olla hirviendo. Deja ver si viene el contenido, porque nos mandas tú un video, ¿eh?
2: Ah, qué rico. Así hirviendo, ¿no? Y que llegues y pidas escucha? Carnacita, labio o pedacitos. ¡Oh! El chilito seco o de árbol, así. Oh,
1: tostado. ¿Dónde, Matrín? ¿En dónde? En
2: cualquier menudería, mi Tito. Pero ahí lo que está diciendo Jero, que le mandaron un video seguramente de Tlajoyork. Donde
0: menudería la parroquia.
2: Y era como dicen,
0: hasta, ahí nos invitan.
2: Hasta se nos hizo agua el hocico, hijo de la. Dice, no conozco el Akron, bebesones, quiero participar por boletos de Chivas, soy Israel Medina Figueroa.
0: Hoy puedes ir.
2: Sí.
0: Hoy puedes ir. Y el tour y todo, hoy puedes darte una vuelta en bici, está muy buena la ruta, veo que muchos ciclistas le dan por todo la periferia del estadio y le dan por las torres y es como una ruta, ¿no? Ciclista.
2: Y aparte, mira, está el museo ahí que tienen en Chivas. Te puedes tomar tranquilamente las fotos, vas a caminar tranquilo. El día de mañana Chivas siempre llena, hermano. No vas a poder ni caminar, te vas a querer tomar fotos con los trofeos. No vas a poder. Mejor me voy, como dice el señor Camberos, o aprovecha el lunes. Dice, buenos días, Martín, ¿sabes si sigue de pesca el tío Cambi? No vaya a agarrar un pescuezón. Saludos desde Zapotlanejo, atentamente Felipe Velázquez. Ay, y me anoto por los boletos para ver a Morita.
0: No, Miguel Acadé, buenos días, con voz de José Bebesones. Así que el Jalisquillo sigue de vacaciones, sigue de vacaciones. Es que dijo Medrano que sí le decía el Jalisquillo.
2: Así dicen allá los jalisquillos.
0: Y no les gusta que los digamos chilangos. Alex Ochoa agradece, dijo, como dijo mi pariente Matrín, el hambre es cabrona. No, dijo, el hambre es el hambre.
2: El hambre es el hambre.
0: Por eso pasamos a la coleada que teníamos pendiente ahí en Carnes Garibaldi, atascada que te vas a dar, condenadote, y nos pone el platote con una cerveza bien helada al lado, tus frijolitos que no pueden faltar. No, pinche Alex, qué gusto te diste.
2: Buenos días, bebesones. El plan de hoy es viernes y se antojan unas bien frías. Muy bien, me anoto para los boletos. Me llamo Carlos Sánchez y deja su correo. Los amo, bebesones. Nosotros también te queremos nomás, Santiago. Participas.
1: Échale. Dice otro amigo cruel, dice, pues que le ponga videos en YouTube para que no se aburra el niño. No sean así.
2: Dice, buen día, Tito y Jero, participo por los boletos de Chivas, Eduardo Prado Carranza, y cumple con el requisito. Cuando decimos cumple con el requisito es que si mandan correo,
0: Correcto.
2: Buen día, Ray, Matrín, Jero, ¿cuál es la situación de Wiki? No puede regresar, me anoto para los boletos de Chivas. ¿De Wiki? ¿A quién te refieres?
0: Pinche viejo trepador. Dice el licenciado Carlos Arturo y tiene razón, es un viejo trepador. Ya tiene un chingo de becas de Litea. Y lo invitamos a nosotros y nos mandó el pinto, nos utiliza, viejo gente.
1: No sean así con don Alfredo, por favor.
0: Viejo trepador.
1: Oye, ¿están, todavía hay boletos, ¿no? Códigos para la carrera del bombero?
2: Sí, nos quedan tres.
1: Mira, escribió Edu Rubalcaba, y eso es, pues bueno, es deporte, dice, buenos días, momias, si tengo toda la semana diciendo que quiero pases para la carrera de los bomberos, ¿qué tengo que hacer para que me hagan caso? Y manda su correo,
0: Pero ¿dónde tiene diciendo al aire?
1: Pues me imagino.
0: En Maxi, o ¿dónde ha publicado?
1: No, mira, tiene varias veces solicitándolo.
0: Oye, Pechocho. Ahora sí ha de estar ahí, ¿verdad? No te haber rajado como ya que se va, está muy haciendo mucha producción.
2: Ya, vamos toda a ver, la semana ha estado aquí, toda la semana.
1: Mi Edu, vamos a ver si la suerte te acompaña, pequeñón.
2: Ahí está.
0: Claro.
2: El correo. ¿Eso somos, mandamos por correo también el de la carrera? Ahí está, dile que te deje el correo, Tito. Digo, si es un corredor de esos que sí, dile que ya los tiene, que te mande su correo el celular y le damos esa cortesía para que vaya a correr este fin de semana ya para el Día de la Comunidad y el Día
1: Entonces,
2: Nacional.
1: Entonces sí se
2: bombero.
1: Lo van a dar.
2: ¿Sí?
1: ¿Se lo van a dar?
2: Sí, sí, sí.
1: A ver, mi Edu Rubalcaba, ahí le voy a mandar al productor.
0: Dice, sí, si no quiere que se lo llevemos a su casa, camarón, pues.
2: Sí, me dice el productor que sí, se lo vamos a dar a tu amigo, si lo conoces y todo.
1: No sé quién es.
2: Ah, regálaselo, Tito, de todas maneras.
1: No, yo no se lo voy a regalar, pero se lo van a regalar el Super Gol.
2: O sea, obviamente, el Super Gol se lo regale, y además porque sí corre, sí va y todo, perfecto.
0: Pero tú lo escogiste, te dé el favor a ti, este bello mancebo.
1: No, no.

0: Como todo, sí, claro.
1: Digo, me llamó la atención porque poca gente le gusta hacer ejercicio.
0: Ayer le dimos a un vale que
1: Todos,
0: traía
1: todos, todos
0: una
1: quieren
0: medalla.
1: chupar y así.
0: Y
1: Todos
0: pues
1: quieren
0: ya.
1: chupar y
0: Oye, ¿vas a
1: así.
0: regalar parrillada, Jero? De eso no hemos dicho nada.
1: No, no hay.
0: 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Yo a veces digo, ya para qué lo anuncio, está lleno. Pero bueno, vale la pena la recomendación, ya lo sabe, un lugar, lo que es el barrio, la taberna. 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Pues ¿por qué? Pues porque son buenos, pues porque la cocina es muy buena, porque depende de lo que tú traigas antojo. Pues claro, también Don Carbón. Pues Don Carbón, ves, y tiene 5 locaciones y ya no están llenas todas. El productor no encontraba lugar el día del México, creo que fue Inglaterra. Son buenos lugares. A mí, personalmente, el Carbón de Chapalita es el mejor, porque tiene una pantalla tototota y la terraza arriba está muy agradable. Echarte unos tuetanitos, unas muñequitas, un buen cortecito, ulala. Sobre todo la Y
1: atención, ¿no?
0: bueno,
1: La atención que tienen
0: sí.
1: ellos es lo que hace
0: De
1: que
0: Mati, el
1: regreses.
0: Capi Mati, argentino, loco.
1: Loco.
0: Dice que el
1: Che.
0: Guille, se la que dijo, ¿eh?
1: Oh, no sean así.
0: Que también es argentino, pues. De la provincia de Buenos
1: De
0: Aires,
1: la provincia
0: del interior.
1: de Tamazula, ¿no?
0: De la Garita. Pues ahí está, ¿no? Con el pronóstico de Chivas contra Cholos. Le iba a decir, también denos el de Atlas Cruz Azul, pero ni le va a atinar, cabrón. Ya con uno para ver si se la ganan con el de Chivas Cholos. Ya con ese nos vamos. En el @FD1340M o en el teléfono de la Tapatía.
1: Dice, buenos días, viejos sabrosos. ¿Qué saben del Tala al Dinamo de Zagreb y de Brian al Red Bull Leipzig? ¿Tú sabes algo, Tito? Digo, lo del Tala con el Dinamo solamente ha quedado
0: En
1: en rumor,
0: interés,
1: ¿no?
0: hay un interés, pero no hay un avance todavía en algo más, y en otro no, otro sí lo desconozco, amigo Matrín. Lo que dijo nada más Don Medris, cuando nos hizo el favor de aparecer de los 365 días del año, uno que apareció, sí nos dijo que la empresa Red Bull, ¿no?, había mostrado a través de su representante, pues, algún interés, pero de ahí a que haya algo, no, no, no, no, no hay.
1: Dice, buen día, caballeros del Supergol. Antes que nada, reciban un abrazo fuerte y viril de hombres. No
0: Claro.
1: participo por nada, solo complázcame con un grito de Ray. Saludos desde Ocotlán, Edgar Casillas.
0: ¿Grito mío de qué o qué?
1: Aquí pone, ¡au! Y me imagino que debe ser ese.
0: Es el que puso pechocho.
1: Ah, pues es
0: Pónselo, pechochín.
1: el grito de Tito, va con todo cariño. Ah, ahorita deja que
0: A
1: estamos echando aire
0: producción.
1: a la computadora.
0: Hay que ser nosotros así.
1: Pero es la computadora,
0: Exacto.
1: Tito, la que no camina, ya está más
0: Órale. ¿Qué
1: cansada.
0: pues,
1: Siempre.
0: Jerochi? ¿Qué pues, Siempre
1: Jerochi?
0: protegiendo a la cofradía,
1: No, no, no,
0: siempre,
1: Lulu sufre. A ver,
0: siempre,
1: cuando no está
0: siempre.
1: el
0: Cofradía,
1: productor, Lulu sufre porque no responde la
0: siempre
1: computadora.
0: protegiéndose, siempre alcahueteándose, escondiéndose. Ay,
1: Qué
0: pinche
1: feo que lo
0: cofradía.
1: vean así, qué feo que no vean que uno
0: Mejor
1: está a
0: le
1: favor.
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0: Vamos a dar boletotes condenadote para la serie de Charros y los Toros de Tijuana viernes, sábado y domingo. Sí, señor.
1: Qué rico, chavocho.
0: Chavocho. 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
2: Hay que ir a que nos dejen bien, Matrín.
1: Sí, hay que darnos una vueltecita para que nos dé una chaineada como...
2: Una chaineadota, dijera bien.
1: Sí, una manita de gato, un zarpazo, ¿no? De tigre, hijo. A ver, aquí
0: está. Una garrota.
1: Sí.
0: Así, Matrín.
1: Ah, dice, buenos días, licenciados. Estoy en proceso del ejercicio. Quisiera participar por la carrera de los bomberos. Ernesto Alejandro Ramos López, arriba el América. Calladito nos vemos más bonitos, dice.
0: Si es por el ejercicio, sí, porque es un chico deportista. Si es por el América, no. No, no, no es cierto. Sí, da, pero...
1: Ahí está. A ver, Ernesto Alejandro Ramos López, tienes ya tu cortesía para correr este 23 de agosto en el Día Nacional del Bombero. Pásame tu correo, hermano Ernesto Alejandro López. Aquí lo voy a estar esperando. Pásame tu correo para mandarte esta cortesía.
0: Y que,
2: oye,
0: y que
2: Jerocho, por cierto, el otro día saludé a un conocido tuyo.
0: Ajá. ¿Quién será?
2: Paquito Maciel.
0: Ah, Paco Maciel, cómo no.
2: Me dijo, salúdame mucho a Jerochi. Y yo, con mucho gusto, cómo no.
0: Fue un cuate, el Paquito Maciel. Competente también, ¿eh? Muy competente.
2: ¿Sí?
1: Qué bonito.
2: ¿Él o el papá?
0: Los dos. Más el papá, cabrón.
2: Ah, porque creo que me dijo que conoces bien también a su daddy.
0: Sí, desde hace mucho tiempo.
1: Qué bonito, ¿no? Oye, sobre todo tener esa ser competente.
0: Esa actitud, esa característica.
1: Esa actitud, muchas veces criticada y pocas veces valorada, ¿no?
0: Este don divino, que solamente gente, hombre, bragado, recio, duro, toscos como el productor Pechocho pueden tenerlo. No cualquiera.
1: Te oyes como despegado, bebezón, de ahí del teléfono.
0: No, que no es para cualquiera. Este tipo de aptitudes. Solamente para hombres bragados, recios, fuertes.
2: Oye, Jerochi, por cierto, ¿qué nuevos restaurantes encontraste en tu andar en aquellos lares?
0: Pues es que ya, probamos ya los conocidos, estaban, realmente en esta zona de Los Ángeles, mucho meterte a borda, a sitios muy específicos para buscarnos, pero fíjate, antier, llevamos a los muchachos de Santa Mónica y recorrí a Guayabitos Beach. Y ahí llegué cosas al restaurante aquel que digamos que 85% es el que hizo la segunda y el señor Leanza en el Costa del Mar.
2: Sí.
0: Ahí en la entrada. Está bueno. Muy, muy, digo, al estilo de acá, los mariscos, pero como son sinaloenses los dueños, tienen aguachiles y tienen muchas cosas que tienen allá. Y ayer fuimos ahí en Estudios Universal, ya me conocí esta pareja, ahí está padre.
2: ¿Te subiste a Los Troncos? ¿Al Jurassic Park?
0: Sí, claro. Ahí está el Jurassic Park, al de los Simpsons. ¿Cómo le llaman cuando es una prueba que le hacen en un avión? Es un avión que no es real, que te suben ahí para hacerte tu prueba de piloto. ¿Cómo le llaman?
2: Un simulador.
0: El de los Simpsons es un simulador, pero la IA ya te hace sentir que andas,
2: volando.
0: ¿No? Una montaña rusa y un chingón. Ya, y acá, pues, lo que se estila, lo típico, lo clásico, pues es la patota de pavo, como ahumada, gigante. Muy padre.
2: Ahí te encargo un recuerdito de la tienda Duff.
0: Te llevo una playera que dice Guayabitos Beach.
2: Ah, muy un lugar muy bonito. un hotel muy lounge, como le gustan al señor Lianza.
0: Sí, muy lounge, esa es la palabra.
2: Te cuesta, oiga, más el impuesto que la noche, pero bien.
0: Correcto. Y luego era pet friendly, como le gusta a la Alianza. Pucha peste a perro en todo el hotel. Y dije, ay, cabrón.
2: Bien sabroso, que ahí, no, pero Don Leanza estaba fascinado. No, ¿qué tal? Aquí no, muy bien, señor Leanza.
0: Hijo, pero con impuestos sale 320, creo, dólares en la noche.
2: Ey.
0: Qué buena tocada nos
2: estábamos viste. A 2 horas del estadio, pero a él sí se pareció muy buena la ubicación, así.
0: Pues sí, cabrón, pero... de Santa Mónica acá al aeropuerto donde está el sofá y está lejísimo.
2: Pero le pareció muy bien el lugar a Don Leanza, muy bien.
0: A Don Leanza, una gran experiencia.
2: Gran experiencia. Sí, me recordó mucho ahí a Guayabitos Beach, esos pasillos oliendo a marihuana y todo. Dije, no, aquí estamos.
0: Sí. Ay, don Sandy, me picó. ¿Ya sí. Estoy mejor o qué?
2: No, te oyes como que si estuvieras en una box.
1: Señor Camberos, pégate un poquito más al micrófono porque no te escuchas tan fuerte. Estás así como apachurradón ahí en el...
2: Oye, ¿llegaste a un Airbnb o andas en hotel?
0: En hotel.
2: ¿Qué hotel es?
1: Como dijo Isela Vega, como dijo Isela Vega en la película del infierno, ¿no? Mucha preguntadera, ¿no?
2: Matrín, pues es que hay que saber, a qué bueno. Llegaste a Beverly Hills, al centro de Los Ángeles.
0: No, que no hay para tanto.
2: A Manhattan.
0: Acá en un hotel que es casino también, se llama Comer, muy cerquita de los hombres de citadores.
1: No nos hace caso.
2: No te oímos, no entendimos dónde. Caso, señor. Ah, llegaste a Citadel, cerca de Citadel. Es un gran mall. Un gran mall.
0: Se llama Commerce, la zona. Commerce.
2: Ah, ok, all right. Oye, pero Milik no te quiso prestar su depa frente a Disney.
0: ¿Cuál Lick?
2: Pues el Lick, nuestro Lick.
0: No sé quién tiene. Yo para frente de Disney World.
1: Jero, cada vez te escuchas más lejos, bebezón. Cada vez te escuchas más y más lejos.
0: Deja salirme.
1: Los Bravos de Juárez reciben hoy a las Águilas del América. El conjunto fronterizo llega obligado a reaccionar después de un arranque complicado y de la goleada sufrida ante Monterrey. 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
0: Ahí como me escucha el chico, ¿igual?
1: Ya mejoró, ya mejoró un poquito.
0: Un poquito, o sea que todo lo escucho de lo chingado, creo.
1: Sí, o sea, pero un poquito mejor.
0: No, órale. ¿Tú eres ingeniero de audio o qué?
1: No, pero la que manda los controles dice que el Lulu dice que no se escucha bien.
0: Ahí estás de preguntón, cabrón, ¿verdad?
1: Ahí estás, ahí te escuchaste bien.
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0: Oigan, oye, me acomodé los AirPods, yo creo que eso era. ¿Sí se oye mejor o no?
1: Ya, ya se escucha bien.
2: Ya te escuchas fabuloso, bebesón.
1: Sí, ya.
0: Sí.
1: Oigan.
0: Gracias, chico.
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0: Ay, ay, ay, Miguelito Bequines, también que ibas. Saludos a la familia Bequines, con mucho gusto, Miguelito. Pero qué alburero eres, te está buscando la BBC. Comentándoles que somos rojinegros de cepa. Y les comento que los mejores cueritos curtidos son de la Baja California. Te voy a dejar pero los calcetines, güey. Un saludo especial al oso de Jalisco Motor. ¡Ay, el osito es un tipazo! ¡Tipazo, mi osito! Es tu primo, pues sí, le mandamos un saludo.
1: Pero y imagínate a
0: Alicia Rodríguez.
1: Ahí está el osito, vengo a comprar un auto. ¡No! ¡El oso! ¡Como debe ser!
0: No, es el osito, es el osito. No porque mide 1.89... Y porque está, es el osito tierno. Bebesones, saludos para todos. Quiero participar por la parrilla del barrio de Quilmes. Alfredo Ureña, saludos, hermano. También te mando un abrazo viril de caballeros. Pero acuérdate, cabrón, que hay que poner resultado en las Chivas. ¿Cómo nomás participa? ¿Cómo le va a las Chivas mañana contra Cholos? No sean tontitos. Mira, Michelle Casanova. Mi pronóstico es empate a 2, partido por los goles para llevar a mi vieja, y no se pongan a llorar, mi correo está de antemano, gracias, se los aprecia. El mejor crew de la radio Cantinero Chacotero Deportivo, Federico Antonio Dueñas Herrera, historias macabronas, apúntenme para la canasta lo que caiga. ¿Dónde anda el tío Medri?
1: No sabemos, ahí. Dice, buenos días, Espero ya se encuentren bien. Quiero participar por la parrillada en Barrio de Quilmes para llevar a comer a mi papá por su cumpleaños. Mi nombre es Emir Jiménez. Emir, ya está. Gana Cholos 2-1. Ojalá y le aciertes, Emir, para que lleves a tu papá al Barrio de Quilmes a comer.
0: El Gabo Cruz también nos escribe desde La Chona, Jalisco, desde Concepción de Buenos Aires. Ando visitando a mis padres. Pareció por la parrillada, mi pronóstico es 3-1 el rebaño. Pónganse una de Antonio Aguilar, un puño de tierra. Ah, esa padre está muy triste, ¿no? Cuando me muera no me voy a llevar nada más que un puño de tierra. Pero real, ¿no, Raimundo?
2: Es así, literal, nada. Nada, cero.
0: Y lo reitera don Antonio, nada, nada, nada.
2: Ni eso, ni cuando nos chamusquen.
1: Eso es una invitación a disfrutar de la vida, ¿no? Si le ves la parte esa.
2: Sí, Matrín, hay que disfrutarla.
0: Sí. Con desempeño y responsabilidad.
2: Exacto, siempre con responsabilidad. Sí.

0: Y a los taratara.
1: La seda.
2: Sí, hijo.
0: Hasta... Oye, Pechocho, ponte otra rola muy chida, la de costumbres, güey. Esa es una rolota.
1: Para que te ponga otro aullidito.
0: Otro aullidito. Sí, tú.
2: Las costumbres. ¿Esa de quién es? ¿De Juan Gabriel o de quién es?
0: Sí, güey, es un rolonón.
1: Voy a leer una, un ex de un amigo de Ray, del productor. Mi nombre es culero Connor, es Ramsés, ¿verdad? Oigan, Medrano tiene sueldo ahí, ya nunca va. Y ya no va a ir de aquí del programa. Sin él es muy aburrido. Cholos y Chivas empatan a 2. Partido por la parrillada. No, ya ganó otro, ya no, ya puso 2-2. Gracias.
0: Sí, pero no, gracias. Hola, Pechocho.
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0: sentir.
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0: Eso es peor.
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0: te extraño.
3: ¿Qué le voy a hacer?
0: ¿Ah?
3: ¿Y tú? ¿Me extrañas?
0: Ah,
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2: Échale pues, Tito, échale.
0: Saludos a mi amigo Luis Niño, dice, échale el tequila. Anda corriendo, imagínate.
1: Oye, pero no sabía, Raimundo, en serio, no sabía que tenías esa parte romántica. Ay, no,
0: claro. Pechocho, pero pon la rola, pusiste el pinche piano nomás.
1: Te llegó, condenadote.
0: Sí. Pues adelántale, Pechocho, donde empieza a cantar.
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3: Ni aunque intentes
0: olvidar.

0: otra vez. Siempre volverás. ¿O no, Matrín?
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0: Sí, señor. Nada más amor por mí.
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0: Solo rencor.
3: Dice que lo que se ve no se pregunta, mijo.
0: Eso es peor. Pero al final terminas, mira. Pero te extraño. Eso.

0: Eso es cierto, Matrín. Es más fuerte que el amor.
1: Ahí está. Con ese sentimiento de viernes.
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3: ¿Oílo?
1: ¿Cómo no suspirar con esa canción?
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0: Me hiciste toser, bebesón.
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1: Justo en el movimiento, ¿qué, Tito? Junto en la respirada, ¿no?
0: Sí, ya sé. Ay, qué travieso eres, bebesón.
1: Ay, muchachos estos.
0: Eres muy travioso, segura. No, ya, ahorita seguramente. Oye, a ver, pásanos el CV, por favor. Seguramente desde Londres ya están. Marque, marque.
1: Si llegan números extraños ahí. Hoy no más.
0: Hoy no más.
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1: Imagínate en Bellas Artes.
0: ¿Cómo

0: verlo ahí a la sala de cine.
1: Claro, Matrín, vamos.
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0: ¿Pero qué es charro, qué?
2: 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Ni me hagas.
1: Ni te hagas más daño.
0: Me queda claro que es un charro, entonces.
1: Ya no.
3: Al barrio, cabrón, para que les ponga ya el Cristian todo el concierto de Juan Gabriel, cabrón.
0: Oh. Cristian pone de Alejandro, ¿no, Jero? Le gusta mucho Alejandro, el Cristian.
3: Ahí ponen pura bravía, cabrón, ponen de Vicente, en lugar del barrio de Quilmes, es el barrio de Huentitán, es la madre.
0: Usted dice que charro, pone del charro a Vicente y no era tanto.
1: Es el único restaurante argentino mexicano, sasasasasasaso.
3: Sí, es el barrio de Huentitán. Buen día, viejos panzones, dice Dylan Dinosaurio. Ah, al tiempo por parrilla del barrio de Quilmes, para llevar a mi futura esposa. Ay, cabrón, como
0: inviértele,
3: si fuera una gracia, cabrón.
0: Inviértele.
3: Como si fuera una gracia,
1: métele, cabrón. Métele, métele.
0: O sea, me vas a llevar con regalos. Te va a decir que no.
3: Ya, cabrón, la semana que entra, el 29 de agosto.
1: Mejor pero que nos invite a la boda.
3: Invita al bodorrio. Y va con su futura esposa, como debe de ser, hombre, mujer. Saludos, amigos, soy Aquiles Sánchez, Plasencia. A ver, ¿no es algún? Aquiles Sánchez, no, sí, está bien. Don David me envió mucho al público el Super Bowl y todo por los 3 minutos que le dan los objetos. Felicito a por estar al 100, a un ande fuera. Díganlo tú, Sandy, que la opción es encarnación de día, ciertamente, a 20 niños de Aguascalientes. Esto se pone de los aires, ciertamente, Ramírez, ahora te, perdón, cabrón. Isabel Rodríguez, tío, que ha pasado por ley para ver a mis tíos, saludos, excelente fin de semana. Anótame para la parrillada, tío, así no estoy, así no. El chivo del amor, partió por la parrillada del barrio Quilmes, si le ganas su lugar, ibas uno, solo, si uno, tu amigo Alfredo Benjamín Bernal. Pues como gran no parece el hijo mayor, con son del peso, tiene 5 vacaciones. Me pidieron pasar el nombre de los tacos de canasta, me dicen que van desde fiscalía, tacos que era, constituyentes que entre Colombia y Teocuyo, está muy fácil. Vas y donde está una agencia de una empresa japonesa de carros por niños héroes, ahí le vas a la derecha, y ahí topas, o lo puedes dar, Colón sube o baja. No, vete por Alemania, y en Colón le das a la izquierda, y ahí llegas de luego. Afuera del bar Martín, cabrón, para que no le den vuelta.
0: Y, no, así ponle, llegas, ¿no? No hay falla. Sí.
3: Pues todos se encuentran de lo mejor, dice Manuel Cárdenas. ¿A quién van a subir en vez de la unidad al primer equipo? Me apunto por los boletos de Chivas. Soy Manuel Cárdenas.
1: ¿Asumir a nadie? Pues ahí está Sepúlveda y está el 4K.
0: Oigan, por cierto... Aguayo. Compañeros, hablando de peticiones musicales, el señor Juan Carlos Aranda tiene una petición musical, parece que le llegó las canciones que estábamos poniendo y mandó esta para que la escuchen.

0: Ay, qué bello.
1: Muy buena canción del señor Aranda, buena petición, ahí está, aprovechando el momento.
2: Tengo miedo.
3: Oigan.
1: Sí, señor.
3: Déjenme mandar un saludo a mis amigos, la familia Tamayo. 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La. Uno de los tres hermanos es el profe, ¿no? Le dicen a Gabriel Tamayo.
1: Sí, el profe, ¿no? Tamayo. Siempre padrote el profe Tamayo.
0: Oh, muy padrote.
1: Sí.
3: Omar no canta mal las rancheras, apretadito el cabrón. Y el Abraham, pues es el que chambea. Ese cabrón es el que chambea. Y la güerita hermosa, su mamá, que le mandamos un saludo con mucho gusto también.
1: Sí, el profe Tamayo es más rostro, él sí es más rockstar. Sí llegaba a Tecos cuando me tocaba convivir con él, siempre alineadito, padrotón, siempre con buenos relojes, por cierto. Le encantan los relojes a Tamayo.
3: No, pues una cosa es que nos gusten y otra cosa es poderlos comprar, eso es otra cosa, ¿no?
1: No, pero él sí tiene algunos relojes, el profe Tamayo, o sea, sí tiene buen gusto. Y lo más importante, tiene billete para comprarlos.
3: Es el cabrón, podemos tener buen gusto, pero sin billetes, ¿cómo los compras? Este es importante. 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
1: Mucha confianza, sí señor.
0: Muchísima confianza. Les mando saludos, Ricardo Mendoza, que nos escucha desde Las Vegas.
3: Entonces Richard Mendoza.
0: Richard Mendoza, no, Ricardo Mendoza, saludos.
3: Saludos a Las Vegas.
0: Sí, don Medri, sí, ya vimos en el chat, sí, pero conéctese. Sí, gracias.
1: Contundente.
3: Que vayamos a Punto Ostra. 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
3: Eso es lo más importante, que hay una buena actitud. Dante Delgadillo. 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Se anota para los boletos de Chivas de tu correa.
1: Poético eso.
3: Los que no durmieron bien anoche, dice Jaime Salgado, le mandamos un saludo. Nos manda un video que ha recorrido toda la red de una hormiga asustado con cara de Watt y atrás de él de blanco, muy padrote, el mandín escoltándolo.
1: Digo, pues es normal, ¿no? Es normal, llegas a algo completamente distinto desde, me imagino, el idioma, los letreros, todo, llegas a algo que realmente tienes que adaptarte, ¿no, Jero?
3: Pues no sé si es normal, güey. Yo he visto a muchos jugadores que llegan a otros países y pues sobre todo los sudamericanos, eso hay que reconocerles, llegan con un garbo y serios. No digo que esté mal, el muchacho está joven, pero es normal para un turista, cabrón, pero para un jugador de alta competencia, ya, cabrón, debes llegar seguro, serio, con la mirada altiva y con esa seguridad que te da el saber que eres un buen jugador y el saber que pues, vas a ir a anotar goles, ¿no? Con mucha convicción.
0: Sí.
3: Dice Jorge Víctor, buenos días muchachos de la radio, el macho alfa de Tito se va a escurrir de pesadilla cuando pone la marquesa Juanga. Saludos al jefe Medrano y a Matrín. Qué buenos recuerdos de tomarlo en el Master Show. Okay.
1: Master Show.
3: ¿Qué se da con esas rolas de Tito? Unos buenos mariscos del Martial, de una buena cantina y echarle agua a los cayotes, bendito.
1: O una caguamita banquetera, ¿no? Así con una bolsa de papelito de Strasse y que te la estés tomando y escuchando esas canciones.
3: Armando García López, buenos días, señorones. Nunca imaginé escuchar a Tito cantar una canción agropecuaria. Ya hasta me dio sed. Hoy se casa mi hijo César Armando García. Lo pueden saludar. Tú, cabrón, pues lo vamos a saludar y le echamos la bendición.
0: Oye, Jeroche, pero es que es de, hay de agropecuario, esa rola de don.
3: Este no entra en lo agropecuario.
0: No, de don, ¿cómo de don Antonio Aguilar es buena?
1: Apuesto que en la boda de su hijo hoy va a haber lo que él llama de manera despectiva música agropecuaria. Cuando empiecen con la banda y todo, se van a parar todos a bailar y cuando esté...
3: Martín, no todos van a los dios, tú sabes. Ahora en los dios de los chavos, la mayoría que tocan es reggaetón, güey, con DJ. No es lo que he visto, pues es lo que se usa hoy.
1: No, yo no dije eso. Ya, si la ponen, en todas oye, las Martín, fiestas te ponen un piquetito de esa música y todo el mundo baila.
0: Ya la banda y el mariachi es cortesía de los suegros, que ya andan pedocles. Ay, vamos a tener un mariachi, ya los mocos. Dicen, no, ya
3: quiere,
0: no
3: quiero. Que quiere bailar con la comadre, cabrón, y que sí, el tío borracho. Exacto. Ya. Andan corriendo a bailar la bala y le va dando los rimones a la comadre.
1: ¿Qué pasó, compadre? Sí. Bájale la mano, no se la ponga ya la comadre. Perdón, compadre.
0: Le quieren bailar la bala y quieren bailar la de Carmen. Se te perdió la cadenita. Esa, sí.
3: Con el piso de Nazareno.
0: Que tú me regalaste, Carmen. Exacto.
3: Buenos días, dice Luis Flores. Chivas 1-0 a Tijuana. No me apunto para nada porque se enojan por Teruche. Estás dando el pronóstico, hijo, vas por la parrillada.
1: Y chance y ganas.
3: Claro, igual y ganas, y dices que no despediste. Pero hay que...

0: de la del medio maratón. O sea, pues, ¿cómo le hacemos, cabrón, para que van en un like bien?
1: Dice, buen día
0: Dice.
1: tío, Matrín y Ray, quisiera participar por boletos de Chivas. Mis hermanos tienen chivabonos y sabiendo que mi hijo le va a Xolos, no lo invitaron, qué ojeras. Pero como buen papá, hay que ver cómo sí. Óscar Josué Jiménez, ojalá Josué tengas la suerte para ganar y te lleves a tu hijo.
0: Víctor Caviedes, hola amigos del Super Bowl. ¿Qué cambio? Usted es servidor público. Me anoto por los boletos de Guadalajara como premio de consolación porque gané la hielera y se la dieron a otra. Ah,
2: No.
0: allá exigiendo. Tiago, este debe ser brasileño porque se llama Tiago y se apellida Garra. ¡Ey, cabrón! ¿Qué alburero eres? ¡Ay, ah, es el más pequeño de toda la familia! ¿Qué alburero eres, Danielito? Pechochos, buleros y mandilones, la prefecta del crew. Háganme la buena con unos boletos para el Atlas. Ah, cabrón.
1: Aguántate la siguiente semana.
0: No, pues a lo mejor quiere ir a ver al Atlas allá a México frente a la máquina, ¿no?
1: También. Hola, soy Pablo Misael Picasso Gutiérrez. Quiero participar por boletos de charros para el día domingo. Ocupo 5. Tengo 3 hijos, mi mujer y yo. Lo que me quieran regalar. Gracias.
0: Gianni Alan Martínez. Buen viernes para todos. Me gustaría entrar un boletos de los charros. Me ponen de la revilla el lunes y quiero ir antes de ponerme en paz. ¿Cómo para qué día quieres, Gianni? Te vamos a dar, cabrón, nomás, pero de lo que salgan, güey, porque no pusiste para dónde.
1: No, que te digo para que los
0: ¿Para qué
1: aprovechen,
0: día?
1: Jero, porque si le das paro y no va, va a decir, ah, ya, ya le quitamos las ganas a otro.
0: Dice Abraham Tamayo, no importa que no vaya Don Medri, con que vayan los cuatro con gusto, Matrín, el Ray, el productor, y tú con eso, eso es lo que he dicho. Me mandaste un mensaje de voz, amigo, pero no lo puedo escuchar ahorita que termine el show. Con gusto lo escuchamos.
1: Dice, ¿qué tal? Buenos días, mis queridos robaires. Si aún hay boletos para la carrera. ¿Qué pasó, productor? No te enojes.
0: ¿Cómo
1: Así.
0: que robáis? Ni que fuéramos el viejo Alfredo,
1: ¿Qué
0: cabrón.
1: tal? Buenos días, queridos robaires. Si aún. Ya casi vamos, don Alfredo, ¿eh? Ya estamos a punto de
2: Ah,
1: despedir
2: pues sí.
1: 9:37.
2: Chao, chao, porque si no, no llego.
0: ¿A dónde vas?
2: Chao.
0: ¿A dónde vas?
2: Con
1: ¡Don
2: don Alfred.
1: Alfredo!
2: Con don Alfred, de besón.
0: ¿En serio me van a cuchillar?
2: Sí.
0: ¿Te van a ir sin mí?
2: Sí.
0: Ah, pues a la
1: Sí.
0: chingada.
1: No, no, no, no, no, no, va a ser la fiesta americana, va a ser la fiesta americana, Grant.
2: Sí.
0: Buenos
2: Chao.
0: días, solo por el placer, adiós, que me mencionen, saludo a mis hijos, que también lo escuchan, Eren y Kevin, con gusto para Ismael, para Eren y para Kevin, por boletos de Chivas, Ismael Esquivel Aranda.
1: Dice, ahora sí,
0: Gustavo Chavira, me anoto para los boletos grandes bocharros para el viernes o sábado, ¿no? Pongo exigente. Gustavo Chavira. Pero ahorita ya les van a dar los nombres.
1: ahora sí termina. Dice, ¿qué tal? Buenos días, mis queridos robaire. Si aún hay boletos para la carrera de los bomberos, nos anotamos mi marida y yo, si nos gusta andar en el enjuague de correr. Don Jorge, ya nos queda. Sí, nos quedan dos nada más. ¿Saludamos como pareja a ellos? Sí,
0: Órale,
1: dice
0: órale.
1: Iván Hernández, nos mandas una foto de que sí fueron y cumplieron, así tu marida y tú, como dices, Jorge, Iván Hernández, ahorita te mandamos tus pases para que, tu boleto para que entres a la carrera. Ahí está, ahorita te lo vamos a mandar en este momento.
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1: Oigan.
0: Saludos para mi sobrino Beto Alcalá. Pon, no ha habido mañanitas hoy, por favor, Lulú. Pon las mañanitas a Betito Alcalá, hijo de mi primo Beto Alcalá, que le mandamos un abrazo muy grande. Él vivía en Ameca, pero creo que ella vive en Guadalajara. Saludos, mi Beto.
1: Que dures muchos años, hermano, como todos los cumpleañeros de este día, que la pasen
0: Eso.
1: bien.
0: Eso.
1: Dice, las
0: Gerardo
1: Chivas
0: Contreras
1: reciben,
0: para
1: señor.
0: Chivas.

0: Hablando de las Chivas.
1: Las Chivas deshormigadas, dicen.
0: Sí, ya sí, sin hormiga, pero recibe al equipo de Xolos el día de mañana. El rebaño sagrado llega con 7 puntos y con ánimos renovados tras vencer a Santos en su última fecha, pero enfrente tendrán a un equipo como Xolos de Tijuana que solamente ha recibido 2 goles en el torneo. 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Bienvenidos, bienvenidos al juego.
1: Ah, Edu Rubalcaba, ya le dimos sus boletos. Oye, Manuel J. Manuel Torres, que es historiador, pero también está medio amargadito. Dice, buenos días, de mi parte no participo por boletos de Chivas. La verdad, dejé de irle a ese equipo con números mediocres y condenado a nunca recobrar su grandeza. Excelente día. Ok, pues no participas, gracias. Dice Miguel Peredo, hay que darle, ¿no?, boletos para Charro. Les mando una, porque nos manda un abrazo de caballeros, ¿no? Bueno, ahorita dan los nombres, Matrín.
0: Sí, señor. Oye, dice Paco Arredondo, no. Los quiero muchísimo, pero
1: Paquito,
0: ya voy a poner.
1: Paquito.
0: Dice, los quiero muchísimo, pero ya voy a poner mi playlist de Juan Gabriel porque ya le dimos set. Y se servirá un refrigerio. Gracias, hermano.
1: Un refrigerio, Paquito. No se te hace que es temprano. No, a mí se me hace que no. Échale chingadazos. 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
0: Oye.
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0: Oye, dice el Tala.
1: ¿Qué hubo?
0: Llevo 2, me faltan 8. Dice Tala, Jaime Ávila, pensé que los viernes ponían música de hombres, pero ya parece viernes de mayates. Te digo que nos mandes, Tala, te digo que nos mandes. Exacto. Algo para ponerlo, nada más que no nos dices.
1: Claro. Dices. Pues ahí dan los ganadores, ¿no? Ya me voy.
0: Ah, mira, también, sí, señor, dice Roberto Alcalá Bandic, es su cumpleaños el día de hoy también.
1: Marcelé, mi sobrino, Beto Alcalá, güey.
0: Sí.
1: Otras dobles para el Betito Alcalá.
0: Dicen que también es muy competente, ¿va?
1: Sí, mi abuela, mi tía Baque y a su papá, a su abuelo no lo conocí, pero su papá Beto. Le mando un saludo a él, a mi primo Gustavo, a Hilda, mi prima, a todos. Es una familia más grande, Alcalá Camberos, tu señor padre, grandes amigos, de allá de mero Tuxtacuespo, aunque se desperdigaron por todo el mundo. Como todos, buscándole a la vida.
0: Muy bien.
1: Los dejo, bebesones.
0: Gracias, chao, bebesón. Nos escuchamos el lunes, primeramente Dios.
1: Nos vemos y nos escuchamos el lunes. Sí, sí. Mañana no me echen a perder la transmisión.
0: No, comentarios cortos.
1: Comentarios
0: Dice Miguel Peredo, que tiene boletos para los Charros, al igual que Gustavo Chavira, que también tiene sus boletos. Yanni Alan o Ayan tiene sus boletos. Carlos Huerta tiene sus boletos. Y alguien que se denomina Akire Rojinegro. Rojinegra también está con sus boletos. ¡De Chivas! ¡De Chivas! de Chivas, se los digo ahorita. ¿Sabías que es importantísimo estar bien hidratado y para evitar la deshidratación? ¿Qué mejor que con Solural, que es un suero rehidratante que te ayuda a recuperar el agua y electrolitos que pierdes durante esa deshidratación leve y actividad deportiva? 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
0: Ahí les va, bebesones, que ganaron, porque están complicados los boletos para Chivas. Ahí les va, bebesones. Ángel López Díaz, Jessica Martínez Orozco y Juan Manuel González Ábalos. Se lo repito. Ángel López Díaz, Jessica Martínez Orozco y Juan Manuel González Ábalos, entre toda la gente que estuvo participando. 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Lo invitamos en la barra deportiva que tenemos en Radiorama. El señor Osvaldo Rojas en la producción, como ya es una sana y bonita costumbre, Lulú, que está en los controles. 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
6: En punto de las 10, estas son las noticias. Parricidio en Guadalajara.
7: Mató a su padre. Un menor de tan solo 17 años participó en una riña y atacó a su padre con un cuchillo. La víctima fue trasladado desde los cruces de Ignacio Machaín y Federico Medrano en la colonia Olímpica en Guadalajara a un puesto de socorros en Tlaquepaque, donde finalmente se confirmó su fallecimiento. El menor fue entregado a las autoridades por su madre.
8: Para el arribo de este masculino, se recibe un reporte de una riña o que se suscita en un domicilio ubicado en la colonia Olímpica, en la cual es los compañeros arriban y una femenina de aproximadamente 70 años le refiere que su nieto se encontraba bajo los influjos de sustancias y le causa la lesión a su esposo, el cual ya se encuentra ahora fallecido. Asimismo les hace entrega de un cuchillo con el cual presuntamente agrede esta persona a su propio padre.
7: Agentes del Ministerio Público llevan a cabo las investigaciones para esclarecer este caso. Fernando Roldán, en punto.
6: Abren registro.
9: Derecho de antigüedad para taxistas en Puerto Vallarta. Con el objetivo de garantizar procesos públicos abiertos, transparentes y participación ciudadana, el gobierno de Jalisco acercó información sobre la convocatoria del registro estatal de personas conductoras, operadoras de taxi, para que quienes presten servicio desde hace 10 años puedan ingresar a un comité técnico que revisará y dictaminará si acreditan la antigüedad necesaria para hacerse acreedoras a una concesión. Así lo aseguró el secretario de Transporte, Diego Monraz. Las bases para ser parte de la convocatoria pueden consultarse en participa.jalisco.gob.mx. Armando Parra, en punto.
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10: Si usted va a utilizar en este momento la avenida Enríquez de León y se está desplazando de la zona de Niños Héroes con dirección hacia la avenida La Paz, no va a encontrar ningún problema. La circulación fluye bastante ágil, así que la única recomendación es manejar con mucho cuidado. Y por cierto, quienes van a utilizar avenida La Paz, hay que hacerlo con mucha precaución. Exactamente frente al banco, se va a encontrar con varias motos que están mal estacionadas y eso está generando problemas para circular. Así que por favor, con precaución, en lo que se dirige hacia la zona de la calzada. Gustavo Magaña, en punto.
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6: 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La temperatura ambiente en este momento es de 23 grados centígrados. Rosana Cárdenas, en punto.
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15: Buenísimos días, es la Tapatía 103.5 FM. ¿Cómo amanecieron? Las 10 de la mañana con 4, casi 5 minutos. Hello, good morning, how are you? Aquí saludándolos, su amigo de hoy y de siempre, el Juan Gabriel de la radio.

0: Ahí sí me sale más o menos, ¿verdad?
1: Divertirte más.
0: Los saludos a su compa Walo, alias el Juan Gabriel de la radio. Y esta mañana no vengo solo, porque ahora de Prieto se compone de dos personajes que usted quizás no quiere, pero aquí le toca escucharlos. Y si los quiere poquito, pues muchas gracias, porque directamente desde la Academia de los Whoppers para el mundo, estúpidamente sensual, Víctor Rodríguez, el Queen.
2: Buenos días, Donatos, ¿cómo estamos? Buenos días, bienvenidos ya viernesito, con todo el ánimo, con todo el power, hoy viernes de reta. Viernes de cotorreo, viernes de echar mucho baile. Así que bienvenidos a esto que es Órale Prieto con el Walo y el Quick. De aquí hasta la una de la tarde, acompáñanos en este tiempo musical que te vamos a poner. Y en la parte operativa viene Marta bien tumbada, Martita Arellano. Y arriba el Salto Jalisco, ay, ay, ay, ay. Trae filero y todo ahora.
3: Pero es de los Looney Tunes, güey. Es del, ¿cómo
2: a ver?
3: Es del,
2: ¿cómo? A ver, volteate bien, Marta.
3: O sea, ya vas a empezar tú también, ya, Víctor Manuel, Qué bárbaro, ¿cómo eres? Es como de lo que se llama la película. Sí, pero ¿cómo se llama la película? Space Jam. Space Jam. Es como tipo Space Jam.
2: ¿Es de los Looney Tunes?
3: ¡Diómoles!
2: Pues hola, familia. 3331-770257.
3: ¿Cómo dormiste, el Víctor?
2: El día de hoy, pues bien, fíjate, bendito mi padre Dios, descansamos bien. Ayer me dormí tardecito como a la 1 de la mañana. Andamos, viendo por ahí una peliculilla ahí con los chavos.
3: ¿Cuál viste, güey? Cuéntamelo ya.
2: No me acuerdo, Prieto, la neta echaría mentiras. No me acuerdo cuál era.
3: ¿Te quedaste dormido o qué?
2: Me quedé dormido como el perico.
3: No me digas más. Ya andas en el club del pájaro caído casi tú, ¿eh?
2: Ya.
3: Contrólate, ya, no andes ahí con tus bartulencias.
2: Esto, ahí está. Te decía, el día de hoy, en punto a las 12 del mediodía, llega el norteño Banda Profuso, totalmente en vivo. Vamos a estarlo haciendo desde el estudio del sexto piso, aquí en Radiorama de Occidente, a las 12 en punto. Así que váyase poniendo el tiro, y también 3331-770257. Vamos a empezar a agregar toda la bandera hoy, viernesito.
3: ¿Qué culpa tiene que usted, señora, señor, no lo dejen pisear desde las 12 del mediodía? Porque recuerde que a partir de las 12, nada más los perros toman agua. Chavacos, estás escuchando ahora de Prieto a través de la Tapatía 103.5 FM, 10 de la mañana con 7. Hoy no más.
2: Algo bien.
3: Así, Sargent, empezaste bien duro. No me digas más.
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0: Son las 10 con 13 minutos.
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2: Compadre, ¿qué crees? ¿Qué crees? ¿Qué pasó, compadre?
3: Caminaba el otro día por la playa cuando de pronto me enamoré. No se crea, compadre, ¿qué cree? Que me encuentro unos 200 pesos en la banqueta. Y como buen cristiano, hijo del Señor, me pregunté, ¿qué haría Dios en mi lugar?
2: ¿Y qué hiciste, compadre?
3: Pues los convertí en vino, compadre.
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5: Chamacos, estamos de regreso en la Tapatía 103.5 FM, 10 de la mañana con 20 minutos. Esto es Órale Prieto con el Gualo y el Cuec. ¡Buenos días! ¡Ay, Dios! 33-317-0257. El Cuec se está dedicando a agregar a todo mundo porque hay mucha bandera nacional que no está registrada y no puede ver los estados de repente que subimos, en donde pues le mostramos un poquito más de lo que se vive aquí en cabina, los invitados que tenemos y muchas más loqueras que se nos ocurren en mi Cuec, ¿verdad?
6: Así mero, y así que bueno, le mandamos saludos a toda la bandera que ya está comunicando también vía WhatsApp. Recuerden que ahorita estamos pues agregando toda la bandera, ¿verdad? Ahorita lo estamos agregando, así que aproveche. Dice por acá, Gualo, buenos días, ¿cómo les amaneció? El suspira profundo. Mándenle un saludo a Claudio, el matalavadoras, que no pueden arreglar un cargador de pila. Saludos desde Pajacuarán, Michoacán.
5: ¿Por qué querés que le digan el matalavadoras, güey, la neta?
6: O sea, como el matasanos del sartén.
5: Ah, pues ya pensé que era...
6: Licenciado Pantano, es la misma.
5: Es que yo me imagino como que matalavadoras es como mata OV7, es así.
6: Más o menos, más o menos. Come gordas. Saludos desde Totonilco el Alto, soy Alfredo Pachuco. Valdés, agrégame, por favor, Marta. Cálmate, Marta. Tú estás Ricarda, no estás en persona. Gracias a Dios, ya es viernes. Saludos hasta Oscar, California, Humberto Huerta. Muchas gracias. Por acá un saludo para el duende pelón de tus cuecas que siente... La más millonaria, déjalo, hombre. Pégatelo por acá, oh Dios. Vamos a ver quién hizo la bandera.
5: Ay, canijo, si
6: pronto.
5: No me digas eso, qué barbaridad.
6: Oiga, el día de hoy llega el norteño banda profuso en punto a las 12 del mediodía, Así que váyase preparando la celada porque se va a poner cachetón.
5: Que va a estar bueno el asunto porque pues es norteñito, ya sabes. No me digas more y déjame le pucho al play acá porque hay muchos mensajes de audio.
7: Ahí le queremos mandar un saludo a Lalo y a Labrán, alias el cachón. Ya andan acá por Tepa, ya van rumbo a Guanatos.
6: Okay.
7: Un saludazo, mi Gualo. Excelente.
8: Hay que drogarse, chavalos, están jóvenes ustedes.
6: Oye, ¿y acá para qué los queremos en Guanatos? Allá déjalos.
9: Muy buenos días a todos ustedes esta mañana. 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Saludos a nuestros amigos de Santa Lucía. Así es. Esta mañana la información al minuto, al instante, con nuestro corresponsal en el barrio, Quick Rodríguez.
6: ¡Buenos días, Guadalajara! Le traemos la información esta mañana. Y es que la verdad es que no alcanza, ya no alcanza para nada. Y más si tienes de 3 hijos para arriba. O sea, es muy difícil ya esta situación en nuestro México. Y es que el huevito, de desayuno humilde a joya de la corona. Escuchó usted muy bien.
5: Claro, güey.
6: Antes comprabas 1 kilo de huevo y te sentías de la clase media, más o menos, ¿verdad? Ahora vas ahora ve la cartera de huevos con guardia de seguridad casi y armada.
5: Escoltados, ¿no?
6: Escoltados. En las mañanas ya no se dice, ¿cómo quieres tus huevos? Ahora se pregunta, ¿a qué plazo de meses sin intereses los vas a pagar? El huevo estrellado pasó de ser un platillo a ser una cara de... que pones cuando... pues cuando ves el precio, ¿no? Ah, es tu cara de huevo, ¿no? Está carísima la canasta básica ya.
5: La cara no, güey, los ojos de huevo.
6: Los ojos de huevo, y no hablemos del jamón. El arte de la ilusión óptica. ¿Sí te ha pasado cuando vas a comprar jamón?
5: No, bueno, que te avientan unas radiografías bien feas.
6: Ahí te va. El jamón está tan caro que el de la cremería ya no te da la rebanada. Parece que lo corta con cirujano plástico, con láser, mijo. Pides un cuarto de jamón y te dan 3 rebanadas transparentes. Si las pones a la luz, puedes ver el eclipse a través de ellas, ¿eh?
5: El eclipse.
6: Ya no es jamón de pavo. Es jamón de pavo gar. A crédito. No, no, no, Dios mío santo, no sé qué vamos a hacer, ¿eh?
5: Muy difícil hoy en día ya la situación, hijo.
6: El reporte del ya no alcanza. El jitomate también. Fui el domingo al tianguis y me vine asustadísimo.
5: ¿Qué encontraste o qué?
6: Porque el jitomate se cree sandía por lo caro, mijo, y pesado. Pesadísimo, se te rompen las bolsas. El aceite ya no se usa para freír, se usa como perfume fino por gotas. Y el aguacate tiene más valor de reventa que un coche último modelo, ¿eh?
5: No me digas más.
6: Se revende más que los boletos de los eventos aquí en Guadalajara.
5: Se revende más que los boletos de Del Muñoz en Tepic.
6: ¡Ándale! Y el show de la caja de cobro. El cajero ya no te dice, ¿gusta donar sus centavos? Ahora te dice, ¿gusta dejar su riñón izquierdo para completar? Sales del supermercado con una sola bolsa rota, tres zanahorias, un jabón y una deuda que heredarán tú hasta tus nietos, ¿eh? Así sí, que... No sé qué vamos a hacer, pero échele muchas ganas y más agua a los frijoles, mi amor. Ay, Dios.

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1: Son las 10 con 29 minutos.
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0: pronto. Vamos de regreso, chamacos, en la Tapatía 103.5 FM. Dios mío de mi vida. Hay muchos mensajillos a través del 3331-770257. ¿Qué dice la people? ¿Qué dice la people?
1: Buen día, Víctor. Buen día. ¿Cómo les va? Soy la bala, como diario aquí. Reportándome. Un tal cabeza de pozole de puerco. Ahí mándame un saludito. Ahí estamos. Mándale un saludo a mi compadre La Piola. Y aquí a mi cuchete. Aquí venimos en camino a la Capilla de Guadalupe. Saludos, señores,
0: un
1: bonito día.
0: Dale, bala, que tenga bonito día. Le mandamos un beso y un... No le mandamos besos. No se puede mandar besos, Prieto. Sí se puede mandar besos.
2: Mándale lo que quieras. Dice acá, buen día, Cuico. Oye, no le Prieto, en vez de ser viernes de reto, va a ser viernes de Miami.
0: No, ¿por qué?
2: A dos con el Super Bowl, que también anduvieron muy Miami. Salúdame al Juan Gabriel de la radio.
0: Al Juan Gabriel de la radio.
2: Dejen en paz a los señores, ya son de la tercera edad, hombre. Chavocho, dicen por acá. Oiga, gracias a toda la bandera que nos escucha allá en el Mercado Corona y en la zona del Vestir Medrano. Le mandamos un abrazote, hombre. Muchas gracias. 3331-770257. Estamos agregando ahorita a todos los nuevos radioescuchas que nos escriben.
0: Oye, hay muchas cosas que pasan todos los días. Tú dices que no está. Ayer teníamos una plática ya fuera del programa, allá en la oficina, donde pues ya no nada más estaba el punto de vista del Quick, de Martita, había más puntos de vista. Y hablamos acerca de que, ya ves que les platicaba ayer que el sábado va a ser la primera de farmear de Laura, pues. Y a mí se me hace muy divertido verlos, porque pues yo me río de cosas bien burdas, güey. Pero, a ver, desde ahí partimos de que los vatos somos bien raros, porque justo decíamos, si le preguntamos a una mujer normalmente qué películas les gusta ver, son, ay, de romance, que las princesas, que acá. Pero me sorprendió mucho porque hay mujeres que les gusta ver Rápido y Furioso, güey, que les gusta ver películas de balazos, o sea, la neta, a la bestia, loco, yo nunca me imaginé que a una mujer le gustara.
2: Depende, ¿no? Depende a lo que tu pareja vea, yo creo que te acoplas, ¿no? Tienes que acoplarte.
0: Pero, por ejemplo, imagínate, vamos a poner una descripción de mujer.
2: A ver.
0: Una licenciada, madre de críos, sabes que es respetable y todo, respetuosa.
2: Simón.
0: Y que de repente te diga, no, pues, a ver, avítate la de Rescatando al Soldado Ryan. O sea, o que de repente hay que ver Rápido y Furioso para ver cómo se estampan los carros. Pues si te sacaría de onda si fuera la primera. Imagínate que fuera una primera cita y que te dijera, ah, pues, no sé, está la Cenicienta, el

0: Estrena, hey. Que reestrenan películas. Está La Cenicienta y está Rápido y Furioso. Y que te diga, no, pues vamos a ver Rápido y Furioso porque quiero. ¿Qué sentirías tú? ¿Qué?
1: No, pues normal, es que, bueno, a mí me ha tocado de repente que tengo amigas y así el rollo. Que de repente, pues, son banqueras, trabajan en oficina, pero salen de la oficina y se sientan en la banqueta a echarse una fría contigo.
0: Pistear más que los albañiles.
1: O vamos a la arboleda por unos churritos con chiles, como unos churros con chile, date bizcocho en vez de que, o no sé, un restaurancito, un sushicito. Vamos a los tacos de la esquina y por unos churros, sí.
0: Pero es que está bien perro eso, güey, porque pues luego.
1: Está chilo.
0: Porque hoy en día ya no hay de esas morras, güey. La neta está.
1: Yo digo bien. Que, fíjate, venía manejando el bocho.
0: Ah, el bocho.
1: Hay muchas muchachas muy guapas. Y muy guapas con toda la palabra. O sea, sí. Buen cuerpo, bonitas.
0: Se ve que.
1: En la parada del camión, vale. Y luego sí. Me da un coraje porque.
0: ¿Por qué, Víctor Manuel?
1: Al rato miro ahí en los plazos que las traen los Brian y chale. Digo, no,
0: quisieras tener una asociación para ayudar a todas esas chicas.
1: Con ganas de pararte. Nomás ahorita ya tienen miedo a todo Pelajustán, ¿verdad? Porque hay muchos. Con ganas de pararme. Mija, ¿dónde va? Yo la llevo. Voy para tal lado. ¿Le sirve?
0: ¿Le sirve?
1: Simón.
0: Oye, deberíamos de hacer una asociación pero que se dedique a eso, güey.
1: No, es que hay unas muchachonas muy, muy guapas, con todo respeto, que hay Amalia, que chico me casé.
0: Pero sabes que esas que andan
1: pero,
0: en...
1: Dale.
0: Sabes que hay muchas de las que están esperando el camión, ca, el, este... Que se dan cuenta que los Brian no sirven, güey. Por eso dicen, pues vamos, si le vamos a perrear, le vamos a perrear bien. Y pues ni modo. O sea, si tengo que irme en camión a la universidad para estudiar medicina.
1: Yo les daba ray siempre y cuando no sean inalcanzables. ¿Cómo? Desde el cerro que se la echan de al lado bien machín.
0: A ver, pero ¿cómo una descripción de inalcanzable para...?
1: Pues ya que ocupa ray se pide a llevarlos a su casa, pues. Y están acá en atrás de un mostrador de ventas y se la echan de al lado y acá te atienden mal.
0: Mira.
1: Como si fueras del seguro al Oxxo, más o menos.
0: De las que atienden en la... ahí en Andares, no vas a andar hablando, ¿eh? En las tiendas de Andares, ¿eh? Porque luego te las topas afuera esperando el camión y... ¡Órale, pues vamos por donde mismo! ¡Hijos de la fregada! Es la Tapatía 103.5 FM. ¡Órale, Prieto! Con el Walo y el Quick. ¡Buenos días!
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2: Son las 10:45.
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3: Ahí a las 10 de la mañana ya con 50 y casi 3 minutos. ¡Qué bendición, Dios santo de mi vida! ¡Esto es Órale Prieto con el Gualo y el Quick! Oiga, gracias a la gente que se comunica a través del 3331-770257. Un placer, un honor, un gusto. Y vaya cosa tan rara que nos encontramos en redes sociales. Pues estamos hablando acerca de lo más en tendencia, si así se pudiera decir. Ay, Dios mío de mi vida, que mucho mensajito a través del 3331-770257. ¿Qué dice la people por acá? Ay, Dios mío de mi vida, déjame le pucho play, mi cuico, hombre, qué bárbaro.
4: Buen día, Prietos. Respecto a ese tema que está hablando el cabeza aquí en el Otera, cierto, en mi caso, mi esposa, mis hijas, mis hermanas odian el fútbol. Dice que somos bien güeyes los que nos gusta ver eso.
3: ¿Por qué?
4: Una bola de güeyes atrás de una pelota. Pero me ha sorprendido que encuentro mujeres en la así que platicamos y son bien fieles para el fútbol. Y saben más de fútbol que el cabeza de Tina Lotera.
3: ¡Hora! ¡Qué bárbaro!
5: ¿Sabes?
3: Martita? Mañana si quieres.
5: No, si quieres ya me voy, hombre. Ya estoy acostumbrado que no me abran el mitro. Si quieres ya me voy. No pasa, al cabo el viernes. Los viernes no me dejan entrar y menos a la reta. Si quieres ya me voy de una vez. No pasa nada. Saludos desde Yocotlán, Jalisco. Bueno, ya me pueden agregar al WhatsApp, Simón. Fíjate que sí, sobre todo hablando de la... Hay mucha mujer que hace deporte. Bueno, ay,
3: dilo.
5: Me callo los hijos.
3: No, pues es que lo puedes decir de manera buena, o sea, de manera bien, o sea...
5: No, que son más hombres que los hombres para jugar, pues,
3: fútbol. O sea, sí si son más perras para jugar.
5: Caballeras,
3: y no me refiero a perras de así, como que lo tomen mal, güey.
5: No.
3: Están más duras.
5: Son más duras para jugar, son más inteligentes para jugar. De por sí la mujer nos lleva a 1000 años luz en inteligencia. Ellas te hacen güero atrás de la puerta y ni cuenta te das, hombre. Esas son magas, sí.
3: ¿Qué creen ustedes?
5: Mira nomás, ¿por qué te ríen, Marta?
3: Tenemos dos mujeres allá atrás.
5: ¿Por qué te estás riendo, Marta?
3: ¿Qué es más fácil? ¿Que una mujer descubra a un vato o que un vato descubra a una mujer?
5: No, la mujer siempre va a descubrir al vato porque uno es bien, güey. Es que uno es confiado, pues. Uno no es hipócrita, no es mentiroso.
3: Es que uno se enamora, güey. Uno se enamora. Uno luego... Ya cae ahí en el... Ahí.
5: Pero bueno.
3: No me digas
5: las mujeres, la neta, sí hay mucha mujer muy buena para el deporte. Yo les mando un abrazo, hombre. Con lástima que luego si quieren entre ellas se da ya.
6: Todo que saludos y bendiciones de Panorámica de Huentitán. Sí, hijo, a mí me encantan mucho las películas de acción, de drama, de balazos, toda la serie de Rápidos y Furiosos. Y más la serie, la de la Reina del Sur, porque ¿qué cree que a veces que Doña Nena se siente y arre con Doña Nena? Ay, mijo, ese que borré no decía nada, es que este...
5: ¡La media la tejana!
3: ¡Se anda peleando con el teléfono, Doña Nena!
5: ¡Ya nos vamos, Marta!
3: ¡Ya, Marta! ¡No lo dejas hablar,
5: no me abres
3: ya!
5: El micro.
3: ¡No me digas más!
5: ¡Adiós!

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1: En punto de las 11, estas son las noticias. Bajo investigación, el juez de control que intervino en el caso del exdirector del DIF Jalisco permanece suspendido de sus funciones mientras el Consejo de la Judicatura realiza una investigación por presunta responsabilidad administrativa. El presidente del Supremo Tribunal de Justicia, José Luis Álvarez Pulido, explicó que no existe un plazo definido para concluir el procedimiento, ya que dependerá de las pruebas y diligencias que se incorporen al expediente. Logra escapar.
2: Un joven de 23 años originario de Ocotlán llegó a pedir ayuda a la Secretaría de Seguridad del Estado de Jalisco tras escapar de un secuestro en Guadalajara. Afirmó que dos sujetos lo privaron de su libertad. Su estado de salud se reporta fuera de peligro. Fue atendido y asegurado inmediato por oficiales que resguardan el inmueble. Al entrevistarse con él, comentó que había estado privado de su libertad y que hoy pudo salir del lugar donde lo habrían llevado por la fuerza, mismo que aún no logra identificar. El caso quedó turnado al Ministerio Público. Fernando Roldán. En punto.
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3: Se pone bastante complicada la circulación en este momento sobre la carretera Tezistán, de la zona de la cima de Arcos de Zapopan y con dirección hacia la zona de Avenida Juan Pablo II, Avenida Laureles. Y es que justamente para dar vuelta a la izquierda, aun cuando hay dos carriles que pueden utilizar los automovilistas, en este momento hay hasta cuatro filas queriendo dar vuelta a la izquierda, lo que está entorpeciendo el tráfico para los que van por los carriles centrales. Así que es importante formarse en la fila para evitar tener este tipo de problemas, porque a final de cuentas todos nos atoramos en todos lados. En el anillo periférico, si usted va a utilizar esta vialidad para llegar hacia la zona de Avenida Vallarta, no habrá mayor problema. Hay muchísimo tráfico en este momento, pero está fluyendo de manera continua a una velocidad promedio de 60 kilómetros por hora. Gustavo Magaña, en punto.
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1: 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La temperatura ambiente en este momento es de 25 grados centígrados. Enrique Ruelas, en punto.
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2: Las 11 de la mañana con 6 minutos, estamos de regreso. Quick Rodríguez.
3: Qué va. Ya las 11 con 6, ya están preparando por allá los ingenieros, el buen Néstor y el Panchito Sandoval. Al Norteño Banda Profuso, porque nos cambiamos de cabina en punto a las 12 del mediodía para echar baile totalmente en vivo. Así que Martita, prepárate porque vamos a bailar allá.
2: ¿A poco sí vas a bailar a la marca?
3: ¡Oh, sí! Vamos a echar un quebre. Vamos a bailar totalmente en vivo. A ver si nos prestan las cámaras de la Tapatía ahí para que vea lo que se va a vivir en un ratillo más totalmente en vivo. Así que eres toda la bandera por acá, dice Lidia. Muy buenos días, señores prietos. Las películas viejitas son las mejores, de Cantinflas, Pedro Infante, todas las películas son buenas.
2: ¿Qué películas te gusta la ver a ti, güey, sí, de las viejitas, güey?
3: ¿De terror de las viejitas?
2: No, no, o sea, no, no, no, o sea, de las que tú digas viejitas.
3: Cantinflas, obviamente,
2: Cantinflas,
3: de Capulina.
2: ¿Cuál es la?
3: Todas, El Padre, El Bombero, el 777.
2: A mí me gusta mucho la del Barrendero, güey, de Cantinflas,
3: el
2: no más.
3: El Barrendero, sí.
2: Es la única.
3: No, a mí todas por Mis Pistolas, el Padre, El Profe.
2: Ah, ¿sabes cuál se me hacía bien perra, güey? Donde tenía que cuidar un niño, se lo querían quitar, güey. No recuerdo cuál era.
3: Y luego había otro donde sale el padrito y decía, aleluya, aleluya, que está en el coro. La verdad es que era una botana. Y luego de terror, si quería ver una de terror, me aventaba la de Chabelo y Pepito contra los monstruos.
2: Esa era muy buena, siempre la pasaban como a las 5 de la mañana.
3: O la del zorrillo, el zorrillito.
2: ¿Sabes cuál me gustaba?
3: El lobo y el zorrillo, estaban buenas películas.
2: Que era Caperucita Roja, ¿verdad?
3: Simón, y ya en la noche pacharon las de lado, ya cariñosones.
2: Era el loco de Valdés, ¿verdad?
3: El loco Valdés y el zorrillito.
2: El zorrillito, así sí.
3: Y luego ya en la noche, para calentar el agua, te aventabas una de Rafael Inclán, de chidas, que los tres lancheros, el Tuntún y acá esas chilas.
4: Pues. Decir que Lola la trailera y sus amigas las fiesteras.
2: La Cirila, güey. La Cirila, güey.
3: Tú, Cirila, cállate. ¿Cuál Lola la trailera tú? Me acuerdo de una escena de Lola la trailera cuando le estaba acabando el diésel al trailer y le avienta tequila y se repara. Pues si no es Transformer, tú, cálmate.
2: A mí me gusta una de la risa en vacaciones, nomás que no le he podido encontrar, güey, la neta. Qué bárbaro, Dios mío de mi vida. ¿Sabes cuáles nunca me gustaron? Y la neta, discúlpenme, las del santo, güey. Esas se me hacían
3: no,
2: bien.
3: A mí me daban más miedo la del santo contra la mujer, porque yo me decía, Y la noche como que no, la neta, sí, esas no las miraba. Y luego ya de grande miraba a los murciélagos que iban con un alambre agarrados así, nomás le hacían así. Eran los efectos especiales de ese tiempo, pues, pero daban miedo.
2: ¿Qué otra película mexicana viejita puede ser que tú hayas visto?
3: Antonio Aguilar, mijo, las de Antonio Aguilar, las de Chente, La Arracada.
2: ¿Cómo se llama la que hizo tu papá, güey?
3: El Prieto Famado.
2: ¿Es tu papá? Su papá hizo la película, güey, de verdad, sí, Marta. Papá,
3: sí, Marta.
2: Te lo juro.
3: Mi papá hacía películas, tenían películas.
2: Este es un artista. Por eso te estoy diciendo que este es un artista.
3: El Prieto Famado, pues fueron varias.
2: ¿En dónde más grabó? A ver, échatela de al lado, Prieto.
3: No, pues andaba en todos Estados Unidos grabando y aquí en México películas.
2: Hacía películas de vaquero, sí. Su papá.
3: Un día nos llegó con el pelo güero y una camisa bien balanceada acá, una camisa roja. No, le paró un carrillón en la casa a mi papá, que en paz descanse. Que, ay, Dios mío santo. Pero ahí se la aventaba de vaquero, de mafioso, de pistolero, de todo ese rollo.
2: ¿Cuál crees que sea la película mexicana más vista, güey?
3: Mexicana, yo siento que de Cantinflas.
2: Yo siento que la del infierno, güey.
3: Ah, no, pero estamos hablando ya, ese es México, es el cine mexicano más reciente.
2: Ah, ok, pues. ¿De las viejas?
3: No, yo siento
2: yo
3: que...
2: digo Pedro Infante, güey.
3: Sí, pues, pero de las nuevas sí, el infierno, yo también siento que el infierno...
2: ¿De las viejas?
3: O tú. la de... Quiero que me quieras.
2: Ah, Rudy Cursi.
3: Oye,
2: ¿la viste o no la viste?
3: La neta, ¿sabes cuál está chida? Que también es como si fuera la de Sangre por Sangre.
2: ¿Cuál, güey?
3: La de sale el Benny. No.
2: ¿Matando cabos o cuál?
3: No, esa que acabas de decir ahorita, sale Doña Lupe, ¿qué hacemos con el muertito?
2: La ley de Herodes.
3: Está chido, pero salen las chicas de Doña Lupe.
2: ¡Ájale!
3: ¡Ay, amar, eh!
2: Si fueras tú, cobrador, así como en un pueblo...
3: No, presidente.
2: Presidente, cobrador. Si cobraras así como cobraba el...
3: Sí, pues que le dieron un libro. bro, te le dieron un arma. Pues, ¿qué más quieres en ese tiempo? Puro nuni, nuni, tuti, canuti. Pues no sabía ni qué rollo, pues él me cobraba con gallinas, cuerpos y todo, bien hecho.
2: Cuerpos y todo, ay, Dios mío de mi vida. ¿Sabes cuál me gustó mucho, güey? Que creo que la de, ¿cómo se llama esta? La de... ¡Ah, la de que grita! ¡Renata!
3: La de amor, amarte duele.
2: Amarte duele.
3: Amor es perla y tu mamá también.
2: ¡Ah, es bien buena!
3: Es que ya están cachetonas esas.
2: Pues, sí, sí, era para verla en la noche ya, encerrado, sí, por seguro.
3: Sí, sí, la de, sí, sí, sí. Y con tu bote de crema el que compras ahí.
2: ¡Bájale! Con un calcetín y aguas frescas, ¿qué andas haciendo,
3: ¡Te la boca, tu cochino!
2: ¡Vamos! ¡Vamos con música y regresamos! ¡Ve la tapatía!

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1: Son las 11:15.
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1: Son las 11 con 31 minutos.
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2: Chamacos, estamos de regreso en la Tapatía 103.5 FM, Dios mío de mi vida, y porque ustedes lo piden, porque ustedes lo quieren, ¡se viene! Una de las secciones más gustadas, porque hay cosas que nunca pueden dejarse pasar y son las cosas de mexicanos.
3: ¿Qué traemos hoy? Así es, el día de hoy, México, viva México, y es viernes. Y vamos a aventar, soy borracho, mexicano borracho, hombre.
2: ¿Habrá o no?
3: Vamos a darle, si hay muchos, y más ahora que es viernes.
2: No me digas eso.
3: Y más ahora que ya están lo profuso allá, remangando la bataca, ya calando el audio, porque vamos a poner a bailar, pero algo bien. Así para que se vayan las redes sociales de la Tapatía en un ratillo más, en punto a las 12 del mediodía, pero arrancamos.

0: Borrachos mexicanos.
1: El estilo de borrachos mexicanos son bien random, la neta.
0: No, es lo que sabemos los mexicanos, los borrachos mexicanos.
1: Okay.
0: Por ejemplo, soy borracho y sé que Chuy y Mauricio eran amigos, mijo.
1: Estos eran... Ah, no, Chuy Mauricio.
0: Chuy Mauricio, en el carro 300.
1: De la... Ah, sí, cierto, ya andaba yo pensando en los dos amigos de...
0: Soy borracho y sé que después de una buena cruda, una buena torta.
1: Ájale, qué rico.
0: Qué rico, las de la bicicleta.
1: Las del triciclo, tío, es.
0: Soy borracho y sé que Laurita Garza mató a su novio.
1: Pónganse trucha, no anden engañando gente, porque luego ahí hay problemas.
0: Soy borracho y sé que en la cantina dejé mi primavera.
1: Ájale. ¿De qué trata esa canción, güey? En las cantinas dejé mi primavera. ¿Qué es? ¿Como la infancia o qué?
0: Sí, pues sus años mozos, pues, un decir así, okay. Sus mejores años.
1: Yo pensé que la cantaba una mujer, pero la interpretaba por un hombre. Dije, ah, la vez.
0: Soy borracho y sé qué pasó del otro lado del puente.
1: Yo no soy borracho, entonces, güey. ¿Qué pasó del otro lado del puente?
0: Del otro lado del puente, de la Piedra, Michoacán. Vivía Julián el Valiente.
1: Ah, pues dime, güey, pues es que yo no...
0: tanto.
1: O sea, yo no me la sé, güey, pues de pronto estoy diciendo.
0: Soy borracho y sé que si con la cruda te ofendí... Ah, no, que si borracho te ofendí con la cruda me sales debiendo, perdón. Tú pues me le mueves acá las ideas.
1: Estás bien, no ves, Marta.
0: Soy borracho y me gusta tener de a dos.
1: ¡Ájale!
0: ¿Qué tiene? Sí.
2: Bandido de amores.
0: Soy borracho y sé que se divisa de esta sierra a la otra sierra.
2: San José Prieto.
1: Ah, sí, es que hay cosas que a veces no me acuerdo, güey.
2: Es lo que genera el alcohol, güey, ya no tomen.
0: Soy borracho y sé que 15 años tenía Martina.
1: Ajá, Martita.
2: 15 años tenía Martina.
0: Soy borracho y por eso te solté la rienda, mija.
1: Ájale, qué buena rola esa, Pieza cara.
0: Soy borracho y sabemos que la puerta está cerrada.
1: ¿Y con cuántos candados?
2: Con cuatro candados, no,
1: tres candados, con tres candados.
2: Le pusiste uno de más por si acaso.
0: Para que no se salga. Soy borracho y sé que una pura y dos con sal.
1: ¡Ojo, ojo! ¡Ojo, ojo!
0: Soy borracho y sé que de la caguama tomamos todos.
1: ¡Ah, qué rico, güey! ¿Por qué, Marta? ¿Nunca has tomado de la caguama de tu señor así como tómela? ¡Ah, verdad!
0: Ay, soy borracho y sé que eres alta y delgadita y tu hermosura me provoca, mija.
1: ¡Oh, sí, Prieto! Estás bien enamorado el día de hoy.
0: Vamos a hacer una oración. Y me contestas de ahí para abajo, ¿eh? Hoy nomás, ¡ay, Amalia!
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0: Y ahora con ese fondo, vamos a hacer la oración del borracho. Aguardiente de Cristo, embriágame. Donde haya pachanga, llévame. A la hora de dormir, protégeme. Del trabajo, sálvame. De mi suegra, aléjame. A la hora de pagar la cuenta, escóndeme. Y a la hora de la cruda, alíviame. Amén, señores.

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1: Son las 11:47.
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2: Las 11:52 minutos y regresamos a Balón Ping Pong. Gracias a toda la gente que está comunicando. Dice por acá, hola, buen día. Quiero mandar un saludo para la familia Peluche de Tuscueca, en especial para Alexia. La Poros Grandes, ya está.
3: La Poros Grandes.
2: Las películas del enano Tuntún eran la mera verdolaga.
3: ¿Se murió?
2: De Macuarronque, que ustedes dos, par de pelafustanes.
3: Sí, ya se murió.
2: Ya falleció el Tuntún. ¿Sabes a quién se parece? Ubicas al Saúl Aguirre.
4: El Master, que habla así el Master.
3: No, güey.
2: Habla y se parece bien machín al Tuntún. Ese es que Tuntún es el amigo de nuestro amigo Kiko.
3: Ya sé quién habla.
2: Saúl Aguirre. Ese que estaba, él estaba en la de
4: A Toda Banda.
2: En AM.
3: El que está.
2: Simón, el Saúl Aguirre. Era de cuenta que era el Tuntún, pero en alto, pues.
3: Sí, de un audio, ¿qué te parece?
2: Dale.
5: Entiendo cómo quiso decir el cuilo de que las mujeres son más hombres que los hombres. Porque si no recuerdan, bueno, yo recuerdo aquella épica y fantasma falta que le cometieron a Neymar en aquel famoso partido. Y de ahí al menos todo este Mundial FIFA 2026, ¿sí?, nos dimos cuenta que son demasiado teatreros para muchísimas cosas en fútbol. Y si te pones a ver, aunque sea una liga llanera femenil, las mujeres no andan con esas cosas.
2: Claro que
5: chiquitos.
2: No. Claro que no, claro que no, y qué bueno. Te digo que las morras sí saben qué rock and roll. Por acá hay saludos a Tere, Lupita y Moni. Listo para las fiestas de Tuscueca, por más que nos inviten.
3: No me digas más.
6: Era el piporro, ¿qué tú, Víctor?
2: ¿Eh?
6: Papá el piporro.
3: Decía, papá el piporro.
2: ¿Qué tal las de clavillazo? Buenas también.
3: Las de clavillazo yo nunca las vi, güey. La
2: sí, estaban chidas.
3: Bueno, más.
2: Con sus botas de tacón cubano.
7: Malo que le da uno por pelearse.
3: Es que eran otros tiempos, Cuilan.
2: Ando bien.
3: Hoy no más.
8: Llegó borracho el borracho, pidiendo su tequila.
2: Cálmate, Martita, calmex. Buenos días para todos, saludos desde Ocotlán, Jalisco. Hoy amanecimos con el rancho caliente, los helicópteros encima. Buen día para todos, ánimos, saludos de Ocotlán. Las películas de los Almada, ellas eran buenas, no se acababan las balas. Bueno,
9: Eduardo, el Prieto y el Cue.
2: ¿Qué onda?
9: Ahí me llevo con la Martina, mis niños, acá para su hermano, el trompo, canales. Que estén bien. Arriba la tapatía.
2: Dice acá,
10: hablando de
2: dale.
10: Hablando de borracho, se les va un chiste. Llega el Quick con una botella de tequila y le dice al Gualo: hey, Gualo, mira lo que traigo aquí. Y el Gualo la mira y el Quick le dice: ¿qué? ¿No la chupamos o qué? Y el Gualo le contesta: y si nos tomamos la tequila primero y después lo que quiera.
2: Bien rancio. Dice Quick: ¿sabes cuál es la escena? ¿Cuál escena está bien perrucha? La de Ivonne Montero, ay, Amalia, hermosísima. Sí. En el Tigre de Santa Julia, cuando se monta así de frente a frente.
3: Wey, el Tigre de Santa Julia.
2: Ay, Amalia, qué chico me casé, dice.
3: ¿Qué, Marta? ¿Nunca la viste? Marta,
2: ay, ya. Marta.
3: La Marta hasta le creo que es virginal la mujer, ¿sabes cómo?
2: ¿Qué tal? Buen día, dicen por acá, te los agrego.
3: Ay,
2: dice, ay, señor Quick, ¿qué tomó su papá artista?
3: Los
2: tres García.
3: Ya nos vamos.
2: Ah, bueno, pues, pero ya volvemos. ¿Ya? Ahorita con el grupo Profuso en la reta de Hora Le Prieto. Ya volvemos.
3: Vas a decir grupo profundo.

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1: En punto de las 12, estas son las noticias. Actualizarán lista de colonias.
2: La Comisión Estatal de Derechos Humanos de Jalisco alista una nueva actualización del listado de colonias con problemas de desabasto y mala calidad del agua. Tras el primer reporte entregado al Congreso del Estado, el organismo analiza las 412 quejas recibidas este año contra el CIAPA para identificar cuántas corresponden específicamente a estas afectaciones. La presidenta de la Comisión Estatal de Derechos Humanos, Luz del Carmen Godínez, informó que el nuevo corte estará listo a finales de agosto y se actualizará mes con mes hasta diciembre.
3: Lo que llevamos este año son 421 quejas en el CIAPA, 412, perdón, en general. Y de ahí, pues ya estamos haciendo el análisis que nos pidió este decreto del Congreso para identificar cuáles son de mala calidad o por desabasto. Estamos justamente haciendo este corte que tenemos que entregar ahora a finales de mes de agosto y estamos trabajando en él. Todavía no tengo el número exacto, pero cada mes estaremos trabajando esta actualización y se la estaremos entregando al Congreso y al CIAPA hasta el mes de diciembre.
2: Con esto, la Comisión Estatal de Derechos Humanos mantiene vigilancia sobre el problema y detalla cómo evoluciona el padrón de las colonias afectadas. Samantha Fonseca, en punto.
1: En entrevista para Radiorama, la presidenta municipal de Tlaquepaque, Laura Imelda Pérez Segura, aseguró que su gobierno está dispuesto a pagar el adeudo que le corresponde al CIAPA, pero exige revisar primero las cuentas y los cobros que considera improcedentes.
4: Y nos resultó en 7.6 millones de pesos ya aplicando la prescripción de los últimos de esta administración y eliminando los cargos que eran ilegales. Y el resto que representa, el monto total son alrededor de 18 millones, el resto que son alrededor de 10 millones que corresponden a administración anteriores.
1: La alcaldesa aseguró que ya tiene listo el pago de los 7.6 millones de pesos y espera reunirse con autoridades del CIAPA el próximo martes para buscar un acuerdo sobre el resto del adeudo. Seguridad laboral para policías.
5: Garantizan sus derechos. En el Congreso del Estado se aprobó una reforma a la Constitución para que se establezcan los derechos laborales de los policías del Estado y que cuenten con certeza jurídica y un sistema de seguridad social, tanto para ellos como para las familias de los policías caídos. Habla la diputada Adriana Medina.
6: Ha de ser un reconocimiento a quienes todos los días se la juegan por nuestra seguridad, es el reconocimiento a sus familias que se colocan en condición de vulnerabilidad cuando sus padres o madres de familia portan el uniforme. Esta reforma va más allá de un tema partidista. Estas acciones buscan dar certidumbre a nuestros policías de que ningún gobierno, ningún partido o ninguna ideología podrán poner en riesgo el apoyo que el Estado les brinda para ellos y para su familia. En el Ejecutivo están haciendo su parte y el gobernador Pablo Lemus está convencido de que apoyar a los elementos de seguridad en Jalisco es un incentivo a su esfuerzo y dedicación.
5: Algunos de los beneficios que se consolidaron en la Constitución es el aumento salarial continuo, vivienda digna, programa estatal de becas, profesionalización y carrera policial, y la seguridad social y salud integral. Fernanda Cortés, en punto.
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1: 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La temperatura ambiente en este momento es de 27 grados centígrados. Enrique Ruelas, en punto.
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1: Para este viernes en el área metropolitana de Guadalajara se espera una temperatura máxima de 28 grados después de una mañana fresca con cielo parcialmente nublado. Durante la tarde y noche aumentará la posibilidad de chubascos y tormentas, por lo que se recomienda tomar precauciones al conducir y salir con paraguas. La temperatura mínima será de alrededor de 20 grados con vientos de hasta 10 kilómetros por hora.
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0: 1-800-770-2557. ¿Qué hubo les Prieto?
1: ¿Qué hubo les Prietos? ¿Qué va? ¿Cómo andan, chavales? ¿Qué dicen? Buenos días.
2: Ya andamos al chino.
1: Ahora
2: sí, ya andamos.
0: ¡Calmex!
1: A partir de las 12 al mediodía los perros toman agua. Nomás los perros toman agua. ¿Cómo andan? Ya andan embotados ahora.
2: Sí, no,
1: se vinieron trapeados.
0: Andan al 2.20 horas.
1: No me digas más.
0: Andan bien sabe cómo los gatos.
1: Oye, mijo, ¿qué te parece si la aventamos la de adrede?
0: De una vez temprano. A ver cómo van, a ver si ya despertaron. Déjame, te digo que andan desde las 10 de la mañana junto con los ingenieros montando porque usted escucha muy bonito allá afuera, claro que sí, pero es trabajo de mucha gente y está el grupo tocando totalmente en vivo. Aquí no andamos con pistas ni cositas, amigo. Aquí estamos en vivo totalmente.
1: Mándale.
0: Ya sabe que solamente aquí en el 103.5 de FM. Mándale.
1: Mándale saludos a los ingenieros.
0: Mándale saludos al Pancho, hermanos de manos de gorila. Te mando saludos al Güero Balazo.
1: Manos de
0: gorila. Y al ingeniero.
1: Al ingeniero Néstor de
0: al
1: las
0: Néstor también. Nombre, Néstor Chelas.
1: Dice que si eres codo.
0: No, no, se no es cierto. Oye, todo el equipo de redes de la Tapatía para que se vaya ahorita. Están totalmente en vivo.
1: En el Face también estamos en vivo.
0: Facebook, TikTok y todo el rollo, pues el Profuso, ¿de dónde, mijo? ¿Y por qué Profuso?
3: De Guadalajara, Jalisco, y
0: Profuso. Pensé que eran hijos de Doña Profunda, si es Profundo, no, Profuso.
3: No, Profuso, Profuso.
0: ¿De dónde, mijo?
3: Del mero Guadalajara, Jalisco.
0: De aquí de Guanajuato.
1: ¿Qué
0: Simón.
1: Colonia, güey? ¿Qué colonia? Más o
3: en
1: menos.
3: En general, wey, nos ubicamos del lado...
0: ¿Dónde está mi cartera, para empezar?
1: ya
3: con eso. Sí iba a decir, pero no. Del lado por allá de Las Pintas, Tlaquepaque, por ahí, toda la banda.
0: No, ándale, no, entonces Freddy, somos gente Freddy. Seria,
1: güey. Son de pueblos mágicos.
0: Oye, saludos a la Lupi, que se le mira la espalda bien bonita, dice la raza allá atrás. Allá en las redes sociales, mira, que si para el otro lado está mejor, pero bueno. Oiga, para toda la gente, el grupo Profuso, esa mañana en Órale Prieto. Ya sabe que el viernes de música, y avíntales en la grabación una vez a ver cómo
1: andan. ¿Qué tan versátiles son de la música del regional mexicano? Porque a ver, es norteño, hay banda, hay mariachi, ¿cómo andan?
3: La neta, le hacemos un poquito a todo, mijo.
1: De repente, Amalia.
0: Menos. Échame, súbemelos al suru.
1: Oye, entonces yo les puedo mencionar a un artista y ustedes me avientan un pedacito, como me gustan, de la rola o qué. ¿O de...
3: Seguro que se arma.
1: ¿Empezamos o qué?
3: Arre,
1: a ver, empezamos con los Tigres del Norte, a ver qué hay de los Tigres del Norte por ahí.

0: Échalas una más brava, mira.
1: Los cachetes de Linares.
0: Los cachetes. Ah, eso
1: está bien fácil. Eso, para que se, para que ahorita.
2: De los cadetes que traemos, chulo.
1: Ya no traen nada,
3: botas. Unas botas.
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0: saben al norteño de allá del norte o no?
1: ¿Una que otra?
0: Una que otra, a ver. Los rancheritos del Topo Chico, a ver si traen algo de ellos.
2: ¡Bájale!
0: ¡Bájale!
3: ¡Te hacemos quedar más!
2: Lorenzo Monteclaro.
3: Lorenzo Monteclaro.

0: ¿Le saben a, la última? ¿Le saben a la Tecnobanda o no le saben a la Tecnobanda?
1: De repente.
0: Ájale, a ver, una de la R15. A ver.
2: ¿El bigote o la
0: niña? Voy a pintar mi raya.
2: No hables de rayas.
0: No, el amo de las rayas está ya sentado. Saludos a mi compa.
2: Estoy diciéndote. ¡Chacuso! ¿Sí o no, pues, mijo?
0: Sí sale. Ya.
2: Sí sale.
0: Échale.
2: Mira, para todo el público de la Unión Americana.
0: Ah, a ver, arriando la mula.
3: Mijo, ya van a poner a batallar, que no salí ahora.
0: ¿Qué culpa tengo? Dios mío de mi vida, señores y señores, con nosotros a través de los micrófonos de la Tapatía 103.5 FM. Hay chance de una de las que tocaron que se la avienten completita.
3: Con mucho gusto.
0: Que algo sabroso, me gustó mucho cómo sonaba la de Pedro Infante. Que se la avienten
3: completita. Un bolerito, algo así, sí, o quiere de 100 años completita.
0: Ah, pues si se puede.
3: Vámonos.
0: Se puede o no se, pero no se alcanza con lo que pagamos,
2: Prieto. Vamos a darle, no, si ya están pagados estos muchachones. Oye, pues, salud para toda la gente de los Altos de Jalisco, Michoacán, Ciudad Guzmán, Aguascalientes, la Unión Americana, el Grupo Profuso. Aquí en Órale, Prieto, ya volvemos.

0: Son las 12 con 17 minutos.
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0: se empiece a comunicar. Igual lo tenemos mensajito, mijo, el Dios Chimuelo y toda la bandera.
1: ¿Qué te parece si a la raza que ahorita nos está escuchando vamos a elegir una rola? La que,
2: una complacencia.
1: Sí, que manden una rola y, okay, y de aquí está. Hasta de aquí hasta casi el final, ¿verdad? La soltamos.
0: Simón, ¿qué te parece? Soltamos. Saludos a toda la gente de la Unión Americana, al buen Fran, el Charrito allá en Corona, California, le mandamos un abrazo también. Y a la raza de...
1: De todo.
0: ¿Cómo se llama? De Osnar, California.
1: Osnar, California.
0: Como los pueblos de Michoacán que no le sepo yo. Oye, el grupo confuso, que andan promocionando ahorita, ¿dónde van a andar? Profuso, pues.
2: ¿Cuántos nombres tenemos ya?
1: Carrilla, güey.
0: Profuso, los hijos de Doña Profunda. Él es Profuso.
1: ¿Por qué el nombre primero que nada, güey? Ya que estamos
2: el nombre,
1: ahí.
2: Fíjate que salió de una plática de los cinco, y fue lo más raro que encontramos. Ese se quedó, mijo.
0: Pero tiene un significado.
2: Sí, tiene un significado. La palabra profuso tiene significado que es abundancia en algún sentido. Ah, ya. Entonces, nosotros queremos pensar y nos hacemos a la idea de que somos, claro. Abunda la calidad y la lealtad en los muchachos. Entonces,
1: bendito Dios, porque sí, a ver, somos camorreros todos aquí, no pasa nada, ¿verdad? Pero güey, luego es un rollo que un grupo esté bien consolidado desde adentro, güey, sólido. Sí,
2: la neta es que es un rollote desde que empieza el músico a hacer migas con otro músico, desde ahí, viejo, desde ahí.
0: Oye, ¿ya cuántos años del Profuso?
2: El Profuso como agrupación, el grupo tiene 15 años, pero antes con anterior nombre. Entonces, la etapa de Profuso se dio apenas hace 2 años.
1: Hace dos añitos ya.
0: Pues qué chula, la neta tocan chidote. Vamos a echarle chido. Música, que eso, venimos. Gracias. La plática, luego vamos a una nieve al Morelos si gustan. Ahorita vamos a echarle musiquita, amigo, que nos vamos.
2: Fierro, vamos con algo más movidito, más para que acá, para que la banda ahí está.
1: Ok, hay un popurrí, muchachos, la gorra no se me cae.
0: ¡Ándale! ¡Hala,
1: muchachos!

0: señor. ¡Qué chulo es! Arriba bien machín para que se pongan las pilas allá en el estado de Michoacán, que son muy baileros. Para toda la gente que se dedica a los bailes, ya saben que aquí le damos chance a todos los talentos, artistas grandes, chicos, que van despegando, que ya andan volando. A toda la raza, mi buen Gualo.
1: Oye, el número de teléfono, contrataciones, ¿dónde, güey?
2: Claro que sí. A contrataciones, mi Tello, por favor. Sí, el número es 3318416907.
1: Ya está. Ahí está lo que se ofrece. Redes sociales, profuso como tal, así.
2: Profuso en todos lados, en Instagram, Facebook.
1: A secas, dicen, ¿verdad? Así, lados. Profuso. Nada de que grupo, no, de profuso.
2: Profuso a secas.
1: Perfectamente. Oye, ahorita que estoy viendo el quick que viene perifollado, así como viene, como... ¿Qué rola creen que este, así como lo ven, como... Párate, quick, a ver, para que te miren bien, por favor. Así qué como vale. Lo ven, que... ¿Qué nalgón, alto, de dotes, qué canción creen que pueda él dedicarle a una morra? A ver, así como nomás analizándolo.
2: Así nomás pa que llegue.
0: Tú déjame bien marquetado, al cabo no le hace.
1: Sí, sí, o sea, ¿qué rola creen que pueda este hombre interpretarle a una mujer?
2: Lo tenemos con la edad, ¿qué tan viejo es el cuica? A ver, ¿cómo lo ve usted?
0: 30 y siempre nomás.
1: ¡Ah! Entonces, está en la edad peligrosa, nomás te aviso. ¡Vámonos!
2: Ahí le va, mijo. Con esta llega y cae porque cae.
0: ¡Vamos César. A darle el profuso, Orle Prieto!

0: ciclo que nos andan monitoreando, hombre, con esas rolas allá mal, ya. Adiós, mijo, ya tiene. Saludos a Martita Arellano, es que estamos en la otra cabina, no la estamos viendo ahorita, hombre. No le manden piropos ahorita a Martita, no está.
1: Vamos a ir a un corte y regresamos, señores y señores. Esto es Hora de Prieto con el

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1: Son las 12:32.
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2: Ire, ire, ire. Ahí le hablan, pareja.
3: Ahora, amigo, también, Dios mío santo, ¿qué vamos
4: se
3: a hacer?
4: Se va bien rápido como los míos, Prieto. No
5: me, oiga, el grupo Propulso, regálenos de volada a las redes sociales otra vez el número de contrataciones, porque de aquí les va a salir jale, mijo. Aquí
6: Dios quiera, con hermano, cosas, ¿eh? Sí. En las redes sociales, Profuso, a secas, Facebook, Instagram, TikTok, YouTube, etcétera, plataformas digitales, Spotify, iTunes, YouTube, todo.
5: El grupo Profuso ya grabó o no ha grabado.
6: Ahí vienen los números de contratación y sí, de hecho acabamos de estrenar un disco en vivo. Ahí están todas las
5: plataformas. Ahorita hablamos, de hecho échame los números, amigo, para apuntarlo.
6: No me es 33-18-41-69-07.
5: Desde el mero Tlaquepaque, pueblito, amigo.
4: Oye, sí. Profuso versus, órale, Prieto el día de hoy. Vente para acá, güey, vente para acá, güey.
6: A ver, Profuso,
4: a caer la grana. A ver, ¿qué va a ser bueno para responder? Van a ver, van a ser...
6: Este es mi gallo.
5: No, todos.
4: No. Tú contra uno, porque el que no me digas más,
5: okay.
4: Se va a aventar un shot de 10 segundos.
5: ¿10?
4: De 10 segundos.
5: Esto es agua.
4: No van a creer.
5: Es agua.
4: Así que si me ayudan, por favor, entonces, a ver, arrancamos contigo, Cuico, ¿qué?
5: Simón.
4: Ok, arre. A ver. ¿Quién? Esto es de cultura general, Marta, por favor, ponme música así como de preguntas, así como de
5: everybody.
4: Ándale, así como de gente que vamos a aprender, por favor. Y dice de la siguiente manera, Quick.
5: Échale.
4: Ahí te va. ¿Quién es el mejor amigo de Bob Esponja?
5: Patricio.
4: ¡Es todo! ¡Fuerte el aplauso, Patricio! Patricio. A ver, mi compa, ¿cómo se llama? Preséntamelo, por favor.
6: Marco,
4: a ver, Marco,
6: A ver,
4: no me digas más. A ver, ahí te va la pregunta. ¿Cuál es el río más largo del mundo?
5: ¿Quién es? ¿Cuál es?
6: El Amazonas.
4: ¡El Amazonas! ¡No, es el Amazonas! ¡No,
5: otra, yo también contra ellos.
4: Ahí te va. Quick, ahí te va.
5: Grande.
4: ¿Qué gas respiramos principalmente para vivir?
5: El oxígeno.
4: ¡Ah! Ahí te va. A ver, ahí te va una más o menos, una facilita, ahí te va. ¿Cuál es el órgano más grande del cuerpo humano?
6: La piel.
5: Prieto. Yo le voy a hacer una pregunta.
4: Aquí se decide, porque son tres nomás. Ahí te va.
6: Arre.
5: Déjame una, yo le hago una pregunta.
4: Quick. Ahí te va.
6: Algo chingón.
4: ¿Quién escribió la Odisea?
5: ¿Qué personajes?
4: ¿No te lo sabes?
5: Ah, porque es una fácil.
4: Pues está fácil, güey. Está fácil. No me...
5: El sopero.
4: No, güey. Homero, güey. No, ya fallaste, ahí te va. Aquí se decide, güey. ¿Cuál es la capital de Australia?
6: Sydney.
4: ¡Estás equivocado, güey! ¡Muerte súbita! Ahí te va. ¿Cuántas patas tiene una araña, Quick?
5: No más. ¡Ocho!
4: ¡Ocho! Ok. Ay, cabrón. Sí. ¡Sí tiene ocho!
5: No, hijo.
4: Ahí te va.
5: Yo le hago la última pregunta a él.
4: A ver, ¿cuál es?
5: ¿Cómo se llama el presidente de Marruecos en el año 1945?
4: No, güey. Ahí está bueno, más fácil. ¿Cuál es el planeta más grande del sistema solar?
5: Júpiter.
4: ¡No! Porque se la saben todas. Señoras y señores, se van a dar un shot 5 y 5 y ahí muere. ¿Qué te parece? Música de shot. Señores, completamente en vivo, Grupo Profuso, ¡jálese, compa!

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16: Ire, ire, ire. Ahí le hablan, pareja.
14: ¡Ay, Amalia! ¡Qué chico me casé! Regresamos ya a la 13 con 40. casi, casi. Wey. Bueno, más bien en la recta wey. Final.
0: El hijo. Grupo trae una superestrella, güey. Traen al Sloboski, güey, de aquel lado. Se parece al Sloboski.
14: Oye, carnal,
0: perdón, güey. Perdón, güey.
14: No, como eres llevado, güey. Pero, tío, por eso nadie quiere venir a la reta. Estoy diciendo. Oigan, muchachones, pues antes de despedirnos, quiero dar las gracias a nombre de todo, gracias, todo el equipo de Órale Prieto. Ya ven que es un gran equipo, la neta. Redes, ingenieros y todo el rollo. Pues muchísimas hablando, gracias, wey. Hombre. Muchas gracias. Ya saben que aquí es su casa. Cuando tengan su tema, ya que estrenen el disco en forma, nos lo mandan de volada, carnal, porque hay que apoyar al Profuso.
17: Muchas gracias, hermano. Muchas gracias. Gracias a todos por la invitación. Está un gran equipo de trabajo, por el espacio. Muchas gracias. Esperamos aprovecharlo. Que la gente que nos escuche, ahí estamos a la orden de toda la banda.
14: No nos la queremos echar de al lado, amigo, pero aquí te escuchan en Michoacán, Los Altos de Jalisco, Aguascalientes, Zacatecas, Ciudad Guzmán, la Unión Americana, que le mandamos un abrazo fuerte a todos nuestros paisanos. Tenemos bastante público aquí en Órale Prieto. No me la quiero echar de al lado, pero la neta.
0: Qué bueno, bueno. Mi cuique, mándame. Yo ya elegí la canción a través del WhatsApp y no sé si la traigamos por
14: ahí. O sea, la gente votó por una rola.
0: No, la gente pidió, entonces elegí una.
17: Pidió. ¿Cuál pidieron?
0: Un vendedor, no me digas más.
14: Saludos al buen George.
0: Qué eficaces andan ahora, ¿eh? Oye, la elección que hicimos ahí a través del WhatsApp es la rola Me Refiero a Ti.
14: Ay, nomás no quieren nada, amigo. Pero oye, a ver, antes de eso, claro que sí, a la gente aquí que nos mandó mensajito. Buenos días, Prieto, soy borracho y cambié mis canicas por copas de vino. Saludos desde acá, desde Valle de San Fernando, California. Muchísimas gracias. Un saludo para Lupillo, el más pirujo de tus cuecas, que es lo que les digo. Saludos al grupazo que tienen en cabina, Profuso. Felicidades. Muchísimas gracias, hombre, para toda la raza que nos manda mensajito. Saludo para Tere Romero, que anoche la vi con su nuevo amor. Eso es envidioso, hombre. ¿Cómo llora? Por acá, doña nena, qué galán. Ahí nos la echamos de al lado de repente. Qué chula se escucha esa canción. Wow, dijo el perro, qué bonito cantan, Lidia. Mucho mensaje, mucha rola, mucha música, Gualo.
0: La complacencia del público.
17: A huevo, por eso estamos, para servirles, muchachos. A la gente que nos escuchó, muchas gracias. Somos Profuso, Me Refiero a Ti, para todos los caballeros. Muchachos.
14: Muchísimas gracias, Marta Arellano.

0: El grupo propuso aquí en Órale Prieto, ya saben, todos los viernes la reta de Órale Prieto de 12 a 1 de la tarde. Prieto, ya nos tenemos que despedir.
1: Qué bárbaro, oye, pero me quiero yo antes de despedir con los muchachos que repita por favor redes sociales, dónde los pueden encontrar, números personales.
0: Yo les digo mañana.
1: Para toda la raza que quiera comunicarse con ustedes a través de redes sociales,
2: claro, ¿no? Que sí, en las redes sociales tenemos el equipo de redes, que también saludos para ellos, a mi compa Diego. Es el que responde ahí, todos están pendientes de todas las redes, todos los comentarios se contestan, todos los videos que tenemos ahí en las redes están a la disposición de ustedes, descárguenlos, grábenlos, coméntanos, ya saben que esa es la onda de los...
0: Oiga, privadas, teatros del pueblo, jaripeos y de todo el grupo Profuso, el número de teléfono, mijo.
3: 3318-416907.
0: Ya está, oiga, pues a nombre de todo el equipo de la Tapatía, Órale Prieto, Pancho Sandoval, el buen Néstor, Rob Lupis, toda la bandera, su compa, Quick Rodríguez, el buen Gualo y Martita Arellano allá en la parte operativa.
1: Prieto,
0: muchísimas gracias. Vamos
2: gracias a ustedes,
1: muchachos. Yo me quiero despedir sin antes con esta frase de nuestro gran triciclo que dice lo siguiente: le voy a dar otra leída a mi acta de nacimiento porque hay gente que cree que nací el día de ayer. Señoras y señores. Es la Tapatía, ¿cierto?
0: ¡Nos despedimos, Grupo Profuso! ¡Órale,
1: sí! ¡Papurri de Leván, muchachos!

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1: En punto de la una, un resumen nacional de noticias. Rocha regresa. Rubén Rocha Moya retomó este viernes la gubernatura de Sinaloa luego de permanecer 112 días con licencia para enfrentar una investigación de la Fiscalía General de la República. El mandatario aseguró que la Fiscalía General de la República no encontró pruebas que lo vincularan con algún delito y afirmó que regresa con la frente limpia y en alto. Regresa al país. El contralmirante Fernando Farías llegó a México tras ser detenido en Argentina y fue trasladado al penal del Altiplano. Es señalado como una de las figuras centrales de una presunta red de contrabando de combustible conocida como huachicol fiscal. La Fiscalía General de la República informó que próximamente quedará a disposición del juez que lo requirió. 9 detenidos. Autoridades federales detuvieron a 9 presuntos integrantes de grupos criminales en Chiapas, entre ellos 2 personas requeridas por Guatemala. También fueron capturados 2 menores de edad, señalados por su posible relación con una organización generadora de violencia. Durante los operativos fueron aseguradas armas, cartuchos, drogas y vehículos. Sheinbaum en reposo. La presidenta Claudia Sheinbaum se ausentó de la mañanera por una fuerte gripa, tos y fiebre. Aseguró que no es nada grave y que sus médicos le recomendaron descansar. La secretaria de Gobernación, Rosa Isela Rodríguez, encabezó la conferencia y Sheinbaum prevé retomar actividades este sábado. Tesoro prehispánico. El Instituto Nacional de Antropología e Historia descubrió 179 piezas de la cultura zoque en una cueva ritual de Cintalapa, Chiapas. Los objetos tienen alrededor de 1400 años de antigüedad y habrían sido utilizados en ceremonias relacionadas con la lluvia y las cosechas. El sitio permaneció intacto durante siglos. Crece alerta por ébola. La ONU advirtió que el brote de ébola en la República Democrática del Congo está creciendo de forma exponencial. En los últimos 3 meses ha dejado más de 2.500 muertos, entre ellos 63 trabajadores sanitarios.
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próxima. Y la muñeca hasta las 3 de la tarde en esto que es Sin Filtros con la muñeca y la colombiana. Acuérdense que el día de hoy es viernes. Hoy es viernes, señoras y señores. ¿Qué quiere decir esto? Pues bueno, que es último día de la chamba si usted trabaja hasta los viernes. Que el día de mañana no se va a chambear. Hoy es día del flojonazo. Hoy es día de hacernos güey en la chamba. ¿Cómo no? ¿Será que todos los que vamos a chambear los viernes nos hacemos los güeyazos en viernes? ¿Será? Oigan, como que me ando queriendo enfermar. ¿No me escuchan? Así como mormada. Sí, así me siento. Yo ayer empecé como con alergia, como que me daba mucha comezón la nariz, como que yo me la quería rascar todita y solita. Y resalta que hoy ya amanecí medio mormada. ¿Qué será? Es que los cambios de clima, por ejemplo, amanecí y yo dije, está haciendo calor. Y luego ahorita que ya vengo para la chamba, siento que está haciendo harto frío, está nubladito y quiero pensar que va a llover. Para que toda la gente se ponga, se salga con el paraguas, se lleve su impermeable, se lleve botas de agua, porque ya saben que Guadalajara se inunda desgraciadamente. Entonces, prepárese, señora, señor, que va a la chamba, que ya anda en la repartición de producto, etcétera, que anda en el Uber, en el Didi, que anda chambeando, porque estoy segura que hoy va a llover. Es la 1:07, le doy la bienvenida a Indira en los controles, a Martita en la producción, en este viernes delicioso, viernes chelero, viernes de fiesta. Hoy es un viernes de motivación y ahorita les vamos a decir el temamazo que traemos para todos ustedes, porque en punto de las 2 de la tarde, acuérdense que hay karaoke. Hoy vamos a hacer un karaoke diferente. La semana pasada hicimos karaoke de señoras, que nos fue increíble. Todos tenemos una señora dentro, en la cual pues obviamente pusimos a Marisela, a Rocío Dúrcal, a Edith Márquez y bueno, un sinfín de señoras, señoronas que nos deleitaron el viernes pasado. Pero en este viernes queremos tocar una fibra sensible de tu corazón, de esa fibra que yo sé que tú tienes ahí en tus recuerdos de tu niñez, de cuando ibas con tu papá, cuando ibas a la escuela, cuando jugabas canicas, aquella canción representativa de tu niñez, o sea, esa que te hace que tú digas, híjole, yo me acuerdo cuando estaba en la secundaria y tenía esta rola, me acuerdo cuando esta morra me mandó a volar, me mandó por los chescos, me mandó a abrocharme el tenis que traía la agujeta desabrochada, y tú declarándotele a la morra bien chamaco, todo mocoso y miado, pero bueno, ya andábamos en la conquista, ¿verdad? Entonces, hoy queremos tocar fibras sensibles, hoy queremos que el karaoke sea un karaoke de recuerdos, esas canciones de despecho, canciones de la banda que marcaron tu infancia, esas

trabajar. Mira, hay un audio, ahorita lo vamos a reproducir. Vámonos con más música, les damos la bienvenida a esto que es Sin Filtros de 103.5 FM La Tapatía. Acuérdense que en punto de las 2 de la tarde es karaoke para que vayan alistando la canción que más les llega, más les llega el alma. Esa canción que les hace recordar cosas lindas.

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13: Esta canción va con mucho cariño y con mucho respeto hasta el cielo para nuestro aventurero, Jason Jiménez.

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1: Empezamos entonces, ¿no?
2: Señoras y señores, es la 1:21 a través del 103.5 en esto que es Sin Filtros, en la Tapatía, ya lo sabes, tu música, tu alegría, tus contenidos. ¿Cuántas historias, señoras y señores, no llegamos a tener con

0: súper amigo, ¿verdad? Hijo de suyo. Fíjate que yo sí tengo muy buenas historias con la Jenny en esos tiempos. No porque yo la escuchara, yo estaba morrita. Yo creo que sí tenía unos 9, 10 años, era mucho. Ah, sí, estaba joven yo. Pero mi hermana era de esas parranderas atrevidas, borrachas, parranderas y atrevidas. Y yo me acuerdo que bien morrita le decía a mi hermana: ay, qué naca, porque escuchas esas canciones. Y tápate las cheches, ponte otra blusa, no salgas así. Ay, súbete más el pantalón, lo traes muy abajo. O sea, yo era bien enfadosa. Y mi hermana, me acuerdo que me decía: vas a ver, cuando crezcas vas a ocupar paros, te van a gustar estas canciones, vas a andar queriendo enseñar la tecla. Yo decía, claro que no. Y mírenme, señoras y señores, se cumplió la profecía. Ya me gusta la Jenny, ya me gusta enseñar la tecla, ya me gusta el pantalón más abajo, más abajo, más abajo. Oiga, vamos a poner un audio para ver qué nos dice la gente, que ya tenemos bastantes audios y mensajes.
1: ¿Qué pasa, mi muñecota? ¿Qué onda, hija? ¡Excelente viernes! ¡Excelente viernesito! ¡Fin de semana ya! Aquí tu compita, el Checo. ¡Qué rollo!
0: ¡Qué rollo!
1: A ver si puedes complacer con una rolita. Ponte la de... la misma, de Vicente Fernández.
0: ¡Ajala!
1: Que ya es viernes. Y ya se antoja una caguamita. Sí, señor.
0: Claro que
1: te mando
0: sí.
1: Un besote bien tronado en los labios.
0: ¿En dónde, mi amor?
1: Y en la boca también.
0: Ay.
1: Chiquita.
0: Chulada de vato que
1: hoy
0: eres,
1: te toca
0: copa.
1: Todo a ti porque la colombiana no está.
0: ¿Verdad? Oye, qué padre eso de no tener que compartir los becerrones que nos manda el Checo. ¿Cómo no? Pero deja que llegue y ya vamos a ser mitad y mitad. Ahorita somos un trío de reinas. Vamos a ver qué nos dicen por acá. Acuérdense que las complacencias son en punto de las 2 de la tarde, pero, ¿cómo no? Las vamos anotando.
2: ¿Verdad? ¿Qué onda, muñeca? Buenas tardes, ¿cómo andas? Y tu compa Juanma, como siempre, escuchándote. Me gustaría escuchar la canción, la que dice: pobre leña de pirul, que no sirve ni para arder. Pobre leña de pirul, que no sirve ni para arder, no más para hacer llorar. Sino de niño era jugar tazos saliendo de la primaria.
0: Saludazos. Oye, es verdad, o sea, yo también, fíjate que era como niño niña, a mí sí me gustaban los tazos. A mí en el pueblo se les decía pichas. A las canicas nosotros les decíamos: ¿quieres jugar pichas? O sea, a la canica se le decía picha. No sé por qué, si tenga algo que ver, pero así le decíamos en el pueblo. Y hagan de cuenta que a mí también me tocó jugar esto de los tazos. Yo era malísima, para jugar pichas y para jugar canicas y para jugar todo. Siempre he sido mala para jugar. Y obviamente me rapaban, así se decía en el pueblo también, que perdías. Me rapaban todos los tazos y yo tenía que ir a comprar papitas y papitas y papitas y papitas para poder seguir jugando. Pero bueno, qué buenos tiempos, dice por acá. Hola, muñeca, ni te pregunto cómo andas porque te escuchas genial, aunque dices que andas un poco enferma. Me encanta su programa, aunque sí se falta la colombiana, pero tú armas cotorreo. No te sientas solita, aquí estamos. Gracias, mi amor. Sí me hace falta, mi prieta chula. Pero a la morra ahorita ni nos pela. Sí les dije que se trepó a la grande, ¿verdad? Se trepó una que vuela. Dice: hola, chicas, mándame un saludo para Alejandra el tamalero de Vista Hermosa. Y nos acaba de mandar una fotito que ya anda haciendo tamales. Tamales, Pati, saludos. Ojalá, ojalá y por ahí se les fuera a mochar unos tamalitos para acá, para Avenida Niños Héroes 1555. Estamos en la Tapatía, ¿verdad? Sube el edificio 6. Y a la vueltita, la cabina roja, esa es la mía. Ahí déjenmelos con el poli, no pasa nada, así me los entrega. Oigan, dice por acá: buenas tardes, muñeca. Yo ya ando repartiendo a todas las que estoy visitando. Les hablo antes para que tengan listo su topper. ¡Ájala! El Llamas dice que tiene hasta para darles en el tope a cada una. Cállate, mijo, el que más presume es el que más carece. Con tus 3 centímetros y tu medio segundo, no creo que les llenes el tope. Es la 1:26 de la tarde a través del 103.5 FM. Vámonos con más music. ¡Suéltamela, mija! Que la Jenny me hace sentir así como madrota. ¡Ájala! Como poderosa. Y esta rola está como entre sexosa, romántica, deliciosa, ¿no? ¿O qué? ¿El tonito? ¿No? ¡Oh, mija! ¡Vámonos!

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14: Ya se armó, carnal. 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

0: Botillos que a veces ahí subimos los videos de la colombiana bailando taca taca también, por supuesto, porque no. Hay una foto de las dos ahí para que las puedas ver, o en su defecto búscame en redes sociales como Sandy la muñeca FM. Así estoy, más o menos así estoy en el Instagram. Salgo con un traje de baño rojo, rojo, porque a la que le gusta vestirse rojo, ajá, es en su belleza confía, dicen por ahí, ¿no? No se crean, la que es la de amarillo, ¿no? La que de amarillo se viste en su belleza confía. Pero la que se viste de rojo tiene más belleza y más confianza. Mira, dice muñeca, agrégame al grupo exclusivo. Como no, con mucho gusto. También por acá dicen que los agreguemos. Acá también. Claro que sí, con mucho gusto. Ahorita los vamos a agregar al grupo exclusivo. Dice por acá muñeca. Besitos. Ojalá también se te pegue la academia de chupirules con el Loaiza. ¿Qué me está queriendo decir? ¿Qué me estás queriendo decir, mi rey? Pues lo que sea, a mí eso de los chupirules me encanta. No sé si sean los de nieve. Los de nieve, ah, no, esos son pirulines, ¿va? Los de nieve que tenía hielito y le ponías este, ¿cómo se llamaba? Como mermelada. Caramelo, caramelo. Dice, agréguenme por favor y un saludo para los capibara de Tototlán, Carlos y Ernesto. Saludos. ¿Por qué les dirán capibara? Porque están gorditos, mano chiquita, cositas chiquitas. Cafecitos, morenitos, ¿cómo están? Mándame una fotito, a ver, para ver si el apodo de capibara te queda chido o la neta en él. Oigan, hoy estamos platicando, acuérdense que en punto de las 2 de la tarde es el karaoke de Sin Filtros. Entonces acuérdense que nosotros lo que hacemos es cantar, disfrutar, y más en este viernes chelero, padrísimo de emoción, porque obviamente es un viernes delicioso. Es un viernes que va a llover, que no está haciendo tanto sol, y entonces pues nos la podemos pasar super padre, ¿ok? Saludos desde Saguayo, Michoacán. Ahorita los vamos a agregar al grupo exclusivo. Claro que sí, a Víctor también, ahorita lo vamos a agregar. Oigan, vamos a... ¿podemos reproducir un audio? Sí, ¿cómo no? Ahí le va.
1: Muñeca.
0: ¿Qué onda, mijo?
1: Saludos, aquí su amigo Lobo Lobito. Y pues mi canción que me marcó y es mi canción de guerra, mi himno.
0: ¡Ajala!
1: Con Chuyín Pizárraga, la Feria de las Flores. Aquí vine porque vine a la Feria de las Flores.
0: Ya la estoy anotando, mi Lobo.
1: No hay cerro que se me empine, ni cuaco que se me atore. 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Y mi versión de niño era que los que trabajaban en el rancho me agarraban los becerros y me ponía a jinetear los becerros. Desde niño me gustaba.
0: ¿A poco?
1: Y esta bonita pasión. Saludos, excelente fin de semana.
0: Excelente, mi laborito, te vamos a complacer con mucho gusto, porque para eso estamos, mi rey, para complacerte. Pero ya no cantes, mijo, ya no cantes. La neta, yo te voy a decir una cosa. Vete a clases de canto. Yo sé que te gusta la charrería, pero pues así para que se te afine un poquito la garganta y así puedas conseguir mujeres. Mira, dice por acá... dice, chupirules muñeca se le llama ese que es raspado en forma de un triángulo con caramelo. Saludos y un beso en el cuboles, que gracias. Es el que dije, que yo creo que era ese, que era como que tienen ahí la bola de hielo y lo meten a un triángulo así como de aluminio, le pegan pa pa pa, le meten el palito, lo sacan y le llenan de caramelo, y luego ya te le ponen azul y luego amarillo y luego verde y así. O sea, normalmente lo comprábamos en el tianguis o en el centro hace muchos años. No sé si todavía vendan, yo tengo muchísimo tiempo que no voy al centro de aquí de Guadalajara, pero me encantaría un chupirul de hielo, obviamente. Dice por acá, agréganos al grupo exclusivo, con mucho gusto. Saludos hasta Ayotlán. Claro que sí, vámonos con más música y regresamos. ¿Qué canción te marcó de niño? Esa que te hizo llorarle a alguien que ni siquiera sabías que estabas enamorado. Esa canción que, por ejemplo, que pasa y dices, ay, me recuerda cuando estaba estudiando en la preparatoria. Ay, esa canción me recuerda cuando mi mamá vivía y estaba con nosotros, o cuando mi tía venía. ¿Qué canciones, sin querer, tu mente te trae recuerdos de tu infancia, de tu escuela, de tu exesposa, de tu esposa, de amor? 1:42.

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a través del 103.5 FM La Tapatía. Estás en el programa de Sin Filtros hasta las 3 de la tarde y estamos a nada, nada de comenzar con el karaoke. Obviamente ya lo saben, este karaoke es completamente diferente a todos los demás que hemos vivido. Como cada viernes le ponemos una chispa diferente para que tú te diviertas. Antes lo hacíamos solamente de despecho hasta que nos dijeron, ¿sabes qué? Yo no estoy despechada, yo estoy enamorada, yo estoy contenta, yo tengo buena vibra. Entonces, pues bueno, le hemos ido variando y en esta ocasión queremos que recuerdes esa canción, ese momento, ese lugar que te llevó una melodía que tú decías, ¿cómo puede ser posible que a mí de tantos años, por ejemplo, les voy a dar un ejemplo muy padre que a mí me pasó? Cuando nosotros teníamos, ¿qué serían? Híjole, ay, ¿cuántos años tenía? Yo estaba muy chiquitita. Tenía como 6 años y nos largamos a vivir a la playa, ¿no? Mi mamá y mi papá dijo, vámonos, agarren sus cosas y nos vamos a la playa. O sea, nomás mi papá, mi mamá y yo, privilegiada. Todos los demás se quedan porque ya son adultos, ¿no? Entonces nos largamos a vivir a la playa. Y obviamente, pues allá la vida era súper diferente. O sea, yo creo que fue de las cosas que mejor me han pasado en la vida. Y en esos momentos, ya yo ya tenía como unos 8 años, yo creo. Y pasaba mucho, existían unas canciones de estaba en ese entonces Capaz de la Sierra. O sea, imagínate desde hace cuántos años te estoy hablando. O sea, y me acuerdo, imagínate yo bien morrita cantando la de, ¿cómo es la de?

0: sí la ubican esta rola. Imagínate yo de 8 años cantando que se va a arrepentir, que le di demasiado, que no me valoró. Obviamente ni siquiera sabía qué decía la rola, ¿no? Pero me llegaba. Y cada vez que la escucho, miren.
1: ¿A quién está despedida?
0: Porque todavía los morros, yo me juntaba ahí con toda la colonia, pues, y hacían tardeadas, hágame el favor, ¿no? Que va a haber una tardeada en la casa de fulanito, y vestían la casa y le ponían telarañas en Halloween y todo eso, y ponían este tipo de rolas. Obviamente no llevábamos conjunto ni nada de eso, porque éramos morritos miadones, pues. Pero estaba chido, y me acuerdo de esta canción. Póntela de Mi Credo, Martita. Imagínate, o sea, yo de 8 años cantándole, ¿por dónde vayas iré? Con una venda en los ojos. O sea,
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0: Y la neta te voy a decir que yo escucho a Capaz de la Sierra y me transporta, me remota a esos buenos tiempos, a, se me enchina el cuero se me enchina de sentir esa emoción que me daba antes. Digo, me acuerdo hasta, ay, los mocos. Huelo el mar, la brisa, o sea, como que me transporta a esos buenos tiempos. ¿Qué rola a ti te llega? Te llegó en su momento, te hace recordar un bello momento, una bella etapa de tu vida. Quiero conocerlo, quiero saberlo. Dice por acá, saludos colombiana hermosa y muñeca, saludos para los capibara. Allá, mijo, ya dije tu saludo. Dice, el capibara menor no vino a trabajar, pues por huevón. Huevón que son. Dice, hola muñeca, buenas tardes. Oye, ¿me podrías felicitar porque mañana cumplo años y eres tan amable? Muchísimas gracias. Y pues, ¿me podrías mandar un beso desde Gómez Palacio, Durango? ¡Saludotes! ¿Cómo crees que nos escuchan en Durango? Ponle un pedacito de la mañanita como la que trae. Chiquitito, chiquitito de 3 segunditos, Martita, por favor, para Juan José Luis Hernández, que mañana es su cumpleaños. Ábreme la narguita, mi amor, que te voy a mandar un becerro, pero delicioso de cumpleaños. Tan, tan. Ahí quedó su felicitación. ¿Cómo no? También dice por acá, muñeca colombiana, mándame un saludo al vistecito de la cuadrilla Rimaje, que aliste el tequila, que ya es viernes, y me pone la canción, por favor, de Feliz Feliz de mi banda El Mexicano. Gracias. Saludos. Vámonos con más y regresamos al karaoke del 103.5 en esto que es Sin Filtros, La Tapatía. No le cambie, señora, por favor, porque esto se va a poner, pero chavocho. Vámonos, 1:56.

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1: En punto de las 2 le presentamos un resumen local de noticias. Juez bajo investigación. El juez de control que intervino en el caso del exdirector del DIF Jalisco, Lucio N., permanece suspendido mientras el Consejo de la Judicatura realiza una investigación por presunta responsabilidad administrativa. El presidente del Supremo Tribunal de Justicia, José Luis Álvarez, señaló que aún no hay un plazo definido para concluir el procedimiento. Vuelve a prisión. Por su parte, el exdirector del DIF Jalisco, Lucio N., permanecerá 6 meses en prisión preventiva oficiosa mientras continúa el proceso que enfrenta por el delito de violación. Una jueza ordenó su reaprehensión luego de que no se presentó a una audiencia para revisar la medida cautelar. Sin protección. Además, el gobernador Pablo Lemus rechazó que exista algún interés político en el proceso contra Luis N. y aseguró que su gobierno no protege a nadie, sin importar su partido o posibles vínculos políticos. Agregó que existe una segunda denuncia contra el exfuncionario, la cual ya es atendida por las autoridades. Actualizarán lista de colonias. La Comisión Estatal de Derechos Humanos de Jalisco prepara una nueva actualización de las colonias con desabasto o mala calidad del agua. Analiza 412 quejas contra el CIAPA recibidas este año y prevé entregar el nuevo corte de Congreso a finales de agosto. El listado se actualizará cada mes hasta diciembre. Más derechos para policías. El Congreso de Jalisco aprobó una reforma constitucional para garantizar certeza laboral y seguridad social a los policías estatales y sus familias. Entre los beneficios contemplan aumentos salariales, vivienda digna, becas, profesionalización, carrera policial y atención integral de salud. Parricidio en Guadalajara. Un adolescente de 17 años atacó con un cuchillo a su padre durante una riña en un domicilio en la Colonia Olímpica en Guadalajara. El hombre de 70 años fue trasladado a un puesto de socorros donde murió posteriormente. El menor fue entregado a las autoridades por su madre.
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1: Para esta tarde en el área metropolitana de Guadalajara se espera una temperatura máxima de alrededor de 28 grados, con cielo parcialmente nublado y alta probabilidad de chubascos y tormentas. Se recomienda tomar precauciones al conducir y salir con paraguas. En cuanto a la calidad del aire, se reporta regular, con un máximo de 79 puntos IMECA registrado en Miravalle.
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7: 2:04 de la tarde, a través del 103.5. Y así arrancamos. Señoras y señores, ya es momento de iniciar lo más esperado del viernes de esta tarde, que es el karaoke.
8: Es muy linda y traviesa.
7: Oigan, dice por acá, buenas tardes. Solo quiero pedirles por favor, que si le mandan un saludo a Claudia, que trabaja en Ecosa hoy por su cumpleaños, y que le digan que es una persona admirable, que se le quiere mucho. Atentamente, su prima. Saludos, espero. Y no solamente le mandes el saludo en la radio, mija, le tengas un pastelón y un regalote, perro. Dice por acá, muñeca, agrégame al grupo exclusivo, por favor. Dice, buenas tardes, dame la canción que a mí me gustaba en aquellos tiempos, era de Arcángel R15, la de Voy a pintar mi raya. Ájala, oye, tenía un chorro que no escuchaba Arcángel, bastante. Dice también por acá, hola muñeca, buenas tardes, ¿sabes cuál es una buena también? Y me acuerdo mucho porque mi abuelito ponía la radio y la pasaban muy seguido. Es la de la banda Toro y es la de La noche de Chicago, en la noche que Chicago se murió. Saludos desde Mazamitla. ¿Qué te parece si abrimos con esa? ¿Sí? ¿Está buena? ¿O no? ¿Sí, no? Para que recuerdes a tu abuelito, papacito. Ahí te va. Saludos hasta Mazamitla. Son las 2:05 y así aperturamos el karaoke. Mándanos tu rola. ¿Qué te recuerda?

0: Así nada más quedó la complacencia, 2:08. Qué bonito es recordar aquellos tiempos, esas canciones que regresen y te recuerden eso memorable, eso bonito de tu familia, de algún momento, de algún lugar. Vamos a ver con qué otra complacencia nos vamos. ¿No escucha?
1: Tengo una baraja.
0: Ahí va.
2: Acá. Escuchando desde San Agustín, soy el paletero.
0: ¿Qué onda, mijo?
2: No, pie de morro, jugaba mucho a las canicas. Era okay. Mi mero gusto de jugar canicas, trompos, esos tiempos. Y una canción que me recuerda mucho de cantado morro es la de 40 cartas, de Banda Machos. Si los puedes complacer, porfa, con la de 40 cartas, Banda Machos.
0: ¡Suéltasela! Un
2: saludo para toda la raza acá. Escuchamos.

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1: 2:10. Ahí quedó la complacencia. Dice la muñequita hermosa, una canción que me hace sentir nostalgia. Es la de Alegres de la Sierra. Se llama Suerte Tenido. Pegó machín en mi infancia. Saludos, ya extrañamos a la colombiana. Que ya se venga la morra. Ya fueron muchas vacaciones. El martes viene. Seguimos con las complacencias en esto que es el karaoke. Dime cuál es la rola que te hace sentir nostalgia, que más te recuerda a tus antepasados, algún momento. 2:11, súbanlo.

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2: Los 19 minutos de la tarde a través del 103.5. Estamos en el karaoke, en este karaoke donde tú puedes disfrutar, cantar, bailar, gozar. Acuérdate, es esta canción que te llena, que te recuerda aquellos ayeres. Vamos a escuchar qué nos dice el Charles.
12: Hola, hola, muñeca. Ay, ¿cómo estás? Papacito. Saludos, un fuerte abrazo. Pues la mía no es grupera.
2: Ajala.
12: Yo cuando mi adolescencia, en ese tiempo se escuchaba, yo escuchaba otro tipo de música y me gustaba la de wow mamá, él ya me ha besado, wow mamá, estoy enamorado de ella, wow mamá, ella me ha besado, wow mamá, estoy enamorado, wow, wow, sí, mamá, de Pablito Ruiz, porque me acordaba de mis noviecitos.
2: ¿A poco tan chiquito y andabas noviando? Oye, y obviamente me imaginé al Charles con un pantalón de esos apretaditos de arriba y en corte A, flojos de abajo y con brillantes. ¡Qué buenos tiempos! Mira, dice, hola, buenas tardes, saludos desde San José de Gracia, una canción preciosa, por favor, Imaginación de Alfredo Oliva, saludos al Puma, que ya anda bien borracho, soy Luis Ramírez, o sea que andan trabajando y anda bien pellillo, ya anda bien pellillo, anda perdidillo el morro, son las 2:20, eso sí se puede, ¿eh? A ver, dice, a mí me recuerda cuando era chavo la de Belleza de Cantina de los Cardenales, saludos para el Zapopan que está con todo en la obra, feliz viernes, saludos. Si se puede la de Belleza de Cantina de los Cardenales, pues suéltasela, mamacita. Son las 2:21. Mándame la rola con la que más te identificas, la que más te hizo sentir, saber, gozar, disfrutar y que a lo mejor ni entendía la letra, pues, pero te llega.

dice, muñeca, una canción que me trae muchos recuerdos y escuchaba mucho de niño en la tapatiera, de un inspector. Sé que es tarde ya, amargo adiós, y nos puede complacer. Es un temamazo. A ver. Mira, dice por acá, ¿sabes cuál me saca las lágrimas, muñeca? La de ¿por qué tuvo que ser así?, de la banda El Cerrito. Y de pasada, salúdame a la colombiana que me dejó el corazón partido. Quisieras, mijo, que aunque sea el corazón te partiera esa mujer. Dice, muñeca, chula hermosa, la canción que me recuerda a mi infancia es la de La novia que nunca llegó. ¿Con cuál nos vamos, Martita? Es la de Amargo. La segunda.

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19: Señoras y señores. Este servidor se complace.
20: 2:33 minutos de la tarde, a través del 103.5 FM, La Tapatía. Ay, se me movió. Espérame. ¿Cuál te había dicho, Martita? La de los Parras. a ver. Ay, es que me habían pedido una canción de Los Parras. Espérame. La tengo que encontrar. Hay hartos mensajes. De verdad, muchas gracias. Gracias por todos los mensajes que nos han llegado. Que la neta está bien chido. Mira, dice por acá. Hola, hello, muñeca, buenas tardes, ¿cómo estás? Me alegré la tapatía. Por favor, ¿me puedes complacer con la canción que me recuerda? Cuando conocí a mi esposa. Es la de Si si eres tú de Los Parras. Saludos desde San Agustín, municipio de Tototlán. Gracias. ¿Cómo no, mi amor? Con mucho gusto. Te vamos a complacer para que vuelvas a vivir ese momento mágico. Recuerdes y revivas el amor de tu mujer, de tu esposa, de tu dueña. La que manda en tu casa. Sí, señor. 234.

minutos. Dice una muñeca, buenas tardes. Saludos hasta Nochislán. Saludos para el Chalán, el Zombie, para el Maestro Chamuco. ¿Puedes poner, por favor, la de No Hablemos de Ella con la banda San Miguel o banda San Felipe? Gracias, saludos. ¿Cómo no, mi amor? Aquí estamos para complacer. Tú mandas, chiquitito. ¡Vámonos!

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Son las 2:39. Ahí quedó la complacencia. Dice por acá, hola, buenas tardes. Les mando saludos desde el Saus, municipio de Zapotlán del Rey. ¿Podrían, por favor, ponerme la canción de Siempre Estás Tú de La Arrolladora? Por favor, muñeca, soy Ivette. Claro que sí, mi amor, ya quedó tu complacencia. Ahorita te la vamos a poner. Escúchala, escúchala.

0: de esta canción. ¿Qué les parece si vamos con un audio? A ver qué nos dice la raza en el 103.5.
1: Hola, buenas tardes. ¿Qué onda? Un saludito ahí para aquí, para los del Cortijo Viejo.
0: Ah, ¿cómo ya?
1: Ahí si nos puedes complacer con la canción de... de la banda fresa, de la de que quiero adelgazar, pay, por favor.
0: ¡Ajala!
1: Sí, me puedes complacer.
0: Te complazco en lo que quieras, mi amor, me la andas dedicando. ¿Es para mí? Ay, 103.5, 2:44 de la tarde. ¿Eso vale?
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0: la Tapatía 103.5 con las chicas de Sin Filtro. Son las 2:51 minutos. Literal, estamos en las últimas complacencias, en las últimas rolas. Y vamos a escuchar qué nos dice. ¿Cómo nos lo pide la people?
1: Pues, muñeca, a mí me gustaría escuchar Rosas Rojas de Los Temerarios. Esa es una canción que a mí me gustaba mucho, pero era de la época de mis hermanos cuando ellos estaban adolescentes y yo era muy pequeña todavía. Me gustaría escucharla. ¿Me puedes complacer con esa canción, por favor? Gracias. Dios los bendiga. Buen día.
0: Bonito día, ¿cómo no? Claro que sí, vamos a hacer que recuerdes esos buenos tiempos con tu familia, con tus hermanos y tu niñez. Claro que sí, son las 2:51 minutos, no te despegues porque vamos en las complacencias de las últimas rolas. 103.5 La Tapatía, súbale.

0: 7:55 minutos de la tarde. Ya quedó la complacencia de esta mamazota. ¿Qué dice el público?
1: Hola, hola, chiquilla hermosa. Este es cumpleaños del Poma. Que se le puedes poner una canción, Jardín de Olvido, de la banda La Preña, porfa. Saludos.
0: ¿Qué andas haciendo, mijo? Obviamente trabajando, ¿verdad?

0: ¡Híjole, qué rolonón! Me acuerdo de aquellos tiempos. Me acuerdo de Acapulco, dicen por ahí. Oiga, ya me tengo que despedir. Muchísimas gracias a todas las personas que estuvieron mandándose mensajitos conmigo, que me estuvieron pidiendo sus rolas. Son las 2:58. Gracias a Indira en los controles. Gracias a Martita en la producción. Gracias y que pase un excelente fin de semana. Pásesela bien, perro. Y si se porta mal, señoras y señores, me invitan. A mí me encanta portarme mal. Vámonos con la última complacencia. ¿Qué nos dice la people?
1: ¿Qué pasa, mi muñecota?
0: ¿Qué onda, mijo?
1: ¿Qué onda, hija? ¡Woo! ¡Excelente viernes! ¡Excelente viernesito! ¡Fin de semana ya!
0: Aquí ¡gracias a Dios!
1: ¡El Checo! ¡Qué rollo!
0: ¡Qué rollo que en el pecho
1: Checo! ¡Hace poco con una rolita!
0: ¿Cuál quiere, mijo?
1: ¡Póntela de...
0: ¡Quiérame!
1: ¡La misma, de Vicente Fernández!
0: ¡Otra vez la misma!
1: ¡Ella se antoja una caguamita! ¡Sí, señor! Te mando un besote bien tronado en los labios y en la boca también.
0: ¿Cómo no? Gracias. ¡Vámonos!
1: Chiquita.

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1: En punto de las 3, estas son las noticias. Siguen operativos contra tragamonedas.
2: Siguen operativos contra máquinas tragamonedas. Juan Pablo Hernández, secretario de Seguridad del Estado de Jalisco, confirmó que siguen trabajando con ayuntamientos municipales para quitar las máquinas de las calles y negocios.
3: Son varios municipios ya los que se han sumado. Por mencionar algunas regiones en este acuerdo, está Altos Norte, Altos Sur, Región Ciénega y algunos del área metropolitana de Guadalajara. Y bueno, estos operativos los estamos haciendo todas las semanas, cuando menos tenemos uno o dos por semana en diferentes municipios con diferentes resultados.
2: Hernández confirmó que en lo que va del año son 606 máquinas tragamonedas retiradas de las calles y destruidas. Fernando Roldán, en punto.
1: Denuncian falta de agua.
4: Sin agua y sin aviso. Ya va más de una semana que vecinos de las colonias del oriente de Guadalajara, como Oblato, Santa Cecilia, San Onofre y Santa Rosa, no cuentan con el servicio de agua potable, colonias que de hecho fueron incluidas en el descuento del 80% por la mala calidad del agua que reciben. Lorena, vecina de la colonia Santa Rosa, dice que ha tenido que estar acarreando botes del aljibe de una vecina y comprando garrafones.
5: Es muy pesado estar acarreando diario botes de agua. La verdad, yo no tengo aljibe. Entonces, pues les pido que por favor ya nos pongan el agua.
4: Piden al CIAPA cambiar la estrategia y avisar a los vecinos cuando no van a contar con el vital líquido, pues siempre los toma desprevenidos. Fernanda Cortés, en punto.
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6: Le comparto información vial que es relevante. Está totalmente complicado circular todavía por la carretera libre a Zapotlanejo, esto desde la zona de Santa Paula en Tonalá y en dirección a la central camionera. Todo se debe a un percance que se registró ya desde hace varios minutos, pero fue algo aparatoso, por lo que le están batallando para retirar uno de los vehículos que resultó afectado en este choque. Fueron 3 autos los involucrados y ya hay elementos de la policía vial para retirar lo más pronto posible el percance ahí sobre la libre a Zapotlanejo, justo entre Santa Paula y Tateposco en el sentido hacia la central camionera. Tómalo en cuenta, maneje con cuidado. Armando Parra, en punto.
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1: 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La temperatura ambiente en este momento es de 30 grados. Maritza Rodríguez, Jaso, en punto.
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1: Son las 3, con 14 minutos.
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1: Son las 3 con 29 minutos.
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1: Son las 3 con 45 minutos.
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1: En punto de las 4, estas son las noticias. Confirman localización.
2: Inmobiliario. Fue encontrado sin vida Octavio Haro, quien estaba reportado como desaparecido desde el pasado 11 de agosto. Finalmente fue encontrado sin vida. La Fiscalía de Jalisco confirmó mediante un comunicado que después del análisis a un cuerpo hallado con las características en una brecha de la venta del astillero, se determinó que se trataba del empresario inmobiliario. De manera preliminar, las investigaciones han arrojado que su desaparición y muerte estarían relacionadas con motivos personales y no por razones de trabajo. A través de redes sociales, familiares y amigos de Octavio han lamentado la muerte. La fiscalía asegura que ya existen datos de prueba para generar órdenes de aprehensión por este caso. Armando Parra, en punto.
1: Exigen avances.
3: Unidos por desaparecidos. Bernabet Álvarez, presidenta de la Asociación de Inmobiliarios, y varios representantes del sector se reunieron para exigir a las autoridades la pronta localización de sus colegas que se encuentran desaparecidos.
4: El sector inmobiliario es un pilar que construye comunidad y ante la adversidad la respuesta debe ser la unión. Como asociaciones, ya nos encontramos trabajando en conjunto para establecer protocolos de seguridad estrictos que protejan a quienes ejercemos esta noble labor. Por ello, la seguridad y la paz de nuestros miembros es una causa común que nos convoca a todos.
3: Desafortunadamente, la Fiscalía del Estado de Jalisco ya confirmó la localización sin vida de Octavio Haro. Fernando Roldán, en punto.
1: Destinan más inversión. Casi 1,000 millones de pesos serán destinados este año a obra pública en Tlaquepaque, principalmente para atender problemas de infraestructura, drenaje, movilidad e inundaciones. Así lo informó para Radiorama la presidenta municipal, Laura Imelda Pérez.
5: De este año estamos llegando pues casi a los 1,000 millones de pesos de inversión en obra pública, mientras se vienen invirtiendo 200. O sea, estamos invirtiendo muchísimo más y además con comités de vigilancia ciudadanos.
1: La alcaldesa destacó obras como las de Juan de la Barrera y Ojo de Agua, además de proyectos de movilidad y rehabilitación de vialidades que buscan atender las principales demandas de los habitantes.
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1: 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La temperatura ambiente en este momento es de 28 grados. Maritza Rodríguez, Jaso, en punto.
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0: están todos? Viernes que te quiero, viernes, fin de semana, bienvenidos sean todos a Puerta Compa.
1: La próxima semana llegan las nuevas agrupaciones, los que se quedan y los que llegan a Puerta Compa. Muchísimas gracias. Le mando un abrazo muy especial a todos los amigos que nos escuchan en cualquier parte de la República Mexicana, a toda la gente que escucha el programa mientras están en el trabajo, a los que ya están descansando, a los que están haciendo por ahí alguna labor, que cortando el pasto, que pintando, que acomodando por ahí, que lavando los muebles, que lavando la cocina. Ahora sí que a todos los que están escuchando Puerta Compa, le mandamos un abrazo enorme. Para mí es un placer el poderles saludar. De verdad, gracias, muy agradecido con toda la gente que hace posible este programa, los diferentes ranchitos y pueblitos, municipios saladeños a Guadalajara. Muchísimas gracias, muchas amistades, muchos amigos que tenemos. La verdad, para mí es un gusto ir a cualquier pueblo de Jalisco. Si vamos a Zapotlanejo, tenemos amigos. Si vamos a Tototlán, tenemos amigos. En Atotonilco, en Ayotlán, Jalisco, tenemos amistades. En Huáscato, en Degollado, híjole, amigos, a donde vayamos, y vamos para acá, para este lado, tenemos amigos en Santanita, también ahí en San Agustín, en Tlajomulco, en muchísimos lugares más, la verdad. Nos da muchísimo gusto, amigos de Jocotepec, tenemos amigos en Tuscueca, en Tizapán el Alto, Jalisco, en Mazamitla, híjole, en Pueblo Nuevo también. Un abrazo muy especial a todos ustedes, amigos. Gracias por ser parte de Puerta Compa. Y hoy tenemos un programa muy bonito. Vamos a pasar increíble con el agradecimiento, como todos los días lo menciono, a las bandas como Banda Maguey, Banda Saucillo, la del 70, la banda Viento Negro, la banda Match, Banda Fresa, la banda Tierra de Jalisco, la banda Dimens, Grupo Renacer, Mariano Barba, la Incontenible, Banda Perla Azul, entre otros más. La verdad, bienvenidos. Estamos arrancando Puerta Compa con Indira, la parte operativa, el capo en este micrófono, y aquí está la estrella de Villa Corona, Jalisco, la banda Maguey.

Lo nuevo nuevo de la banda Saucillos. Me gusta mucho esta rola de la banda Saucillos, una de las bandas favoritas de aquí de Guadalajara. Amigos de Los Altos, La Ribera, La Ciénega, amigos de Michoacán, Guanajuato, Zacatecas, Aguascalientes, Los Altos. Banda Saucillos es una de las mejores propuestas para su próximo evento.

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12: Seguimos en vivo, la verdad, muy contento, muy feliz de poderles saludar a todos ustedes, amigos, a todos los que hacen posible este programa. Repito, muchísimas gracias. Para mí un gusto el poderles saludar a todas las personas que saludamos cuando vamos a conducir el jaripeo, cuando vamos a conducir el evento de fiesta patronal, cuando vamos a conducir algún masivo. Para mí es un gusto saludar, porque no hay lugar donde no tengamos amigos, no hay lugar donde no llegamos y saludemos a alguien que conocemos, y la verdad que es bonito, ¿no? Tener amigos en todos lados. He tenido la oportunidad de ir a San José de Gracia, Michoacán. Tenemos amigos, ir a Zaguayo. Tenemos amigos, Jiquilpan. Híjole, amigo, a donde vayamos. La verdad, le mando un abrazo muy especial a toda la gente que de verdad nos hace sentir a gusto, nos hace sentir plenos con su amistad, con su confianza. Que nos tomamos un refresquito, que la fotito, que el intercambio de palabras para nosotros no tiene precio. Un abrazo muy especial, de verdad, a todos los grandes amigos que hemos hecho con el paso de los años, y cómo no, si tenemos más de 20 años en esta frecuencia de la Tapatía 103.5 de FM. Y bueno, pues el día de hoy tenemos Lo Hecho en Jalisco Está Bien Hecho en Puerta, compa, y nos vamos a bailar con la familia Cano Rico, los de Tonalá, Jalisco, la canción Pachuco Bailarín.

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0: Continuamos en vivo a través de Radiorama, la cadena que une a México. Muchísimas gracias. Todas las bandas, usted conoce muy bien a Maguey, conoce muy bien a la banda Saucillos, a la banda del 70, a la banda Viento Negro, a la banda Match, a la banda Fresa, a la banda Incontenible, entre otras. Pero tres bandas que están aquí, yo sí se las quiero recomendar ampliamente. Una es Banda Tierra de Jalisco, la impactante Banda Tierra de Jalisco, que es una de las bandas que, bueno, pues podríamos decir que es de las bandas medianas, pero con un catálogo grande y con una estructura musical grandísima, que se acopla al buen precio para usted, amigo empresario, para su jaripeo, para su baile. Créame que la Banda Tierra de Jalisco va a ser de su evento el mejor. Otra banda que también le recomendamos ampliamente es la banda Perla Azul. Es una banda que se denomina la banda más ranchera de Jalisco. Es una banda que trae puros éxitos rancheros de rompe y rasga para chelear, para pistear y divertirnos en un gran evento. Así que se la recomiendo mucho. Y bueno, pues otra que también les quiero recomendar es, sin lugar a duda, a mis compas de la banda Demons, una banda con mucha música, con muchos éxitos, con mucho catálogo, con mucha cumbia, con mucha ranchera, con mucha romántica, que lo van a hacer de su evento el mejor, una tarde muy amena o una fiesta muy amena, definitivamente con mis compas de la banda Demons. Son tres recomendaciones que hoy les hago a todos y cada uno de ustedes, ¿ok? Hablando del Rey de Roma, vámonos con la impactante banda Tierra de Jalisco, Las Mil y Una Noches.
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0: del programa Grupo Renacer, que por cierto van a continuar por cuarto mes consecutivo con nosotros, y como no, son las reinas, amigos. Esto es un mix, disfrútenlo en Puerta Compa.
1: Estamos...

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Amigo, ya les había dicho, aquí les comparto los teléfonos para contrataciones directas de la banda. Repito, nadie le va a dar el mejor precio que las mismas bandas. Para contratar a la banda Maguey y a la banda Match, comunícate con Mario Guardado al 33 39 68 68 93. Para la banda Tierra de Jalisco con Noé al 33 20 38 07 80. Para la banda Viento Negro con César al 33 12 61 34 97. Para la incontenible banda Astilleros con José al teléfono 33 16 02 29 15. Para la banda del 70 con Tone Fierros al 33 31 15 37 56. Para Grupo Renacer con Alonso al 33 31 77 92 95. Para la banda Fresa con Mario al 33 18 45 71 46. Para la banda Sabucillos con Ricardo al 33 34 17 44 54. Para la banda Perla Azul con el amigo César al 33 12 83 04 54. Y para la banda Demons con José Luis al 33 31 57 36 60. Vamos a continuar con la música y aquí está esta gran colaboración con la incontenible banda Astilleros y Mariano Barba. Nunca, nunca, nunca te olvidaré. La incontenible.

despedimos con la banda más ranchera de Jalisco, la banda Perla Azul. Esta canción lleva por nombre Ocúltalo. Aquí en Puerta Compa tenemos todos los días la mejor música. Muchas gracias. A nombre de Indira, la parte operativa, yo soy el capo de ese micrófono. Se quedan con lo mejor de la música.

hoy terminamos, pero mañana tenemos una cita a la misma hora y por la misma frecuencia. Mucho más deporte.

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1: En punto de las 5, estas son las noticias. Se sale de control.
2: Machetazo en la oreja. Una discusión de pareja terminó con un hombre lesionado. Su pareja lo agredió con un machete en la cabeza. Paramédicos se trasladaron a los cruces de la calle Pintores y la calle Mecánico en la colonia Artesanos, encontrando a la víctima. Tras recibir la atención médica, en La Voz, el paramédico Hugo Alcalá.
3: Reportaban a un masculino con herida de arma blanca. Al arribo se encuentra que traía una herida en región occipital y en el lóbulo de la oreja izquierda. Refiere la hermana, ya había arribado al lugar, que fue una discusión con su pareja.
2: Oficiales de Tlaquepaque comenzaron con las investigaciones de este caso. Fernando Roldán, en punto.
1: Sin protección.
4: El gobernador de Jalisco, Pablo Lemus, rechazó que exista algún interés político detrás del proceso contra Lucio N., acusado de violación, y aseguró que su gobierno no protege a nadie sin importar su afiliación partidista o posibles vínculos políticos. Lemus señaló que el caso corresponde al Ministerio Público y al Poder Judicial y negó haber ordenado reactivar la investigación que permanecía desde 2024.
5: Protección hacia las mujeres. Nadie puede atentar contra nuestras mujeres. Es un asunto que procesó el Poder Judicial, escapa al Poder Ejecutivo, pero en Jalisco el que la hace la paga, independientemente de filiación partidista o vínculos políticos. Las acusaciones de esta mujer afectada son sumamente graves.
4: El mandatario confirmó además que existe una segunda denuncia, la cual también está siendo procesada por las autoridades correspondientes. Con información de Mayra Saldívar, Ana Marlene Juárez, en punto.
1: Hasta las últimas consecuencias.
6: Que enfrente la ley, ahora que el exfuncionario del DIF estatal, Lucio N., fue reaprendido por las autoridades de Jalisco por denuncias por presunta violación. La diputada del PRI en el Congreso del Estado, María del Refugio Camarena, consideró que nadie puede estar por encima de la ley.
7: Tiene que aplicarse por igual. Se trate de un servidor público o de cualquier ciudadano o ciudadano. Y particularmente, ante un delito tan grave como la violación, las autoridades tienen la obligación de investigar con seriedad, de garantizar los derechos de las víctimas y sobre todo actuar con imparcialidad. Nosotros no queremos justicia selectiva ni persecuciones por razones políticas.
6: Explicó que confía en que las autoridades lleven hasta las últimas instancias las investigaciones y que se haga justicia para las posibles víctimas. Fernanda Cortés, en punto.
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1: 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La temperatura ambiente en este momento es de 25 grados. Maritza Rodríguez, Jasu, en punto.
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1: Hace rato me sacaste de onda bien cañón, O sea, hay que tener cuidado ahorita, muchísimo cuidado, porque sí, volvió a temblar y fue en el sur, así es, de América, allá en Perú. Y nos quedamos sacadísimos de onda ayer, ¿no? Ayer 7.1, pero prácticamente 7.2 y fue a las afueras. Zonas colindantes a allá a los Andes, de aquel lado, allá en Perú, ¿no? Zona muy, muy apartada, pero sí, ayer volvió a temblar. ¡Wey, wey! Y te me sacaste de onda cuando llegué a cabina y luego me lo pusiste de fondo en el monitor. Dije yo, ¡wey! Me sentí como cuando los perros, así, ¿pa' dónde corro? ¡Neta! ¡Muy buenas tardes, señoras y señores! Bienvenidos a PDP, así es, pata de perro. En esta tardecita ya de viernes, hoy de aventuras. Así es, porque les vamos a dar un norte, les vamos a dar un lar para que puedan irse de pata de perro a disfrutar en compañía de la pareja, de los amigos, de sus chompiras, de sus reels o de su familia. Nos vamos hasta y de Cocules el mariachi de Tecali, Tlalosoles. Sons, sí. Vámonos hasta Cocula. Mi mariachi. La cuna del mariachi aquí en el estado de Jalisco, aquí en el occidente de la República Mexicana, de México. Ahí está, hombre. Así nada más. Y quien quiera objetarlo, quiera entrar al debate, bienvenidos. Mariachi. Término que yo recuerdo desde... Es así como se les llama o se les llamaba a las bodas en francés. Mariage. Mariage. Festejo. Bodorrio. Fiesta. Party. ¿Dónde es para ir? Así es. Fiesta. Es el mariachi y es del estado de Jalisco y vamos a platicar de el mariachi aquí en Pata de Perro. Antes que nada, Indira Rodríguez, prima hermana de Quick Rodríguez en la parte operativa de los controles. Su amigo y servidor, Moto Jackson. Eres Rodríguez, Víctor es Rodríguez, el Quick, así es, son primos, ¿sí, no? Sí, no, aquí está, mira, Indira, por eso está bien ubicada, parotote, vara alta ahí en la cabina de operaciones. Ya está, soy un servidor, el prieto color caguama, el de color económico, así es, el que sangra puro caldito de frijol, cara de artesanía prehispánica de Tonalá. Quien, obviamente, en esta tarde, como todos los días, tiene para todos ustedes opciones y regalos de parte de nuestros patrocinadores. Hoy se va una botana mixta para 4 personas en el Borrego de Galindo, restaurante campestre. Hay que echarle crema al taco, así como te dice. Sí, ya te la sabes, mija. Se ve que sí le sabe, Luisito. Se ve que sí le sabe, Luisito. 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Tu botanita, el entremés, ahí tus totopitos con tu guacamole, tu choriqueso, tu salsita ahí martajada, tus chescos, tu botellita, y estás esperando que te lleven tu botana mixta para 4 personas. O sea, algo bien, padrino, ¿ok? Modo prank, ¿ok?
2: ¡Qué rico! ¡Qué rico!
1: Así es, hombre. Acá no andamos... batallándole ni con las tortillas, las que quieras, hombre, si te quieres llenar tortillas, lo que quieras, pero con lo que sí nos vamos a llenar va a ser con el borreguito al horno. Es una chulada, es una locura. En cuanto llegas al estacionamiento del Borrego de Galindo, prácticamente te envuelve, te atrapa el olor que va desde el horno hasta la salida del lugar y no, es algo realmente delicioso. Magnífico. Sí, la verdad, te lo juro. La la. Parte del borreguito que está ahí en el horno, puede ser también el lechón, puede ser algo de machito, puede ser conejito, codorniz, que está la codorniz para botanear. Ojo, tienes que aprender a comer codorniz, porque no es nada más te la comes y vámonos. No, está ojona, si no sabes así, espulgarle las espinas, ahí te andas medio ahogando, como si cuando comes pescado, neta, cuando andas comiendo bagre, así, neta, o carpitas. Y luego aparte, hay tu guarnición de frijolitos, ya te dije, puede ser una botellita de tequila 30-30 blanco reposado, puede ser añejo, cristalino, lo que tú quieras. 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Vámonos entonces, hablaremos entonces hoy en esta tarde de Cocula y todo lo que tiene que ver con nuestro emblemático y muy representativo mariachi. De México para el mundo y de Jalisco, vamos a hablar del mariachi. Ya también en la antesala del encuentro internacional del mariachi, que de hecho me invitaron. Muchísimas gracias a mis amigos allá en Arandas, también de la Cámara de Comercio, a aventarnos un tour allá a Arandas, Jalisco, para el próximo lunes 31 de agosto. Vamos a hacer un recorrido que están planeando ahí la Cámara de Comercio, donde se estarán visitando cinco destiladoras. Así es, cinco compañías de la bebida que nos encanta, espirituosa, el tequila. Puro juguito, pura agua de matas verdes. Así es. Bueno, le damos hoy con PDP y se va, te digo, la botana mixta para 4 personas. Hay que participar a través del WhatsApp, solamente hay que enviar el mensaje de texto al 33-31-77-02-57 con la palabra hashtag, voy por la botana mixta, borrego de Galindo, ahí su nombre completo, y muchísima suerte, y espero se chupe los dedos y me comente qué tal la va a disfrutar este fin de semana, porque es para este fin de semana o el próximo, usted se programa, ¿ok? Usted se programa, nada más se la tiene que botanear ahí, se la tiene que comer, nada que, oye, es para llevar, es que estamos aquí, mi ruca y en un motelito y queremos llevar, no, mijo, aquí todo se come, ¿ok? Ya está, vámonos entonces, continuamos en PDP, pata de perro, aquí a través del 103.5 LTFM La Tapatía. Muy buenas tardes, ciudad de Guadalajara. Hoy es viernes, vámonos este viernes. Y regresamos hasta el domingo, ¿por qué no? ¿Sí o no? Así tiene que ser.

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0: redes: Insta, Montoya Locutor. 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
1: Voy a salir.
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2: Aquí nació una música que hoy hace cantar a México entero, el mariachi. Y estamos hablando de Cocula, Jalisco, un pueblo mágico reconocido como la cuna del mariachi. Y para conocer más de esta historia, está el Museo del Mariachi, inaugurado en el año 2000. Pero ojo con este dato, antes de convertirse el museo, este edificio tuvo varias vidas. Fue casa de familias españolas, cuartel militar, juzgado y hasta escuela. Hoy sus salas guardan fotografías, pinturas, documentos, instrumentos y diferentes trajes que muestran cómo ha evolucionado el mariachi. Desde aquellas primeras vestimentas de manta hasta el tradicional traje de charro que conocemos actualmente. Así que si quieres conocer de dónde viene esta música que nos representa en todo el mundo, date una vuelta a Cocula y visita el Museo del Mariachi.
3: Oye, pa' que se baile este lindo son.
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5: ¡Tócame! ¡Tócame el chiquito! ¡Bueno, va! ¡Súbele, por favor!
6: ¡Esa tierra de Cocula!
5: ¡Vámonos a Cocula!
6: ¡Qué bonito! ¡El alma del mariachi vengo yo con mi cantar! ¡Voy camino
5: a Don Jorge Negrete! O sea, tenor mexicano de los más importantes de nuestra música. ¡Qué barbaridad! ¿Qué traes, hombre? Cuando mueves la maceta me pones nervioso. Le haces como no, como el emoji que tengo del chuchito ahí en el cel. Empiezas a mover la cabeza y digo, ¿qué trae esta, hombre? ¿Otra vez traes este comezón? ¿Qué pasó? Bueno, ya a las 5 de la tarde con 27 minutos. Qué temazo hoy, la verdad, ¿eh? Cocula es conectar directo con las raíces más profundas de la identidad musical de Jalisco y de México. Así es. Fíjense que hay mucha etimología, sobre todo con el nombre de Cocula, la cuna mundial del mariachi. Chéquenle bien, el nombre proviene de náhuatl Cocula o Cocoyán o Cocolan, que significa lugar de ondulaciones o lugar de cerros. Originalmente estuvo habitado por los indígenas o digamos etnias originarias cocas. Así es, cocas. Así es, saca las cocas. No, no, de esas no. La música, pues bueno, fíjense que existe el dicho popular de que en Cocula no se derramó sangre durante la conquista espiritual. Las tierras se evangelizaron a través de la música. Así es, la mezcla entre los instrumentos de cuerdas traídos por los frailes franciscanos como Fray Miguel de Bolonia en 1532 y la rítmica autóctona dio origen a los primeros sones. Fíjense que el ensamble original, los primeros mariachis, no llevaban trompetas ni trajes de galas y de luces, usaban vihuela, violines, guitarra de golpe y tamborón, el antecesor del guitarrón moderno. Ojo, vistiendo pues ropa de manta y sombrero de paja. El hito histórico, en 1905 el mariachi comenzó a popularizarse a nivel nacional cuando el conjunto Cuarteto Coculense de Justo Villa viajó a la Ciudad de México para tocar en la fiesta de cumpleaños del presidente Porfirio Díaz, cautivando al país desde ese momento. Ojo, imperdible. Ahora, si usted está tomando así como que en estos momentos la decisión o lo está planteando en su cabecita, y si me voy este fin de semana a Cocula, ¿qué puedo visitar? Aparte, obviamente, de enterarme de esta gran cultura y sobre todo gran aporte, no solamente a nuestro tema, ¿no? Este, nuestra música nacional, sino también internacional. Hay que visitar, es imperdible, el Museo de la Cuna Mundial del Mariachi. La ubicación e historia, pues bueno, ubicado en la calle Juárez número 29, en pleno centro histórico, fue fundado para salvaguardar y proyectar el mariachi, manifestación declarada Patrimonio Cultural Inmaterial de la Humanidad por la UNESCO. ¿Qué vamos a encontrar ahí? Pues bueno, la exposición de instrumentos musicales antiguos, documentos históricos, trajes nacionales, tradicionales de distintas épocas y fotografías del recuerdo de los conjuntos pioneros de este nuestro género. Nuestro género, el más mexicano, el vernáculo, el mariachi. Dato curioso, pues bueno, muestra la evolución desde el mariachi tradicional campesino hasta el mariachi moderno de gala que conocemos hasta el día de hoy. La gastronomía, ¿qué huele? ¿A qué sabe Cocula? Bueno, es la verdad, uy, uy, uy, uy, uy, es realmente envolvente. La reina del lugar, pues ya sabe, la birria tatemada, tradicionalmente de chivo de res, preparada en adobito de chiles y especias, servida bien calientita con su consomé y tortillitas hechas a mano, recién hechecitas a mano. Imagínate que te estás aventando ahorita una birria allá en Cocula.
7: ¡Qué rico!
5: ¡Qué rico! Imagínate nada más, quiero que viajes hasta Cocula, estás en un restaurante ahí de la zona, disfrutando de una deliciosa birria. También acompañamientos clásicos, ya por la nochecita, un pozolito rojo estilo Jalisco, los tamalitos, el tequila de la región, claro está, imperdonable, la talabartería, recuerdos, ahí en Cocula vas a encontrar mucho tema artesanal, artesanías, también es famosa por tus artículos de piel trabajados con bordados en pita, cordel de vegetal, así ya saben, la pita es un cordelito vegetal ahí que es tejido, se teje para los cinturones, algunos bolsos y otras prendas más, ideales para la indumentaria charra y accesorios. De hecho, hay mucha talabartería, y una vueltecita para adquirir estos productos que son la verdad muy bonitos y muy preciados. Pues yo creo que te ahorras una buena lana, sí. Bueno, ahí está, en esta tarde aquí en Pata de Perro, la propuesta para que nos vayamos hasta Cocula, Jalisco, en la indiscutible cuna del mariachi, y ya viene, ya saben, el Encuentro Internacional del Mariachi, muy ad hoc, para que se enteren. Recuerden que está ubicado a tan solo hora y media de Guadalajara, este pueblo mágico te recibe con el sonido de la vihuela y el violín resonando desde la plaza principal. Ahí es imperdible el museo, como les mencionaba, de Cocula es el mariachi, donde recorrerá siglos de historia musical, trajes de época, instrumentos antiguos, pero Cocula es mucho más que música, señores. Así es, mis hermanos, sus rincones esconden joyas coloniales como el Templo de la Purísima y antiguas ex haciendas, es bonito visitarlas. Para los amantes de la naturaleza, las presas de Casablanca, Santa Teresa y la cascada El Salto ofrecen el escape perfecto para el senderismo, y este fin de semana tienes que ir a disfrutar. Y la comida, pues como te digo, tienes que probar su famosa birria tatemada acompañada de un buen tequilita artesanal. Cocula te espera este fin de semana para vivir el alma de México. Vámonos con música.
8: Cocula es el mariachi de

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0: un WhatsApp al 33 31 77 02 57. Me da igual, pero es bueno saberlo.
1: Así es, me vale Wilson, pero es bueno saberlo. Ayer nos faltó esta sección y ayer era de cantinas. Ayer estaba chidísima la data, pero no hubo oportunidad porque tuvimos visitas. Así es, pues bueno, hoy sí hay data de cosas que me valen berenjena. No me interesan, pero es bueno saberlas. Cosas que me dan, así como que... Neta, se está de hueva, ¿no, güey? ¿Qué? No es bueno que lo sepas, güey. Ahora hablando con el tema del mariachi. Así es, Cocula, la cuna del mariachi. Pues bueno, los guachichiles. ¿Qué son los guachichiles? Oiga. Bueno, los guachichiles sin trompeta. En sus orígenes, en el siglo XVI, el mariachi coculense no usaba trompetas ni trajes elegantes. Vestían de manta blanca, guarachis y sombreros así tejidos. Ya saben, así como de paja, Simón. La trompeta se añadió mucho después por exigencias de las estaciones de radio en la Ciudad de México para mejorar la acústica. ¡Oh! A ver otra vez. ¡Oh! A ver, ya, párale. Ya, abre, estate, gobiérnate, ya, morra. La invención de la vihuela actual. La vihuela mexicana, moderna, ese instrumento de espalda abombada con sonido chillón tan característico, fue perfeccionada en esta región por artesanos locales para darle al mariachi un ritmo que reemplazara a las guitarras españolas tradicionales. ¡Oh! El dilema del nombre. Aunque en Cocula existe el famoso Museo de

dedicado al género y la frase Cocula es el pueblo que vio nacer el mariachi, la etimología de la palabra sigue siendo motivo de debate chusco. Unos insisten que el mito de que viene del francés mariage, que es boda, como les decía al principio, por la ocupación francesa en esos tiempos, mientras que otros, los historiadores, de hecho locales, defienden a capa y espada la raíz náhuatl, Cocalan, lugar de ondas o madera. ¡Qué bueno! Me quedé igual, ¿verdad? Pues bueno. Mariachi sobre el agua. En las fiestas patronales de la zona era habitual ver a las agrupaciones tocar sobre balsas improvisadas en ríos y presas locales, teniendo que mantener el equilibrio entre el arpa y la vihuela para no terminar en el agua con todo y traje. ¡Oh! Eran mariacheros equilibristas, ¿eh? Sí, así como andamos nosotros también. Así con el chivo y ahorita el gasto para los útiles escolares. Nomás andamos de aquí para allá, casi nos caemos, hijo. Música para apaciguar. Así es, durante la época de la revolución y los conflictos regionales en Jalisco, los músicos de Cocula solían ser contratados por bandos opuestos el mismo día. La leyenda local cuenta que más de una balacera se detuvo porque ambas facciones prefirieron sentarse a cantar las mismas canciones. O sea que, espérate, ahorita no va a haber bala, no vamos a echar ahorita guerra, ahorita no nos vamos a pelear. Ahorita, ¿sabes qué? Viene el mariachi y luego que se brinque para el otro lado. Así es. ¡Oh! ¡Wow! ¡Wow! Oigan, quiero mandarle un saludo al mariachi de mi compa Dani. Así es. Los galleros del compa Dani. Saludos para él. A todos los mariacheros. A mi compa Steven Sandoval. Saludos también al Pipe Villalobos. Saludos a mi compa el gallito, así es, mi compa el gallito, ¿a quién más le mandamos saludos? A todos los mariacheros, ah, claro que sí, a los de Estrella de México, sí, saludos a todos mis hermanitos mariacheros. Si usted conoce alguno, tiene algún pariente, algún primo, algún tío, su papá, su mamá, porque también hay mariachis, ya saben, femeniles, de todo. Pues mándele saludos ahorita y mientras también siga participando porque tenemos la botana mixta por cortesía del restaurante campestre El Borrego de Galí. 33-31-77-02-57, 33-31-77-02-57, así nada más, hashtag voy por la botana en El Borrego de Galindo, así nada más, hombre. Gracias, Lidia, por tus comentarios. Dice por acá, voy botana, mandó una foto, dice, buenas tardes, soy Matías Esparza, saludos, saluditos para mi amigazo, ¿qué digo amigazo? Para Marco Antonio Verduzco, que anda chambeando en Uber. Le vaya muy bien, buena tarde. Saludos a todos, están escuchando la tapatea. Ya está. Dice acá, quiero participar por la botana PDP. Oye, me decía este vato, qué manchado el Toño. Decía, oye, güey, cuando dijiste PDP, creí que era el partido del Tony Wills. Partido del puerco. Dice, no, pata de perro, eso es llevado, eso es así, hombre. Dice por acá, Antonio, saludos, dice una rolita. Dice, soy José Antonio González y voy por la botana mixta del Borrego de Galindo, Montoyacson. Dice, hazme la tarde, acabo de cumplir 23 años. Acabo de cumplir 23 años de casado, que aguante. Y no llevé a mi señora a comer. Dice, hazme la buena para ganarme la botana. Dice, saludos a San Juan Evangelista, donde te escucho diario, Montoyacson, en pata de perro. Ay, no más, carnal. Una rolita chida, carnal. ¿Qué onda? ¿Qué se le puede dedicar? ¿Una rola o no? Nada, no sé, ¿qué puedes poner? Sí, bueno, ahí está.

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1: No, felicidades, felicidades, muchas felicidades. Dice, ¿qué onda? Participo por la botana del Borrego Galindo, Jorge Alberto Palacio Sosa. Dice, participo por la botana, ya está, ok, perfecto. Dice el Todovara, a ver, no, a ver si estará conectado aquí, porque no chequeé ahorita llegando, pero ahí está. Ahí está el Todovara.
2: Hola, ¿qué tal? Muy buenas tardes.
1: ¡Todovara, Todovara!
2: Saludos de tu amigo el Todovara.
1: El que no veis.
2: ¿Y qué crees? Me apunto para llevarme esa deliciosa y exquisita botanita del Borrego de Galindo. Sale Julio César Favila Alfaro, 33 30 09 85 85.
1: ¿Qué?
2: El Todovara, el Todovara, tu perro fiel seguidor, radio escucha.
1: Ya está, Todovara, ya está, mijo. Pues nos vamos con tema musical, un corte. Lo que tú quieras, Indira, por favor, un corte, ya está. ¡Ay, el corte! Ok, y regresamos ya con música y la dinámica para saber quién es el ganador o ganadora de esta botana mixta para cuatro personas en el restaurante Campestre del Borrego de Galindo. Saludos a mis amigos del grupo El Alacrán allá en Ayotlán. Saludos.
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Sí, chancecita, todavía se están registrando, es Oscar Román Tejeda Flores, otra terminación, 3116, dice por acá, Coche Diche, 9455, terminación también acá, dice 8585, Santo Dovara,

0: botana, saca la botana, pero ya. Dijera Luis Antonio López, el mi monstruo. Saca la botana, saca la botana, saca la botana, pero ya. A ver, salchichita, salchichón, salchichita, salchichón. Dice por acá. ¿Qué onda, monstruo Jackson? Buenas las tengas. Dice, saludos a tu amigo el Kim Tejeda. Dice, chulada de pueblo, Cocula, chulada. Neta, te has reventado una buena birra allá en Cocula. Es otra cosa, dijera Enrique Iglesias. Es una experiencia religiosa. Neta, es otro boleto la birra allá en Cocula. Dice, como dices, hay la birria, vayan a la birria. Dice, está, hay una, dice, muy buena. Fíjate, esta es recomendación del compa, de mi compa Oscar Román Tejeda. Dice, hay una, dice, vayan a la birria. Dice, la pelea está ahí sobre la carretera, es una chulada de birria. La pelea, así se llama. A ver, explícame bien, güey, porque si no al rato voy a estar yo todo, pues nada más estar acá como que divagando. Por favor, pon bien el nombre, va, por favor. Pata de perro, el profe Vale, te invita a la tierra del tequila, Aranos, Jalisco. ¡Profe! Saludos al profe. El profe Vale, que se comió al Valentín Elizalde. Es el doble del Valentín, se lo comió. No, no se crea, mi profe. Saludos, un abrazo. Hasta allá estarán, Andas, dice. Pata de perro, el profe Vale te invita a la tierra del tequila, Aranas, Jalisco, este 6 de septiembre, en el marco del Festival Internacional del Mariachi y la Charrería. Sí, me están invitando a este festival, de hecho. Hay que ir, hay que ir, hombre. Hay que ir. Tú también, Indira, tú también, hombre, tú también, hombre. No te pongas acá, no te mueras el rebozo. Dice, 6 de septiembre, en el marco del Festival Internacional del Mariachi y la Charrería 2026. Vente con todo el equipo de la Tapatía Montoyacson. Saludos para el Poyacson, al Pollo, y voy por la botana del Borrego de Galindo. Ya está, profe, muchísimas gracias por participar y gracias por la invitación. Y ahí estaremos presentes, ¡sí, señor! En el Festival Internacional del Tequila, dice, te invita a la tierra del tequila, el 6 de septiembre, en el marco del Festival Internacional del Mariachi y la Charrería. Ahí está. Festival Internacional del Mariachi y la Charrería 2026. ¡Sí, señor! Ahí está. Gracias, gracias, profe. Dice, voy por la botana, Borrego Galindo. ¿Qué tal? Soy Gustavo Campechano de Tonalá. Es que tiene el pelo negro. Bueno, tiene el pelo rubio. Y pues por allá negro, el campechano. Sí, ¿verdad? Le tengo las greñudas. Dice por acá, ¿qué hola, Montoyacson? Voy por la botana del borrego. Saludos, éxito. El compa George dice acá, por favor, buenas tardes, participo. Botana, Joel Adalberto Delgadillo Gutiérrez. Delgadillo. Bueno, dice, voy por la botana, salud, salud, salud, Brenda Robles, gracias, Brendita. Dice, escuchando el podcast después de la chamba, hoy no pude seguir el programa por la radio. Es que tengo una bronca ahorita con Spotify. Yo, mi plan era trepar todos los programas, obviamente eliminando ahí los cortes comerciales y de repente ahí las rolas, para no tener problemas con Spotify. Spotify tiene un algoritmo que si detecta una canción de fondo que está protegida por derechos de autor, pues te banea. Me banearon, ahí les va, ya me banearon como 8 programas. Neta, yo acá y editando y toda la bronca, todo el show, pero el fondo es el que me parte la mandarina. Tengo que poner otra máquina aquí para, de manera independiente, con una interfase, grabar y luego pausar. Bueno, vámonos rápido con el ganador o la ganadora de la botana mixta para 4 personas en el restaurante Campestre El Borrego de Galindo. Dice rápidamente, vámonos con un random. Y paramos el de dulce en la terminación 60. 60. 12. Muchas felicidades. Maestra productora, por favor, algo que le pueda dedicar de fondo, por favor, algún tema de alegría, de felicidad al ganador o la ganadora, terminación 6012, ahí está. Ah, es una lady, es una señora, muy bien. Algo que le puedas poner, por favor, hombre, se vale todo así, nada más la rola así. Ah, es que si no la quitas. Bueno, ya nos vamos, ya nos estamos retirando. El próximo lunes vamos. Ay, ya sé. Tarde, Pedro. Pero bueno, está bien. Oye, el lunes vamos a hablar de la jiricaya, A ver, ustedes postulen a su jiricaya, la más, mamaloncísima, la más rica, la más sabrosa. El lunes está dedicado a la jiricaya, su majestad, la reina de los postres en el estado de Jalisco, la jiricaya. Si no hay jiricaya, no voy. Gracias, yo soy vuestro Jackson, Indira Rodríguez en los controles. Tengo un excelente fin de semana y nos vamos a Cocula, sí señor.
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4: En punto de las 6, estas son las noticias. Localizados.
5: Los encontraron. La Fiscalía de Jalisco confirmó la localización de dos adolescentes que contaban con denuncia por desaparición en Jalisco desde el pasado 15 de julio. Se trata de Jeremy Alejandro y Dominic Gabriel. Los hallaron en el estado de Sinaloa. En buenas condiciones de salud, la localización fue posible mediante las acciones de búsqueda realizadas por la Vicefiscalía en Personas Desaparecidas y la colaboración con las Fiscalías de Zacatecas y Sinaloa, así como la participación de colectivos de búsqueda, cuya participación aseguran fue fundamental. Armando Parra, en punto.
4: Riesgos digitales.
6: Protección a menores. El diputado del PAN en el Congreso del Estado, Julio Hurtado, presentó un acuerdo legislativo para retomar la discusión de una iniciativa que ya fue aprobada y plantea establecer medidas para proteger a niñas, niños y adolescentes de los entornos digitales, en la que se plantea una edad mínima de 16 años para el uso de redes sociales.
7: Sencillo, que la discutan, que la analicen y que la dictaminen, porque mientras nosotros dejamos pasar tiempo, nuestros hijos siguen entrando todos los días a plataformas que fueron diseñadas para adultos y que muchas veces no tienen las medidas suficientes para protegerlos. Este tema debe estar por encima de colores y de partidos. Quiero agradecer, por supuesto, en esta lógica, el respaldo de todas las fuerzas políticas representadas en este Congreso para la aprobación en su momento de la iniciativa que mandamos al Congreso Federal, como el día de hoy el exhorto para que se discuta.
6: Contempla obligar a empresas a implementar mecanismos de verificación de edad y establecer sanciones en caso de incumplimiento. Fernanda Cortés, en punto.
4: Sancionarán intimidación. El Congreso del Estado aprobó sanciones de hasta 36 horas de arresto administrativo a conductores que desde vehículos motorizados agredan a ciclistas, peatones o a quienes utilicen otro tipo de transporte. La diputada Mariana Casillas explicó que algunas de las medidas que se contempla sancionar son el acoso verbal, el hostigamiento, tocar el claxon insistentemente o lanzar amenazas en contra de otras personas.
8: Ahora quien utilice su vehículo para intimidar, agredir o poner deliberadamente en riesgo a una persona ciclista o peatona podrá ser sancionado. Quien aviente el coche, quien tire lámina para intimidar, quien utilice el vehículo como una herramienta de violencia, tendrá sus consecuencias. Quiero reconocer a todos aquellos que no tienen un chofer que los deje en las puertas del Congreso y que conocen perfectamente lo que significa disputar el espacio público todos los días.
4: Además, contempla penalizaciones a conductas intimidatorias cometidas por razón de género.
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4: 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La temperatura ambiente en este momento es de 24 grados. Maritza Rodríguez, Jaso, en punto.
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4: La zona metropolitana de Guadalajara registra en este momento una temperatura ambiente cercana a los 24 grados Celsius, con cielo parcialmente nublado. Se mantiene pronóstico de lluvia de moderada a fuerte por la noche en Guadalajara y municipios aledaños. De momento, el radar Doppler de la Universidad de Guadalajara detecta lluvia moderada en San Juan de Ocotán y en el Bosque de la Primavera con dirección a Tala. Si viajas por carretera, atiende la señalética de las autoridades y respeta los límites de velocidad.
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